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1: Seguimos con más de los éxitos aquí en los 40 Panamá 91.3 en esta edición de miércoles, mitad de semana. Recuerda que estamos por acá contigo hasta las 8 de la noche con algo de música variada y a las 8 damos inicio con Dirty Sound, algo de música electrónica aquí en los 40 Panamá 91.3.
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0: Y ya estamos ready para dar inicio con Dirty Sound. Vamos a una pausa comercial y volvemos enseguida con mucho más aquí en Los 40 Panamá.
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noche de jueves, preámbulo al fin de semana, buenos sonidos. Hay algunas personas por allí ya preparando sus maletas para ir a la playa, para ir al interior de la República, pasarla bien. Bueno, nosotros nos encargamos de brindarte buena música esta noche aquí en Dirty Sound. 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

0: a viernes de 8 a 9 de la noche con lo mejor de la música electrónica aquí en Dirty Sound. Recuerda seguirnos @ DJ Fidel Coronado, @ Dirty Sound Pty. Y si quieres enterarte de toda la información de tus artistas favoritos, dale follow @ Los 40 Panamá. Nos vemos en la próxima, gente. Que pasen una excelente noche.
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1: Son las 11 en Ciudad de Panamá.

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0: Una vez más, allá párate. Hoy es viernes, llegamos al fin de semana, señoras y señores. El día que tanto te gusta, el día que tanto te encanta, el día que tanto te hace feliz. Hoy es viernes. Hoy, si quieres, te vas a las 3 de la tarde porque yo te autorizo. Yo te autorizo a que te vayas a las 3 de la tarde de tu trabajo el día de hoy. Así que ponte mucho más feliz de lo que estás.
1: ¿Tú vas a autorizar a la gente que se vaya a las 3 de la tarde?
0: Sí. Yo los autorizo.
1: ¿Tu poder es?
0: Por supuesto.
1: Te dieron... Digo, me imagino que el correo a los jefes, ¿se los mandas tú?
0: No tengo que enviar ningún correo.
1: Ah, ¿no tienes que enviar ningún correo?
0: No.
1: ¿Por qué?
0: No tenemos que dar ningún... ni correos ni aclaraciones.
1: Simplemente se van y ya.
0: Si preguntan, respondemos.
1: Cayo me dijo.
0: Si no preguntan... todo sigue igual.
1: Mira, bueno, señores, ya saben, a las 3 de la tarde, perdón, a las 2 y 45 ya me van recogiendo ese puesto.
0: Ajá.
1: Y se van.
0: Ajá.
1: Ya.
0: Van recogiendo y ya. Hay gente que ya lo tiene recogido de ayer.
1: Sí.
0: Porque... sí.
1: Sobre todo la gente de las oficinas públicas.
0: Ya tienen todo recogido desde ayer.
1: Desde el miércoles ya
0: desde
1: están
0: el
1: así.
0: Miércoles.
1: Ay,
0: a la
1: mira,
0: noche.
1: Voy a dejar listo mi puesto del viernes.
0: Sí, ya.
1: Sí.
0: ¿Sabes qué? Se terminó.
1: Ay, mira.
0: Se terminó.
1: ¿Qué día es hoy? Miércoles. Ay. Miércoles. Jueves, mañana, no importa. Viernes. Voy a dejar esto aquí. Cosa de que yo, a las 2:30.
0: Sí.
1: Nada más me levanto, agarro esta bolsita de aquí y me voy.
0: Ahí está.
1: Sí. Mejor, sí, porque después me llega alguien y me demoro recogiendo y ya voy a tener que atenderlo. No.
0: Mejor no.
1: Sí, tienes razón.
0: Salgamos de esto y ya. Así es. Entonces ya saben, muchachitos, hoy a las 3 de la tarde, los que quieren, los que no tienen todo recogido, pues pueden recoger y hagan lo que quieran.
1: Ahorita.
0: Sí, ya, ahora sí. apenas llegan.
1: Ya llegan, no descargan nada más que lo necesario.
0: Uh-huh.
1: Y ya. Exacto. Lo otro lo dejan ahí en una esquinita.
0: Sí, también te autorizo a que todos los correos
1: que te lleguen hoy.
0: Sí, no los respondas, respóndelos el lunes. Sí, y todos los pendientes que tenías para hoy, déjalo para el lunes. ¿Sabes, loco? ¿Qué es hoy? Eso de los viernes? Eso un viernes no un viernes ¿para qué? Si eso no se trabaja un viernes.
1: ¿Qué vas a responder?
0: Exacto, si nadie lo va a leer. ¿Ves?
1: Mira, bien lo dijo 4x8. Que los viernes iban a ser libres. ¿Tú
0: libres,
1: te acuerdas?
0: Completamente
1: y
0: libres.
1: Y todo el mundo iba a ganar...
0: $1,000.
1: $1,000.
0: Sí, dice que cada persona en su puesto de trabajo... rinde el 50%.
1: Cada persona en su puesto de trabajo rinde el 50%.
0: El 50% okay. De lo que debería.
1: De lo que debería.
0: Sí. El otro 50% se pierde en los viernes.
1: Ah, los
0: se
1: viernes.
0: Se pierde en las charlitas cuando llegamos a la oficina. Se pierde en los minutos que uno va al café.
1: Ajá, al baño.
0: A hacerse café. Se pierde en los minutos que uno va al baño.
1: Sí, porque el baño no es de que... El baño es un momento.
0: Son momentums.
1: Son momentums.
0: Ajá.
1: Que no es de que hay... Me paré, fui a hacer pipí.
0: Ajá.
1: Y regresé. No.
0: Esos son speeds con 12 videos
1: de Instagram.
0: 4 de TikTok.
1: Y un par de likes por ahí.
0: Exacto, y me pongo a tirar un par de likes.
1: Ah, y si, respondo WhatsApp.
0: Y no si sé. Tengo Tinder, son 3 matches que tengo por ahí.
1: Sí.
0: ¿No?
1: Sí.
0: Responder a cada match
1: responder
0: que tengo. Bueno, entonces, eso es tiempo perdido, mucho tiempo perdido, demasiado. Entonces, hay que recuperar eso, hay que recuperarlo. Yo no podía creer cuando me enteré que una empresa tenía como los minutos contados para que la gente vaya al baño. Sí, tienen como 15 minutos. No sé cómo es que lo controlan.
1: Cada persona, pero eso es bastante.
0: No. Pero 15 minutos en total. Tú puedes ir si quieres 10 veces.
1: Ah, perdón.
0: Pero tú 15 minutos
1: en el día.
0: Sí, no sé cómo es que lo controlan. Pero miren hasta dónde tuvieron que llegar. Porque yo no los culpo para nada. Para nada, la gente se pierde, brother. Bueno, ay, voy al baño. Y una hora y media. ¿Qué tal? No, es que...
1: Ay, es que me sentía mal.
0: Sí, exacto. ¿Y quién puede controlar eso que te sentías mal?
1: Sí. ¿Quién te va a decir, no te creo? Claro. Voy a ir al baño ahí adentro a ver si...
0: Oler.
1: Es que exacto.
0: A ver, lanza para ver. Dale, dale.
1: Dale.
0: Ah, sí.
1: Exacto.
0: A ver, deja... Ah, sí.
1: Ay, sí, si te enfermo.
0: Tienes toda la razón.
1: Vaya para su casa. Virus.
0: Disculpa por... Pero nadie va a hacer eso.
1: Exacto.
0: Nadie lo va a hacer. Entonces, por eso los han tenido que controlar, ¿no? No sé cómo es que llevan cómo utilizan ese 15 método.
1: 15 minutos en el día.
0: Sí, Mike, ¿tú sabes cómo es que hay algunas empresas que controlan 15 minutos para que la persona vaya a orinar o a hacer? Pero ¿cómo llevan ese tiempo? ¿Cómo lo hacen? Buenos días.
2: Buenos días. Con los compañeros bochinchosos. Lo controlan. ¿Usted sabe, jefa, desde cuándo está Luchi en el baño? Mira, ahí está un montón de gente y nada que llega. O sea, realmente ese es el método.
1: Okay.
0: Sí, pero no.
2: Tú dices que se para porque en otras ocasiones también he visto...
1: Lo contabilizan.
2: Sí, que tienen un cuadernito como un récord. De que me levanté a tal hora y cuando regresan tienen que poner la hora que...
0: Bueno... ese puede ser un método.
2: Sí, pero eso es manual. Tú puedes poner a que te fuiste a las 11 y 1.
1: Ah, ok.
2: Demoraste. Nadie está pendiente. O sea, la jefa no está con el récord.
0: Pero ¿y qué tal si se abrió un cupo de trabajo? Quizás una persona que controla... Imagínate una compañía que tiene, no sé,
1: es como
0: 200 colaboradores. Y entonces hay una sola persona
2: que se encarga
1: de medir los tiempos de baño.
0: Yo sí tengo una compañía de 200 personas, créeme que yo tengo una persona que le pago para eso.
2: Bueno,
0: persona en la que controla cada minuto que vas al baño.
2: Te puedo creer, sí, hay gente que está contratada para subir y ponerte el piso del ascensor sentado todo el día en la caja del Seguro Social. Uf. Yo te digo que bueno, que este es un puesto muy viable también, ¿no?
0: Sí.
1: Eso mismo iba a decir. Bueno. No solamente en la caja del seguro, hay oficinas públicas que tienen ese mismo puesto.
2: Ajá. Y cuando tú vas a ver el edificio, es que tres pisos.
0: No, pero pasa que, ¿tú sabes por qué trabaja el man del seguro ahí en el ascensor, no?
2: Cuéntame.
0: Porque la gente se pierde. Un ejemplo, si tú quieres ir al...
2: ¿Que la gente se qué?
0: Se pierde.
2: Pregúntale algo para que tú ves, para ver si te responde. Bueno. ¿De acaso te dice buenos días? ¿Qué piso?
0: No, sí, claro. Pero el man, por ejemplo, si tú quieres ir al piso 7 de la del qué sé yo, ¿cuántos pisos tiene el seguro? Pero tiene varios, como 13 por
2: ponte
0: ahí.
2: Ponte que 8.
0: Bueno, sí. Vamos a ponerle que 8. Cuando tú quieres ir al piso 4, en el 4, donde va la tecla del 4, hay una P.
1: Sí.
0: Entonces tú dices, ¿y esta P qué es? Vale, parking, ¿está ahí arriba? No,
1: parking
0: entonces,
1: en el medio.
0: 1, 2, 3, P... 5, 6, 7...
1: B.
0: Entonces, ¿esto qué es? La gente no entiende. Y esos son los números. Nada más que en vez de ponerle el número, dice, ey, ¿qué? Dame una tecla ahí, ¿qué letra tiene? Me falta el 8, ¿lo tienes? No, compa, mira, hay una P acá. Bueno, manda la P, pues. Esa misma.
1: Sí.
0: Ya, dame la P. Y entonces ponen la P ahí y por eso tienen contratar...
2: ¿Qué significa la P?
0: No sé.
2: Piso.
0: Nadie sabe
1: qué
0: significa.
1: Nadie sabe, pero es un número.
0: Pero el señor sabe. ¿Qué piso va? Man, aprieta la P.
1: La P.
0: Por eso lo contrataron.
1: Que no, señor, pues yo voy al piso 4. Es la P.
2: Bueno, es la cuarta P.
1: O el botón no tiene luz. Y el señor solo sabe... El señor que va en el elevador es el que sabe...
2: Si está apretado.
1: Si está apretado o no está apretado.
2: Porque tiene pantallita.
1: No. Ajá.
0: Exacto, y entonces...
1: Sí, es de los elevadores esos viejos. Entonces el man es el que está clarito en eso.
0: Y entonces la señora estresada, ¡ay, que no se aprieta! No, tranquila, que esto ya...
1: Ya.
0: Él sabe. Buenos días, Cayo, Luchi y Mike. Un fuerte abrazo de parte de Eida. Gracias, Eida. Saluditos para ti también.
1: Saluditos.
3: Buenos días, tíos. Hoy voy a ir a recibir a mi escuela. ¿Me pueden cantar un dale, por favor?
1: Hola, Yossi. Ese es Yossi, ¿no?
0: Sí, Yossi, claro. ¡Vamos, Yossi! Dale, Yossi. Y dale, Yossi, dale, da. Dale, Yossi.
1: Dale, Yossi.
0: Y dale Yossi, dale, da, dale Yossi. Increíble, increíble. ¿Cómo la pasaron anoche? Vi que estaban en un evento.
2: Sí.
1: Muy bien.
0: Otra vez otro evento que no me invitan y entre ustedes se intercomunican. Otro eventito que van ustedes.
2: Ay, mira, yo había querido ver esto.
1: ¿Qué cosa?
0: Porque veo que se intercomunican. Qué bien.
2: No te voy a decir nada por respeto a los oyentes. Me voy a quedar callado.
0: Veo que tenemos un grupo donde ¿para qué escribir si tengo tu chat personal?
2: Te hago una pregunta.
0: La pregunta es, ¿podías ayer que no sé? No, ¿te preguntaron?
2: No, ¿dónde estabas a las 6 de la tarde?
0: ¿A las 6 de la tarde? Uh-huh. En mi casa.
2: Sí.
0: Sí.
2: ¿Seguro?
0: Seguro.
2: Me parece perfecto.
0: Seguro.
2: Qué bueno.
0: Yo ayer trabajé con la apertura del Mundial y adivina qué hora terminó la apertura del Mundial.
2: ¿A qué hora?
0: A las 4.
2: Bueno. ¿Y no fuiste a trabajar?
0: Sí, a las 4 terminó.
2: O sea, ¿tú trabajas nada más en el Mundial?
0: No, pero...
2: Porque nos estamos enterando, ¿no? Porque todos los días él hace múltiples cosas.
0: Ah, pero ves que ahí están las excusitas, no preguntan.
2: Yo no voy a discutir con... Yo no tengo que preguntarte nada.
0: Para que sepan, Yaparatiano, 6261-6309. Aquí, señor, estos no niños, esto. Ya los voy descubriendo en
1: estos
0: dos eventos
1: niños.
0: Que ellos van y a mí no me invitan. Y entonces con la excusa es que tú estás siempre ocupado. Pero uno tiene que preguntar. Hey, mira, vamos para tal lado.
2: Yo siempre te pregunto.
0: No, ¿sabes? No, a mí jamás me han preguntado.
2: Siempre,
0: pero bueno,
2: te pregunto, ¿qué hay para hoy?
0: Para que vean qué tipos de compañeritos tienen.
2: Además, tú nos dijiste a nosotros, no te voy a conseguir nada ninguno de los dos. Fueron tus palabras.
0: ¿De qué?
2: Ah, viste, ahora no te acuerdas los yaparatianos. No saben eso. Quiere dejar uno mal.
0: No, tranquilo.
2: En verano no dejan más. Bueno, a mí pues.
0: Tranquilos, vayan tranquilitos.
2: Voy a seguir yendo y no te voy a avisar ahora. Está ni voy bien. A saber a qué hora vas a estar, qué hora tú vas a ver. Ahora te vas a declarar la guerra eventística.
0: Está bien, qué bien. Hermosos los dos juntitos.
1: La guerra eventística.
2: Sí, porque me cabrea que si viene a estar reclamando eso que está.
1: Siempre bien. Viene reclamando.
0: Bien, no, tranquilo.
2: Él tampoco nos invita a ninguna de sus vainas.
0: No, yo no lo voy a invitar.
2: A nada.
1: Por eso es que yo no digo nada.
2: Sí.
1: Yo no digo nada.
2: Eso no se lo dice a los yaparatianos.
0: Revísenle sus redes sociales.
2: Y revisen la tuya.
0: A los chicos para que
2: te dije ayer, hey, ¿dónde vas a hacer la vaina para ir? Nunca nos dijo dónde se iba a presentar.
1: Nunca nos dijo
2: dónde iba a trabajar.
0: No,
2: porque no quería que fuéramos.
0: No, porque eso no les sirve a ustedes porque yo voy de un lado.
2: Porque así mismo como tú tomas decisiones para nosotros, yo la tomé ayer.
0: No.
2: Mira, ¿qué te parece? Tómalo.
1: ¿Dónde estabas ayer?
2: Que no me quisiste decir.
0: En tres lugares. Entonces, ¿para qué les voy a decir? Vayan a tal lugar si yo me voy a ir.
2: Pero es que no te íbamos a ver, te íbamos a tomar un rato y después tú te largabas. Y si nosotros nos queríamos quedar viendo la cosa.
0: No, pero yo
2: queríamos un lugar donde íbamos a ver partido. Y nos dijo o no nos dijo, tuvimos que ver partido de cualquiera.
0: Yo estoy trabajando. Ustedes fueron a pasar la noche.
2: Nosotros también estábamos trabajando, bello.
0: Sí, ¿cómo no?
2: Para que sepa.
0: Pero bueno,
2: no,
0: tranquilo.
2: No, estoy esperando para que me digas dónde fuiste.
0: Para que se sepan
2: ¿dónde
0: hasta
2: fuiste?
0: Dónde llega la traición.
1: Estoy esperando ¿dónde? Que me diga los tres lugares que fueron.
2: No me ha dicho, no dice.
0: Cayo, ellos estaban el otro día en evento de cerveza. Sí, me avisaron. Ustedes los vieron en sus redes sociales. Pregúnteme si a mí me llegó un chat. Jamás.
2: Bueno, ya no es culpa mía porque
0: estaban,
2: yo no manejaba esos chats.
0: Y estaban contentos. No, y tienen que ver los videitos que suben. Todo. Ay, la risa. Que ay,
1: Bueno.
0: No. Ustedes tienen que ver eso. Traición.
4: Buen día, chicos.
0: Buen día.
4: Chicos, eso es la broma que va a recordar. En la especializada. Me está sonando, fui con mi mamá y...
1: La especializada.
4: Había una doña ahí sentada marcando todos los pisos. Y, por ejemplo, cuando iba bajando, ¿te quieres montar? Ya te decía, no, nadie entra. Te rechazaba, nadie entraba. Te rofiaba y todo la doña, sentada ahí. ¿Cuánto podía con una persona que hace eso en el seguro social?
1: Buena pregunta.
0: Salario normal.
1: Pero ese es un puesto, o sea, de verdad, ahí está la gente que trabaja en el seguro, uh-huh. Los diferentes sucursales, uh-huh. Y está la gente que trabaja en las oficinas públicas. Eso es un puesto de trabajo. Y tú le preguntas a la persona, hola, ¿cómo está? ¿Usted qué se dedica? Yo soy ascensorista.
0: Esa es la palabra igual. Uh-huh. Ese es
2: el cargo.
1: El cargo.
0: El cargo, sí.
1: Sí, sí, sí. Bueno, y es que en verdad, en el tiempo de antes, eso era un trabajo. O sea, había los señores que trabajaban en los edificios estos importantes, de las ciudades importantes, que era el señor del elevador. Él subía y bajaba, una palanquita. Ajá. Subía y bajaba. Y le ayudaba a la gente. Creo que lo otro que hacía era como que le ayudaba a la gente con las maletas, una cosa así. El concierge.
0: Mira. Qué terrible. Buenos días, Panamá. 6261-6309, nuestra línea de WhatsApp para que te comuniques. Coméntanos cómo estás, cómo te sientes hoy. ¿Qué estás haciendo? ¿Cómo están las calles de la ciudad? ¿Por dónde vienes? ¿Hacia dónde vas?
1: Está bien vacío, las calles. Citadinas. Yo me quedé de que voy a prender a la gente.
2: Bueno, la calle por la cual yo me demoro más de la cuenta, que es justamente la de la especializada, hoy no había ningún alma.
0: Mira.
2: Todo el mundo estaba curado hoy.
1: Ah.
2: No. Todo el mundo estaba curado.
1: Hoy no había emergencia.
2: Sí, no había
1: emergencia. Mira. Sí, están las calles como vacías. Yo, oye, la gente sí, si la inauguración fue temprano. O sea, no había juego de Panamá. Creo que el juego de la noche era...
0: ¿cómo quedó Corea?
1: Corea 0-0 creo que quedó.
0: ¿En serio? No me digas. ¡Qué locura! Por acá nos mandan fotitos de Máximo. ¡Saludos, Máximo! Mira la facha que tiene Máximo, loco.
1: Y Máximo es como un modelito.
0: Mira. Da positivo para rumba, Máximo. Da positivo para rumbero.
2: Los zapatitos.
0: Mira. Qué locura con este pelado. No. Personaje. Qué personaje. Corea quedó 2-1. Oh, wow.
1: 2-1.
0: Sí, yo vi que...
1: Ya está el medio tiempo, entonces.
2: ¿Y ustedes qué están hablando de que 0-0?
0: No, yo pregunté.
1: Yo lo vi en el medio tiempo, iba 0-0.
0: Ok.
1: A ver, oye, hablando de...
2: ¿Hablando de qué, Luchi?
1: Del mundial.
2: Ah, ok.
1: ¿Qué le pareció en la presentación?
0: Me gustó J Balvin.
2: Ay, a mí también.
0: Creo que la de J Balvin y Shakira fueron los mejores. Sí, la verdad es que sí.
1: En verdad sí.
2: Es que como que...
1: Iba como en creyendo esa presentación.
2: Sí, lo que pasa es que es como dice Cayo, o sea, siento que J Balvin
0: levantó.
2: La levantó y le dejó como que dice, la vara alta a Shakira, pues, más que nada. Y siento que ellos dos, y siento que un poco más J Balvin, estaba metido en modo show. Los uh-huh. otros estaban como en modo presentación de que, ay, vamos a cantar.
1: Horrible.
2: No sé si me explico.
0: Sí.
2: O sea, el man empezó que en su carrito iba haciendo su show, o sea, iba interactuando. Eso es lo que yo siento que es como la onda de esto.
1: Mira, ¿no? Sobre todo porque, vamos, están haciendo playback.
2: No, claro, pero igual.
1: Pero espérate, lo que pasa es que tú, por más que estés haciendo playback, tú tienes que tener la misma energía como si tú estuvieras cantando en vivo.
2: Sí.
1: Y ahí se notó la diferencia de quién realmente estaba como metido en el papel de que tú tienes que hacer un show y quién no.
2: Creo que también te lo da la experiencia, loco.
0: Puede ser.
2: También te lo da la ¿sabes? El rush. Digo, J Balvin y Shakira están más metidos en eso.
1: Melina, Danny Ocean.
2: Pero yo nunca los he visto en un show
1: Maná.
2: Como ese. No lo he visto en un show como ese.
0: Maná arrancó bien.
1: ¡Qué locura!
2: Y Maná me encantó, o sea, me encantaba cuando se escuchaba a la gente coreando.
1: Uy.
2: Eso estaba...
1: Oye.
0: Shakira estaba linda, ¿eh? Shakira daba positiva para Sugar, ¿eh?
1: Oye, la gente que estaba diciendo que esa no era Shakira, dejen de estar inventando. Dije que porque ella nunca se quitó los lentes.
0: ¿Qué tiene que ver?
1: Entonces,
0: pero... el de la mosca nunca es.
2: No
0: la... El de la mosca nunca es. Macano no es Macano.
1: Wisin.
0: Bueno, no, pero ellos sí se quitaban a veces.
1: No.
2: Wisin nunca se lo quitó.
1: Nunca se quitaba los lentes.
2: En estos días filtró una foto del sin lentes.
1: Del man sin lentes. Mira, es una puesta tranquilamente caminando en el mall. Y tú no vas a saber que es Wisin.
0: Wow. Bueno, mira,
2: el lugar más, el lugar, ponte que hay una expo de algo y Wisin vaya a comprar una casa. Nadie lo para si va a ser.
1: Te lo voy a enseñar.
0: Claro, a ver.
1: Espérate.
0: A ver.
1: ¿Cómo decía? Wisin sin lentes.
0: Por aquí tenemos mensajitos. Buen día, dice. Hoy le ponen nombres chic, dice, a todos los puestos de trabajo el tío. Mensajero, sí. Encargado de logística departamental. Secretaria, asistente de gerencia. Vendedor, asesor ejecutivo. Y todos ganan menos de $800 mensuales. ¡Qué barbaridad! Dice el tío. Saludos, tío. Gracias por ese mensaje.
1: Mira, ahí están la, ahí, y están las dos, el man con lentes y la otra foto.
0: Ah, no, es otra persona.
2: ¿Pero tú lo conocías?
0: Jamás.
1: Se parece, bueno, como Majin Buu.
0: Papá, jamás. Parece, no sé, un beisbolista cualquiera.
1: ¿Qué hiciste, May?
2: No sé, simplemente.
0: Horrible. Buenos días, chicos. Feliz viernes. Confirmo que hay menos gente en las calles. Para la hora, dice, salí 6:30 y el corredor sur se está moviendo bastante.
1: Sí, okay. No sé qué pasó. Ahora, hoy es un día lindo. ¿Saben por qué? Porque hoy bajó la gasolina. Y yo cuando salgo de aquí, voy en a mi tanque.
0: Qué bien. Felicidades.
1: A ver, ¿cómo me
5: subía
1: va?
5: Y bajaba. Subía y bajaba. Y yo volé. Y yo volé de él.
1: Y él voló, ajá, de mí.
0: Y él voló de mí por la arboleda y se incrustó por allá saliendo de la circunvalación. Gracias, amigo, por ese mensaje y que tenga un excelente día.
1: Mira,
0: que
1: Wisin,
0: la pase bien con toda tu familia y que pueda comer y que comida ya con toda tu familia y que pueda disfrutar de este fin de semana. ¿Qué tiene?
1: Wisin.
0: ¿En serio?
1: Sí. Mira la cara.
0: ¿Quién es ese muñeco?
1: Majin Buu. Ah. El de Dragon Ball.
0: Ah, no tengo la menor idea. Menos mal que madure a tiempo.
1: No, porque la pasada se estaba comparando con Vegeta.
0: Sí.
1: Que
0: sí,
1: me sorprendió, sí, que dijera que sí, porque cuando él se hace... ¿Que se hace qué?
0: Bueno,
1: tú sabes de eso.
0: Buena, eso fue Trambólico. Aquí nos envían un mensaje. Muchísimas gracias, compañero, y que esté bien con toda tu familia y atrás de tu vida, que de en la arboleda.
2: En la arboleda.
0: Saluditos a la gente aquí enviando su mensajito para toda mi gente de Paraguay. También le mandamos saludos comiendo una chipa guazú y...
1: ¿Una qué?
0: Una chipa guazú.
1: ¿Chipa?
0: Chipa guazú.
1: Guazú.
0: Chipa guazú.
1: Chipa, ¿qué es eso?
0: Chipa guazú. Eso es una... Es como una chipa que hacemos en Paraguay, pero el pan, cuando uno le pone la harina de mandioca, tú le tienes que poner un poquito de queso y le pones ahí el queso y hace tu chipa. Cuando tú te comes el chipa, si tu chipa está crocante, tu chipa es chipa guazú.
1: Okay.
2: Oye.
1: No lo entendí, pero está bien.
2: Oye, yo tengo una pregunta.
0: Ajá.
2: Ah, justo lo hablé contigo. Bueno, pero lo de nosotros antes de irnos no fue como que una pregunta.
1: Ajá.
2: Ah.
1: ¿Qué está pasando aquí?
0: ¿Qué está pasando aquí?
2: ¿Por qué?
0: ¡Aclara que oscurece!
2: Ay, déjame ser.
1: ¿Qué hablaste con Cayo?
2: No, que ayer había cantidad de personas con la camiseta de la Cele puesta.
0: Ajá.
2: Y nosotros lo hablamos antes de irnos.
0: Ah, ¿qué me pongo? Ah,
2: ajá.
0: Entendí.
2: Entonces, o sea, pretty.
0: Poco personal.
2: Exacto, es que pretty de que uno apoye su selección, uh-huh, y toda la cosa, y eso no me molesta, ojo. Uh-huh. Solamente para entender. Pero ayer también tuve una cita en el gastro para el seguimiento de la endoscopía y la cosa. Y mientras estaba en la sala, habían dos muchachas con el suéter de la Cele y con un poco de cositas de Panamá, que no sé qué cosa, y también se iban a atender, y una le dice a la
0: creo
2: otra
0: que ellas pensaban que jugaba ayer.
2: No, espérate. Y yo estoy sentado al aire, no. Y hablaban entre ellas, pues yo escuchando el bochinche porque estábamos en la salita de espera. No me interesa, pero gracias a eso te traigo la información el día de hoy. Entonces, y la muchacha dice que, ay, te quedó bien bonito, no sé qué vaina. Dije, ¿a qué hora juega Panamá? Y dice la otra, que la verdad yo no sé a qué hora es que es el partido hoy.
1: Ay, no.
0: Viste, que creían que jugaba,
1: sí,
0: hoy.
1: Sí, mucha gente creía que jugaba.
2: Y entonces viene y le dice otra muchacha que estaba al lado, que también tenía un suéter de como... así tipo deportivo.
0: Ajá.
2: Y le dices que hoy no juega Panamá, hoy arranca el mundial. Y yo dije, ay, y no juega Panamá.
1: ¿Qué le acaba de decir?
2: No. O sea, entonces en mi cabeza es que ellas se realmente piensan que Panamá juega en todo, o sea, todos los juegos.
1: Todo el mes.
2: todo el mes, ellas van a estar uniformadas así. O sea, hay mucha gente, no sé si pensaba que uno, claro, que jugaba Panamá hoy. Uh-huh. O sea, la gente que es lo que tú dices, que la gente responde, lleva información, que sin saber, sin preguntar. Es que, ¡ay, el Mundial! ¡Hay que apoyar la Cele!
0: Exacto.
2: O sea, a mí me parece que mucha gente le pasó eso.
1: Sí, sí, sí.
0: Y después están otros que dicen, bueno, empezó el Mundial, yo me pongo la camiseta de Panamá.
2: Que esa es otra cosa. Exacto. Pero, de seguro, no vas a decir a qué hora juega Panamá.
0: Porque también, acuérdate que ayer, como iniciaba el Mundial, también era... iban a mencionar a todos los países.
2: El orgullo.
0: Claro, entonces apareció la bandera de Panamá bien bonita y la gente quizás quería tener su camiseta de Panamá puesta por eso, qué sé yo. Puede ser también. Buenos días. De nuevo Maximiliano, tiene 4 años, va camino a la escuela y ayer le gustó su Dale Dale. ¡Vamos, Maxi!
6: ¡Dale, Maxi! Y dale Maxi, dale Maxi.
0: Saluditos Maxi, mándanos una nota de voz Maxi. A ver qué dices Maxi.
7: Hola, soy Hanna, voy al colegio. ¿Me puedes cantar un Dale Dale?
0: Dale Dale, sí, pero ¿quién es? ¿Qué escucharon?
1: Hanna.
7: Hanna. Hola, soy Hanna, voy al colegio.
0: Sí, Hanna, te mandamos saludos, vamos Hanna.
6: Y dale Hanna, dale Hanna. Y dale, Hanna, dale,
1: dale, Hanna. ¡Dale,
0: Hanna! Dice, by the way, Luchi estaba alterando el multiverso ayer en la foto con Norky y Mike. Sí, yo los vi.
1: ¿Alterando el multiverso?
0: Sí, yo los vi, yo los vi.
1: ¿Por qué son así?
0: Bien bonitos aquellos, miren, ya me hicieron recordar, ¿no? Pero tranquilo.
1: ¡Es cizaña! ¡Eso es feo!
2: Acabo de ver esa foto que están hablando y yo no la había visto.
0: Tranquilo.
2: Me gusta.
1: Está bonita.
2: Sí.
0: Qué lindo que la pasan cuando se ponen de acuerdo, ¿no?
1: Gallo.
2: Ay, gallo.
0: Qué bueno. Tranquilo.
1: No seas así.
0: No, tranquilo. Yo sigo siendo de
1: no seas así.
0: De la mejor manera. Ya sé cómo son ustedes. Ya lo sé. Tranquila.
8: Saluditos, chicos. Estoy feliz porque la tosita me está dinero. Me mudé un diente. Me canta mi dale.
1: Oye, Christopher.
0: No te entendí.
1: Christopher,
2: nada.
0: ¿Qué no entendí nada, Frito.
1: Dice Christopher que está contento porque anoche el ratoncito Pérez le trajo dinero.
2: ¡Oh, wow!
1: Y perdió un diente. Todo eso dijo, sí.
0: Miércoles.
2: Oye, ya has desarrollado ya ese.
1: Ya has desarrollado ese.
2: ¿Cómo se dice?
1: Traductor.
2: Sí.
0: ¿Cuánto trae un ratón Pérez ahora, Christopher? Más o menos, ¿y qué diente fue? Porque me imagino que tiene diferentes...
1: Precio.
0: Sí, hay diferentes valores. Por aquí, buenos días, Luchi, Kai y Mike. ¿Cuánto gana Canadá hoy? No sé.
1: Oye, ayer ganó México.
0: Ganó México. ¿Hoy juega Canadá? Hoy juega también Estados Unidos y Paraguay, que por eso estamos
1: es que hoy,
0: hablando la trambólica de
1: hoy
0: la...
1: Hoy es el turno de...
0: Circunvalación.
1: Canadá en su inauguración. Hoy hay show en Canadá, entonces va a jugar el país sede.
0: Wow.
1: Y el sábado es el turno de USA y su inauguración.
2: Ah, son 3 inauguraciones.
1: Uh-huh.
2: Eso es lo que no me quedaba claro.
0: No.
2: Estoy buscando cosas aquí. Ay, ya,
1: no,
2: la,
1: ¿qué?
2: Ya la encontré.
0: No. A ver.
1: Son 3 inauguraciones.
0: No, hoy juega Estados Unidos Paraguay.
1: ¿Hoy?
0: Hoy viernes, claro. A las 8.
1: ¿Y cuándo juega Canadá? ¿El sábado?
0: No sé, ahí me dicen que hoy. Yo no sé si juega hoy. No,
1: hoy no juega.
0: Yo no revisé hoy.
1: Porque eso depende de qué lugar le toca su inauguración.
0: Hola, feliz tarde. Hoy es inauguración de ambos países.
1: Ah, son los dos.
0: Ah, mira.
1: Ay, mira, pensé que eran 3 días diferentes.
0: Uno y uno. Ah, ellos juegan a las 2, sí, porque Estados Unidos juega a las 8. Hoy juega 8 p.m. Okay. Contra mi Paraguay.
1: Está bien.
0: Ajá. Buenos días.
9: Hola, Luchi. Hola, Cayo. Hola, Mike.
2: Hola.
9: Voy a rumbo al colegio con la de la Cele. Y si me pueden dar un dale, dale. Soy Vicente.
0: Vicente, ¿dónde tú estabas? ¿Dónde estabas, Vicente? Que hace rato que no te escuchábamos.
1: Hace rato, no.
0: Hace rato que no escuchaba a Vicente.
1: ¿Cómo que no? ¿Se ha estado toda la semana?
0: No sé, ayer no estuvo.
1: Ayer creo que no, pero todo el resto de los días sí.
0: Vicente, por favor, Vicente. ¡Vicente!
1: ¿Tú sabes a quién yo tengo rato que no escucho? A Jeremías.
2: Ah, sí.
1: A ese sí tengo rato que no escucho
2: las
1: que pidan.
2: Las
1: dale,
2: vacaciones
1: dale.
2: Se apoderaron de él.
1: Sí, mi amor. Oye, Christopher respondió. ¿Cuánto le da el ratoncito Pérez por los dientes ahora?
0: Wow, no sé. Hey, tenemos que tener un... ¿No tenemos aquí un calendario? Para ver bien, porque yo ya me empiezo a perder con los
2: partidos.
1: No, sí, lo tengo aquí.
0: Sí, claro, pues son un montón.
1: Mira, hoy...
2: Viste, por ahí debe de haber, mañana. Por ahí debe de haber.
0: Vamos. Tiene que haber, por aquí había uno. Sí, yo quiero eso. Tenemos que tener uno por aquí. Ok, por acá nos dice...
1: Hoy juega Canadá.
0: Sí, sí.
1: Hoy con Bosnia. ¿Y Estados Unidos?
0: También, a las 8, ¿ves? Ahí está.
1: Y mañana juega Qatar con Suiza. Y Brasil con Marruecos.
0: Ese partido va a estar bueno.
1: Y Haití con Escocia. Y Australia con Turquía. Esos son los partidos de mañana. Y hoy solamente es Canadá, Bosnia y Estados Unidos, Paraguay.
0: Paraguay, muy bien.
1: Sí.
0: Muy bien.
1: Uno a las 2 y el otro a las 8 de la noche.
0: Vamos a ver cómo le va a Estados Unidos. No la tiene fácil para arrancar el mundial, ¿eh?
1: Paraguay.
0: Un Paraguay, señores. Que aparte Paraguay viene bien perfilado. Clasificó al mundial después de no sé cuántos años, viene jugando bien.
1: Sí, sí, sí.
0: Viene jugando bien con el profe Alfaro. Ey, que escuché un rumorcito por ahí que dicen que si el profe Christiansen no llegara a renovar,
1: ¿van a traer a?
0: Al profe Alfaro.
1: ¿En serio?
0: Así yo leí.
2: ¿Dónde leyó eso?
0: Yo lo único que te digo que la plata que se le da al profe Christiansen alcanza para traer al profe Alfaro.
1: No lo dudo.
0: Sí alcanza. Por ahí piden un poquito más, porque igual acuérdate que ellos piden un poquito más. Pero no es una mala decisión. Yo lo veo muy bien. Aunque ya la vez que trajeron un técnico argentino, ¿te acuerdas, no?
1: Pero digo,
0: no funcionó. Pero
1: era también otro.
0: El Tolo Gallego no. No.
1: El técnico, y también creo que era otro momento de la selección.
0: Sí, era otro momento. Sí, sí, es verdad. Canadá debería ganarle a Bosnia en teoría. Bueno.
1: Bueno, no se sabe. Amanecer ahí veremos.
0: No se sabe. Buenos días.
10: $5. Me da miedo de darle.
0: Vamos, Christopher sin dientes. Dale, Christopher.
6: Dale, Christopher.
0: Dale, sin dientes.
6: Dale, Christopher.
0: Hey, Christopher, se voló un diente.
1: $5.
0: Hay que preguntarle si le hicieron la de la puerta. La de la soga y la puerta.
1: Ah, del hilito.
0: Sí.
1: ¿Y la puerta o simplemente se le cayó?
0: Hay que preguntar eso.
2: Hay que ver.
0: Estados Unidos, Paraguay, diría yo que está para cualquiera. Y bueno, no se sabe, compa. No se sabe. Yo no me atrevería a vaticinar un resultado. La verdad es que no me atrevería. Pero todo puede pasar. ¿Qué información tenemos antes de irnos al cambio comercial?
2: Hay mucha información aquí que compartir con ustedes. 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
0: 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Chicos, vamos al cambio comercial rapidito y regresamos. Estamos finalizando la primera hora de Ya Párate.
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10: Son las 7 en Ciudad de Panamá.

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0: Marte en el tiempo. Y un día como hoy, es el día 12 de junio, el día 163 del año, y quedan 202 días para que finalice este 2026. Y un día como hoy tenemos algunas celebraciones a nivel internacional, y son las siguientes. Hoy, por ejemplo, es el Día Mundial contra el Trabajo Infantil. Día Mundial contra el Trabajo Infantil.
1: Me parece. Muy bien.
2: Me parece.
0: Sí, así que aunque les dé lástima, aunque les dé pena, aunque sientan empatía por un niño que les quiere vender algo, lamentablemente no lo pueden hacer, porque en vez de hacerle un favor, exacto, estás contribuyendo a esta explotación infantil, aunque no lo creas o aunque no lo sepas, porque quizás detrás de todo eso hay alguien que está sentado esperando a ver cuánto recoge.
1: 100%. ¿No?
2: Es correcto.
0: Y generalmente son sus padres.
1: Son sus papás que están en una esquina viendo al peladito trabajar.
0: Y para que sepan, los castigan también. Ah, sí. ¿Cómo así que $2? No. ¡Ve a buscar más!
2: Sí.
0: No vengas acá con $2. Dale.
2: Muy fatal.
0: Y entonces uno ve a los peladitos. Hola, sí, ¿me pueden colaborar con...? Por más que te duela el corazón, no lo hagas. Porque no se puede. Ok. ¿Qué va? También es el Día Internacional del Doblaje. ¡Oh, wow!
1: ¡Ay, qué lindo!
0: Día Internacional del Doblaje, señores.
1: Felicidades a todos los
0: actores de doblaje.
2: Los doblajeros.
0: Ya algún día me va a tocar doblar una película. Yo sé que me va a tocar.
1: Amén.
2: ¿Tú nunca has hecho doblaje?
0: No, pero no sé qué están esperando para contratarme, loco.
2: Pero ni de comerciales, nada.
0: Una vez me doblé a mí mismo.
2: Te estoy hablando en
0: serio. Te lo juro. Me doblé a mí mismo.
2: Ya.
0: Bueno, no es que me tuve que doblar.
1: ¿Cómo hiciste?
0: En la película. No. Pasa que en la película había
1: que
0: regrabar ciertas escenas.
2: Sí,
0: entonces a mí
2: yo
0: me
2: también
0: tocó,
2: he hecho eso, sí.
0: Sí, esto es como hacer doblaje, porque, o sea, era la escena tuya.
1: Ajá.
0: Y tú tenías que hablar, pero grabándola en un estudio.
1: Okay.
0: ¿Entiendes? Como si estuvieras ahí para mejorar el sonido de esa escena.
1: Oh.
2: Tienes que estudiar.

0: De nuevo, ¿qué fue lo que dijiste? ¿Con qué intención lo
1: Exacto,
0: dijiste para que te
1: la
0: quedara?
1: intención.
0: Sí, también he hecho esa vuelta.
1: Qué locura. Y me acuerdo que no, al principio como que yo tenía que decir una intención de algo y no la podía decir porque tú tienes que darle la vaina, pero
0: Porque estás en el
1: era más,
0: rush. No es lo
1: era
0: mismo
1: complicado porque
0: allá
1: era
0: que está.
1: mía.
0: Exacto.
1: Y encima era mía, porque no es que era quizás otra escena de alguien o de un dibujito animado, quizás la podría hacer más fácil, pero la mía me costaba, no podía.
0: Claro, te digo por qué te cuesta, porque tú sabes que tú no lo dirías así.
1: Ajá, puede
0: ¿Me
1: ser.
0: explico? Tú dices que, oh wow, tú no lo vas a decir así,
2: Exacto.
0: pero como estás
2: Oh.
0: acá mirando y que, ah, iba corriendo, oh
2: ¿Qué estás,
0: wow,
2: oh, rayos,
0: oh, ¿qué es
2: así?
0: eso?
2: Como cuando nos fuimos aquí
0: Ajá,
2: a
0: exacto.
2: hacer
1: Sí, no me acuerdo qué
2: voces.
1: palabrita tenía que hacer, pero no la daba hasta que después sí pude. Pero no sé por qué, intenté un par de veces hasta que por fin salió. Ok, eso un día como hoy, día del doblaje. También es el día mundial contra la falsificación y la piratería. Mira.
2: Mira,
1: Hoy es el día mundial. Dale,
0: me
1: contra la
0: gusta
1: falsificación
2: la gente que le
1: y la
2: gusta.
1: piratería. Pasa que con la piratería también, la piratería es lo mismo que la explotación infantil.
0: Es correcto.
1: O sea, uno al final, bueno, yo me compro tal cosa. Ay, qué lástima, pero estamos contribuyendo a la
2: A la
1: piratería.
2: piratería, sí.
1: ¿Qué va? Es complicado, pero no deberíamos hacerlo. Ok, también es el día de Superman. Hoy es el día de Superman.
2: Qué bonito.
1: Sí.
2: Ay, voy a subir una fotito que tengo.
1: Con él.
2: Con él.
1: Qué
2: Superman.
1: bien. Mira, la Luisa Lane.
0: ¿Cuándo fue el concierto de Romeo Santos? ¿Ayer?
1: No
2: Eso
1: sé.
2: todavía no ha sido.
1: Todavía.
0: Ah.
2: Eso es como en julio.
0: Es que
1: Tengo
2: agosto por
0: he
2: allá.
0: visto a cuatro personas, a otras chicas, subiendo cosas de Romeo Santos, mira.
2: Bueno, en otro
1: Capaz que en
2: país.
1: otro país.
0: No, pero ya trabajan conmigo.
1: Bueno, se fueron a otro país, pues.
2: Pues
1: Ahora, ¿acaso no
2: viejo.
1: tienen pasaporte?
2: Qué güencha.
0: ¿Usted
2: Ellas no
0: fuiste?
2: pueden.
0: ¿Ves? Y las vi ayer a las 6 de la
2: Ah, no,
0: tarde.
2: pues agarraron
1: Tienen
2: un
1: un avión
2: vuelo.
1: privado.
2: Qué güencha,
1: Una vaina,
2: loco.
1: loco.
2: Deja que se vayan a su Romeo.
0: Ah, aquí está
1: ¿Cómo
0: la
1: no?
0: respuesta. Aquí
1: Hoy.
0: manifestando.
2: TVT. Ah.
1: Tebetazo, claro. Hoy es el día en Argentina, nene. Es el día del arquero.
0: Solo en Argentina.
1: Sí, yo acá me figura solamente en Argentina. El día del
2: Mira.
1: arquero.
0: Muy bien.
1: Y también es el día de los adolescentes y jóvenes por la inclusión social y la convivencia contra toda forma de violencia y discriminación. Oh, wow. En Brasil es el día de los enamorados. Día dos enamorados.
2: Qué
1: Día dos
2: bonito.
1: enamorados. Así sería. Día dos enamorados. Colombia, bueno, no sé qué es, día de una fundación. En El Salvador es el día del aduanero.
2: El aduanero. Será como a. Como una canción de salsa.
1: O el burrito, burrito aduanero, burrito aduanero.
2: Con el burrito aduanero y camino de Belén. Si lo ven, si
1: Si
2: lo
1: lo
2: ven.
1: ven. Ahí está. El burrito aduanero. En Estados Unidos es el día del amor. Wow.
2: También.
1: Sí.
2: El día de la March.
1: Pero dice que no es oficial.
2: Ah,
0: Día
2: entonces,
0: del
2: ¿para qué lo
0: amor.
2: ponen ahí?
1: Loving Day.
2: Qué feo.
1: Sí, es el, pero no es oficial.
0: Está en segundo debate.
1: En Filipinas, el día de la independencia. En Paraguay, día del armisticio. En Perú, día del informático. En Rusia, día de la madre patria.
2: Es el día de la informática en Perú.
1: En Perú.
2: Mira.
1: Saludos a todos nuestros
2: Saluditos a
1: hermanos
2: todos los
1: peruanos
2: amigos
1: que
2: peruanos.
1: están en la computadora todo el día. Les mando un saludo enorme y gracias por siempre estar en sintonía. Gracias. Esto fue entonces, ya para tener tiempo.
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1: Aquí estamos, Panamá, 7 y 23 minutitos.
2: ¿Qué dicen los yaparatianos?
1: Aquí tenemos mensajitos de los yaparatians. Dice, buen día, pueden saludarme a Lucas. Con un dale dale, porfa, que va camino al cole. ¡Vamos, Lucas!
4: Y dale Luca, dale, dale Luca.
5: Dale Luca.
4: Y dale Luca, dale, dale Luca.
5: Luca.
2: Dale Lucas.
1: Saluditos Lucas, que te vaya bien en la escuela. Yo creo que el gobierno, otro mensajito, dijo que era libre, a mí no me llegó ese comunicado.
2: ¿Libre?
1: Que
2: porque, bueno, pero ellos, este poco de día libre de la nada.
1: Y, claro,
2: no me explique.
1: Ellos mismos crean su día puente, señores. Ellos mismos lo crean. Así que si ves las calles vacías, no te enteraste, pero hoy mucha gente no va a trabajar porque no le da la gana.
0: Pero si tú estabas decretando que se fueran temprano, que...
1: Sí, pero eso para hoy. Pero hay gente que ya sabía que hoy no iba a ir.
0: Ah, bueno.
2: Sí, hay gente que dijo, ¿saben qué? ¿Saben contar en el trabajo? No cuente conmigo.
1: No cuente conmigo. Punto. Y ya. Y ya, y se terminó. Se terminó. Entonces ellos están tranquilitos en sus casas, dormiditos, mientras otros van a cumplir con sus funciones laborales.
2: Exacto.
1: Qué triste, qué triste. Por aquí nos mandan a ver, ¿qué es esto? Si me pueden explicar qué es lo que, algo del presidente de Ecuador, pero...
2: ¿Ah?
1: Porque hasta que abra aquí vamos a demorar. Si me pudieran explicar qué es, pues para yo hablar y de repente buscarlo en otro lado, para que sea mucho más rápido, ¿no? No, porque a ver qué dice aquí. Ok, dice que esto es en Ecuador. Ok, que el presidente anunció ayer, el día de ayer, la baja del 20% del precio de la cerveza.
2: ¿Bajaron el precio?
1: Sí, dice que con ocasión del mundial, ok. Todas las bebidas de moderación, incluida la cerveza, vamos a quitarle, okay, los impuestos a los consumos especiales, el ICE sería, durante el mundial. Ah, esto es durante el mundial.
2: Ah, oh.
1: El precio mandatario. Oh, de esa manera va a bajar el precio de la cerveza. Wow.
0: Estoy preguntando eso acá.
1: Exacto, a ver cuándo viene eso para Panamá. Pero el mundial ya empezó ayer, chicos. Y eso, mira, el man, ¿ves? El mismo día, por lo menos. Chicos, ya saben que hoy...
0: Eso siempre va a ser una buena noticia.
1: Exacto.
0: En cualquier momento.
1: Ya saben que hoy, pero aquí ya empezó. Bueno, que lo hagan tarde, pero que lo hagan, aunque sea. Para esas personas que quieren brindar y tomar algo, pues.
6: Pero que no olviden del juego Panamá.
1: Por lo menos. Tenemos mensajitos. Buenos días.
7: Hola chicos, ¿cómo andan? Buen
2: Hola.
7: Día. Oye, yo estoy como callo, necesito un calendario del mundial físico. Tengo ese app de la FIFA, pero no, yo no necesito físico. O sea, antes regalaban eso por todas partes.
0: Oye, yo tengo que montar en el carro, Indira.
7: Que regalen calendario.
0: Ven y busca.
7: ¿Qué pasa?
2: Ven y búscalo.
7: Manifiéstense, gasten
2: los
7: un
2: de 40.
7: De plata.
1: Indira, sí, es verdad.
7: Saludos, chicos.
1: Es que todo el mundo tiene para regalar, nada más no te han regalado. No es que no están en la calle, hay un montón en la calle.
2: Hay un montón. Nosotros sí. Tenemos aquí sí. En los 40 también un calendarito.
1: Totalmente.
0: Ven, mañana pasa.
1: Pasa y te guardamos.
2: Monito.
0: Mañana, pero mañana no está.
8: Hola, chicos, buenos días. Hola, pueden darle un dale ahí al gran Mati, que vamos para la escuelita.
1: Vamos, Mati. Dale, Mati.
4: Dale Mati. Y dale Mati. Dale, dale Mati.
1: Saluditos Mati. Que te vaya bien en la escuela. Por acá nos mandan digital. Sí, aquí digital belleza. Pero
2: la gente quiere escribir.
1: Quiere escribir, quiere pues hacer
2: tenerle
1: sus pollas.
2: Tenerle su cosita y lista.
1: Totalmente.
9: Concuerdo con Indira.
10: Regalado, no es que en la calle.
9: Ayer vi que los 40 estaban regalando. ¿Dónde los tienen?
10: Mañana pasa.
9: Cuéntenos. Van a estar mañana los 40 en el juego Brasil-Marruecos en el Hard Rock. Confirme.
2: El martes.
9: A la barra, perdón. La barra del Choco Bonito.
2: El miércoles vamos a estar en el Hard Rock.
1: El miércoles.
2: El 17. Así sí. Que los esperamos por allá.
1: Y todavía, mira, aunque no lo crean, el mundial todavía no empezó.
2: No, no, no, no.
1: Tú sabes, ¿no? Para Panamá, o sea, sí empezó el Mundial sí, y todo, sí, pero sí, el, sí. El miércoles, créeme que no va a ser nada de lo que están viendo por aquí. Ajá. No va a ser nada. El miércoles empieza la demencia, señores.
0: ¿Ustedes han visto esa cosa que es Ciudad Fantasma?
1: Uy,
0: ¿qué, el miércoles qué? Va a pasar aquí en Panamá.
2: El miércoles, o sea, a la gente que no le gusta el fútbol y no le interesa, usted va a poder pasear por las calles.
1: No, no, no, no.
2: De locura. La ciudad hasta va a poder ir al West. Ir y venir.
1: Ir y venir.
2: Sin tranque.
0: No, mira, no, no. Yo te voy a decir algo.
1: ¿Qué momento vas a ser?
0: En los últimos años, hablo ya 10 años para acá. O sea, he comenzado a agarrar, tú sabes, más amor como al fútbol que el mundial, que no sé qué cosa, viendo los partidos, no sé qué, me he empapado aún más en el asunto, porque antes de verdad no me importaba.
1: Ajá, se nota, estás empapado, estás entonces, mojadísimo sí, de sí, fútbol.
0: Sí. No, normal. Entonces, hoy por hoy, puedo ir a disfrutar de un partido. Antes ni siquiera eso pasaba. Ni eso.
1: No, o sea,
0: no, que es como dice Luchi. Pero me da risa porque a uno no le importa y tal. Y que, ay, ¿cuánto a cuánto quedó? ¿Cuánto a cuánto va? No sé qué. ¿Para qué si no te importa?
2: Sí, exacto.
0: ¿Para qué? Y entonces, y se molesta porque la gente viene y le dice que, no, que el partido estaba así, pero jugaron mal, que no sé qué. Y la gente dice, pero yo no te pregunté eso. O sea, ¿para qué pregunta? Si usted le pregunta a un fan del fútbol, agarre lo que tiene que escuchar. Usted tiene el celular a mano, métase ahí en Google, cuánto quedó el partido y punto, y no te jodiendo. Claro. Si no le gusta escuchar a la gente que dice que no, pero que él se emociona. ¿Para qué le pregunta por lo que le gusta?
1: Claro.
0: Punto. Ya, se acabó. Me quería desahogar.
1: Ahí está, gracias.
0: En el ¿qué vas a darnos ahí?
1: En el Google, como dice mi madre.
0: ¿En el Google?
1: Mi mamá dice el Google.
2: ¿Mi mamá dice el Google?
1: Sí.
2: Ah, qué lindo.
1: Por aquí tenemos mensajitos. A ver qué dice.
0: ¡Ay!
1: ¿Qué pasó?
0: Mira el sticker de Luchi que va a pegar, lo que dice.
7: Ay, ¿será que yo no paso por donde los están regalando? Pero yo no me encuentro ninguno. El día del juego dice lo estaban regalando, pero cuando yo llegué ya no encontré ni medio. Ay, guárdenme uno. No sé cuándo lo voy a pasar a buscar.
1: Sí, después del mundial.
7: Para el trabajo, no puedo parar ahorita.
1: Dale, te guardamos uno para después del mundial.
2: El miércoles los esperamos a todos en el Jarro Café para que vayan a buscar sus calendarios.
1: Ahí está,
0: ¿ves? En Multicentro.
1: Que diga la tía Indy dónde es para regalarle uno. Ok, mira, aquí tiene para regalarte, Indy. Te quiere regalar la gente. La gente quiere regalar. Sí, entonces el miércoles se va a vivir una emoción tan buena. La verdad que yo estoy bien emocionado para el miércoles. Bien, bien emocionado para el
2: mundial. Va a ser muy lindo, va a ser muy, muy lindo.
1: El mundial empezó ayer y toda la belleza, pero para Panamá empieza el miércoles de demencia. Ya después lo que vaya sucediendo ya va a ser distinto al primero, ¿no? Al primer partido. Pero empezar el mundial y ¡wow!
2: El primer partido.
1: No, es una demencia.
2: Es con ganas, ¿no?
1: Con ganas, es verdad. Y, como tú dices, las calles van a estar vacías.
2: En ti.
1: Muy poca gente rodando en ese momento. Muy poca gente. Todo el mundo va a estar pendiente de los televisores. Sí o sí. O de los teléfonos o donde sea que te toque verlo. No pasa nada. Por aquí dice, ajá, pero no es como este que no tiene ni fecha ni hora, no entendí. Mira, que este era un calendario que no tiene nada. Ah, no, qué porquería, hermano. Mira esa vaina. No tiene hora, no tiene fecha, no tiene nada. No, hombre, es una basura. ¿Quién te dio eso, compi? ¿Quién te dio ese calendario, hermano? No, ¿quién fue el descarado de regalar eso también?
0: Ay, ay, ay.
1: O sea, ¿cómo no va a tener fecha?
0: Si alguien estaba perdido con eso.
2: Miren, el diseñador, el man que la persona que diseñó.
0: No, pero el diseñador este no tiene la culpa.
2: ¿Por qué no?
1: Porque es lo que le pidieron.
2: Bueno.
0: Y hay veces que tú le dices al diseñador y el diseñador no puede alterar a menos que el cliente no lo pida.
2: Bueno, la empresa que mandó a hacer esos calendarios
1: deberían ir presos.
2: Sí.
0: Exacto.
1: Deberían ir presos. No, hombre, tú no puedes regalar esos calendarios, brother. ¿Qué por qué?
2: ¿Pero qué es eso?
1: ¡Ay, no! ¡Ay, Dios! Mira, no lo vamos a decir, pero... Ah, es de una emisora. Mira la vaina. Acá está. Es una emisora.
2: Ay.
1: No, chico, ¿cómo así? No.
0: Bueno, lo que pasa es que, bueno...
1: ¿Cómo así, compa? No.
0: Ellos están obligándote a escuchar porque ellos le van a decir los horarios para que usted los apunte.
1: Escucha, sintoniza en vivo todo el tiempo para
0: anotar,
1: que te los horarios.
0: Sintoniza para que llenes tu calendario con los horarios correctos. Te lo vamos a decir.
2: Como supimos que te encantó llenar el álbum de figuritas, ¿adivina qué? Aquí vas a llenar...
0: Tu horario.
2: Y
0: tu calendario. Muy bien.
2: Qué lindo. Qué lindo.
1: Por aquí nos dicen esto. Ah, mira. Mira. Dice, ¿vieron lo de Zlatan? Que habló de la selección de Panamá. Dice que vamos a hacer un saco de boxeo. Ok, Zlatan. Mira lo que te voy a decir. Yo lo leí por encima, pero no lo vi. Dice que hay un video y que Henry lo estaba como... Como que lo quería callar. No, acá no lo tengo. Ahora voy a buscar eso. Pero, Zlatan, no te metas con Panamá, Zlatan. No te metas con Panamá. Ojalá que los jugadores vean ese video para que se motiven.
2: Exacto.
1: Ah, mira, dice que este man, Ibrahimovic, dice que vamos a hacer el coco del grupo.
2: Saquito de boxeo. Uh-huh. Muy bien.
1: Vamos a ver. Oh, ¿te imaginas? Clasificando y dedicándosele para el Zlatan que lo mira por TV y ya lo ve. Y ya lo ve. Es para el Zlatan que lo mira por TV. Y Panamá, octavos de final. Bueno, 16avos de final y octavos. Y después sigue la cosa.
2: Octavos. Ajá. ¿Te imaginas?
1: ¡Wow!
2: Callarle la boca a la gente así.
1: Perfecto. Por acá nos preguntan si en Tocumen. Va a haber promociones.
2: Ah, caramba.
1: Ajo, esa es la batiseñal. Esa es la batiseñal.
2: Ese mensaje solo significa una cosa.
1: Que tiene que venir.
2: Que por ahí tiene que estar llegando.
1: Sí.
2: En un bus pirata.
1: En un bus pirata.
2: El mentado Swing.
1: El caído Swing, porque él tiene que transportar su... ¿Cómo se llama? Su bandeja.
2: Sí.
1: Su consola.
2: Su controlador.
1: Su controlador también. Terrible. Ok, voy a buscar ese video de Zlatan para que sepan. Para ver qué dice ese man. Pero la verdad que está pasado. Está pasado.
2: Ay, siento que la gente tiene que buscar como...
1: Dejen de hablar de Panamá. Ey, Henry vivió algo de Panamá muy cool. ¿Te acuerdas cuando lo abrazó Waterman? ¿Te acuerdas cuando hizo un gol Waterman y se fue corriendo y pasó?
2: Ay, sí.
1: Y lo abrazó. Bueno, para Henry, que escuche Panamá, o sea, el man está clarito de todo lo que sucede aquí porque ha conocido bastante, digo yo, de la cultura panameña. Después de ese momento, ¿no? Que vivió. Por aquí dice, ¿y qué dice Nandito y Alicia? Hay fans de Nandito y Alicia.
0: ¿Qué le pasa a la gente, hermano?
1: A veces
0: yo me pregunto.
1: ¿Qué te pasó?
0: Viejo, porque así, vamos a exhibirlo al aire. O sea, la gente consigue tu número.
1: Ajá.
0: ¿Me explico? Y te comienza a escribir soquetá.
1: ¿Qué?
0: Por WhatsApp. ¿Cómo? ¿Qué? ¿Quién te dio mi número? Y voy a dar tu número al aire, pedazo de idiota.
1: ¡Oh! ¡Oh!
2: Toca aquí, toca cara.
0: Y por eso se lo puse aquí. Bueno, no puedo decir las palabras sucias que le puse.
2: No, porque estamos en horario.
0: Me molesta, hermano, me molesta.
1: ¿Pero qué te escribe tan temprano, Mike?
0: Viejo, ¿cómo consiguen el número y encima cómo? Yo no tengo para agarrar el número tuyo. ¿Escribiste qué? Hola, mi amor, ¿cómo estás? ¿Quién tú sabes quién yo soy, viejo? Y decía, mandóme foto.
2: ¿Qué?
1: No.
2: ¿Quién es ese hijo de las tinieblas?
0: Tú vas a ver que nunca hago eso, te voy a publicar para que te dé pena, enfermo, ¿ves? No te digo nada porque si estás escuchando, no sé si estás escuchando o no, pero hay niños a esta hora.
1: ¡No!
0: Me tengo que controlar.
1: ¡No!
0: Me molesta, loco.
1: ¡Qué locura! Hay gente loca.
0: Viejo, la gente tiene que parar y respetar.
1: Hay gente loca. Por acá me mandan una escena también de Alicia.
2: ¿De qué? ¿De Alicia?
1: Hay fanáticos.
2: A la gente le gusta tu gritito.
1: Dice Mike, se levantó un preso, loco. Buen día.
0: Bueno, que me pida plata, pues.
1: No, es que si fuera el precio, primero trata de engañarte. Mira que no sé qué, te has ganado, mi nombre es Juan Pablo no sé quién, soy ejecutivo de...
0: Porque ellos siempre están en telefonía, en telecomunicaciones.
1: Siempre en telecomunicaciones, sí, siempre.
0: Pero últimamente también han cambiado para la banca.
1: Exacto, pero aparte lo cómico de todo esto, el man viste, dije, bueno, quiero que sepa y quiero felicitarlo porque usted ha sido el ganador de $1,500. Para que se haga efectivo tiene que agarrar cuatro tarjetas y colocar los códigos aquí abajo para poder hacer efectivo esos $1,500. Fuerte el aplauso para el ganador y los demás. Aplauden.
0: Y si estás en la oficina, dale, Cayo, tú me puedes comprar 4 tarjetas y mandarme. Ajá. Porque así es.
1: Que está ahí, es que está el muchacho acá esperando.
0: Sí, porque no puedo salir.
1: Y por ahí dices, pero señor, espera un segundito. Sí, no se preocupe, yo estoy aquí en línea esperándole a usted. Muchísimas gracias. Y entonces cuando la persona se da cuenta que es falso, el man de una vez cambia. Y entonces lo cortan y el man chacra, ¿qué onda, loco? ¿Qué pasó ahí, loco? O sea, hasta ahí él se dio cuenta. Era primero, hablaba todo correcto, cuando lo descubrieron...
2: Se le salió el cobre. Sí.
1: Volvió a su...
2: A su hábitat natural.
1: Sí, totalmente. No, qué triste.
2: Mira, yo creo que es una persona que o te quiere estafar o tiene problemas.
1: A ver.
2: Porque miren la cara.
1: Muéstrame la foto. Allá la peste, ahora.
0: Viejo, ¿quién me va a estafar? Tú miras que esa cara a mí me va a estafar.
2: No, pero, o sea, te quieren sacar plata.
0: Quien se estafó de la cabeza fue él.
2: Pero yo creo que él tiene cara de que es una persona que tiene alguna deficiencia de como de ácido fólico, una cosa así.
0: Yo no sé qué tiene, pero ahí ya no quiso responder más.
1: Lo mandaste para la
2: tú lo mandaste... Lo que tú dijiste aquí en el aire,
0: sí,
2: le mandaste la nota de voz.
0: Sí, quedó quietecito.
2: Pero vamos a llamarlo.
0: ¿Para qué yo quiero llamar?
2: Al aire. ¿Para que frentee?
1: Vamos a frentearlo. Dale, llama.
0: No quiero llamar, quiero llamar.
1: No
0: quiero esa gente aquí.
2: Llámalo.
0: Además no están escuchando los peladitos.
2: No, es verdad, sí, todavía.
1: Bueno, gente, vamos a ir al cambio comercial rapidito y venimos con la pregunta del día. 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
2: Sí. 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
1: Qué belleza, Dios mío. Lo quiero.
0: Lo quiero, dice.
1: 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Vamos al cambio comercial y regresamos, chicos.
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3: Estamos de regreso para más, 7:52 minutitos. Hoy viernes llegamos al fin de semana. Para los que acaban de sintonizar y no lo sabían, pues están en viernes, para que sepan.
4: Mucha madre. Estoy cabrón. Pero bueno,
3: no
4: sí.
5: Hay gente que no sabe. A mí me pasó.
4: Es verdad. Por lo menos, antes de ayer yo me sentía como en viernes.
3: Porque había sol.
4: ¿Tú dices?
3: Sí.
5: Qué lindo han todos los días. Yo sí tengo que destacar eso. Man, qué lindo. Hasta que uno anda como contentito por ahí.
3: Total, cómo cambia el estado
5: de
3: ánimo.
5: El sol es vida, de verdad que sí.
3: Yo hoy es viernes, ¿no? Sí, el miércoles también me sentí que era viernes. Sentí que estaba, wow, en viernes, fin de semana, vacaciones.
5: En viernes,
3: fin de semana, vacaciones.
5: Y una pregunta. ¿Por qué la gente de los barrios no pronuncia la J?
3: Porque eso no se pronuncia. ¿Tú me estás odiando o qué?
5: ¿Un qué?
3: ¿Tú me estás odiando?
5: ¿Odiendo?
3: Odiendo, ey, tengo se voy a tomar Hugo.
5: Hugo.
3: Voy a tomarme un Hugo.
5: Ay, que ayer estaba escuchando un señor.
3: Ya deja la vaina.
5: Que ayer en el semáforo, tú sabes, los señores estos que te limpian el vidrio, ¿no?
3: Ajá.
5: Estaba discutiendo con otro man porque dice que le estaba quitando el trabajo.
3: ¡Ey, me está quitando el trabajo!
5: El trabajo.
3: Me está quitando el trabajo.
4: El trabajo.
3: El trabajo. ¡Deja la vaina!
5: Y bueno, ahí se...
3: Estaban peleando.
5: Sí,
3: y
5: sí.
3: ¿Qué se decían?
5: Cosas.
3: Y no pronunciaba la J.
5: Y no pronunciaba la J.
3: ¡Ey, yo no estoy jugando! ¿Qué? Yo no estoy jugando.
5: Jugando.
3: Ey, dame un Hugo, loco. Dame un Hugo.
4: Un Hugo.
3: Un Hugo.
5: Ey, no me odas.
3: Él no me está odiando. Odiendo.
5: Odiendo.
4: No me había percatado.
5: Como odi.
3: Sí.
5: Odiendo.
4: No me...
3: Ajá.
5: Dícese.
3: Mira cómo salió el sobaco. No me esté odiando. Ah, no me esté odiando.
5: Oliendo. Ah.
4: Oliendo.
5: Estás bobo.
3: Horrible. Horrible. Pero sí es verdad, no pronuncian las jotas.
5: Sí,
4: no, pronuncian
5: sí.
4: muchas
5: bueno,
4: letras.
5: Bueno, y tampoco terminan las palabras. De que por lo menos si la palabra termina en D, eso no se pronuncia tampoco.
3: No, eso es verdad.
5: Eso es verdad. Ey. La verdad. Sin dat.
3: Ofi.
5: Y así.
3: No, hay muchas. Ey, vamos ahí, no.
5: Vamos ahí, no. Qué lindo.
3: Increíble.
4: Vamos.
3: Pero quiero que sepas que no solamente la gente de barrio habla así.
5: Ah, no. Hay gente que hablan así.
4: Sí.
3: Exacto.
5: Y fuímonos.
4: Íbanos
5: siendo.
4: Pero todos iban no para allá.
3: Fuera nocido.
5: Fuera nocido.
3: Ey. Si nosotros hubiéramos nacido en Australia, fueran nacidos australianos.
4: Sí.
5: Qué difícil.
3: Terrible. Esas conjugaciones.
4: ¿Te imaginas, Carol G, cantando que hubiera sido?
3: Que fuera sido.
4: Si no hubiéramos conocido.
5: Si no nos hubiéramos conocido.
3: Qué terrible. Bueno, hablando de cantantes, ayer fue la inauguración del mundial. Y estuvo bien algunos artistas y otros estuvieron medio...
4: Fluffy.
3: Sí, pero yo creo que el público también, porque... Acuérdate que... Digo, te ponen un artista ahí, no es gente que está en el estadio por un artista, no es lo mismo un concierto.
5: Es verdad, correcto.
3: Donde
5: es correcto.
3: Está tu gente que te quiere ir, que te quiere ver, te quiere escuchar y la predisposición es diferente. en lugar de un show donde tú tienes que estar ahí. Hay gente que no sabía ni quién es también.
5: Es
3: porque
5: verdad.
3: Pasa. Ey, te imaginas. Hay gente que no sabe, entonces no te sigue el flow y por ahí no se genera esa atmósfera que se generaría en un concierto que sea tuyo, ¿entiendes?
4: Total, total.
5: Pero yo te voy a decir una cosa, estuvo bien bonito el show. A mí me gustó, sí. Estuvo bastante colorido también, muy, muy, muy colorido. Pero hay cositas que a mí sí me hicieron como un ruido visual.
4: ¿Cuál? Por ejemplo.
5: Por ejemplo, hey, Belinda, mami, si tú sabes que tú vas a cantar con Los Ángeles Azules y la gente, los manes están tallados de una manera.
3: ¡Tállate, loco!
5: Porque ella estaba diciendo de que sí, porque mi outfit es... no sé qué cuántos de Swarovski, no sé qué. Ella fue con un jeans y una blusita fucsia.
3: ¿Serio? Está para... normalita se va como para un choquichí normal, un día...
5: O sea, estaba lindo el outfit, pero cuando se acomodó con los...
4: Lo que siento es que el outfit estaba cool, pero no para un show.
5: No para eso.
4: Es lo que te digo, es como que los otros artistas... No estaban dimensionando de la parte de show, como, o sea, la magnitud de...
5: O sea, muy linda Belinda, porque ella es hermosa.
4: No.
5: Pero él...
4: A mí me pareció que se veía linda. Belinda se veía linda.
3: Se ve linda.
4: Linda, sí, porque es linda.
5: Ella es hermosa.
4: Pero, y la otra parte entiendo lo que dices, de que tendría que estar, pero yo siento que no, pues. Yo siento que no tenías que estar vestido igual que ellos. O sea, ellos son un grupo, tienen, o sea, su personalidad, sí. Y ella tiene la suya. Ajá. Pero estoy de acuerdo con lo que dices, que tal vez el outfit no era como pa el show del mundial, pues.
3: Ajá.
4: Uno, a mí en mi caso, eso se hubiese visto más bonito. No soy experto hablando de esto, pero con temas de outfit y esas cosas, pero siento que ese vestuario o esos Swarovski es como para la noche, cuando te pegan las luces, se puede resaltar más.
5: No,
4: entonces, yo jamás veí que eso era eso, que jamás le vi una pepita a eso.
3: Jamás.
4: Dos, tú dices que estaba colorido Luchi, pero yo vi el show muy opaco. Yo no sé si las cámaras que usaron, tenían las cámaras con las que grababan La Rosa de Guadalupe, porque yo no veía, los colores yo no los veía, no se veían vivos los colores.
3: ¿Cómo se veían? ¿Moribundos?
4: O sea, no, se veían así como tú sabes, como cuando le pones un filtro, ahí como todo ahumado, no sé, no lo veía como muy old. No sé, si es una percepción mía, pero...
3: Estaban colores moribundos.
4: J Balvin tenía bucos colores y también se veía, sí, como opaco. Los colores de Shakira, por lo menos, mira, ella estaba vestida así.
3: Sí.
4: Ahora te voy a buscar.
5: Yo creo que es porque... Bueno, lo bueno es que no llovió, porque habían dicho que iba a llover. Y yo estaba preocupada por esa lluvia que 80% probabilidad de lluvia.
3: Nunca pasó. Menos mal.
5: Qué bueno.
3: Pero Shakira estaba linda, pero los lentes muy, muy grandes. Tiene que ponerse uno más chiquitito para que la veamos a ella.
5: Mira, yo no entendí lo de los lentes.
4: Yo no lo veo colorido, y te lo juro que no lo veo colorido. Lo veo un poco opaco. Porque cuando las fotos, las fotos de las personas que estaban en el estadio, se veía todo vivo.
5: ¿Será por el fondo de la alfombra que pusieron encima de la cancha?
4: No sé, no sé si es el lente de la cámara, no lo sé, porque tú sabes que hay cámaras que dan
5: hoy nos daremos cuenta en la otra,
4: pero no lo veía, no veía los colores vivos como
5: sí, ya te entendí.
4: De que había colores, sí, pero los colores yo no los veía. Y si tú te pones a ver ¿dónde está? Déjame buscarte ahora otra vaina.
3: ¿Qué va, brother? Pero la verdad, no sé. O sea, yo lo vi desde otro punto.
5: ¿En qué punto lo viste?
3: O sea, lo vi desde un punto... ¿cómo te puedo explicar? O sea, primero que lo vi desde un palco.
4: Mira aquí. Cuando ella viene entrando con una cámara, graba otra. Mira el
5: color. Celular.
4: Mira,
5: sí,
4: los colores.
5: Ay, sí, tienes razón. Sí, se veía como pasteles.
4: Se ve un poco opaco.
3: O sea, se ven esos colores... ¿cómo te puedo explicar? O sea, esos colores que son como, tú sabes, tipo un baño de gente humilde. Lo ves como color de baño de gente humilde. O sea, utilizan un turquesa, brother. Ese color turquesa, o sea, 1984, man.
4: J Balvin.
3: ¿Entiendes?
4: Sí.
3: 1984. Ajá. Y colores que la verdad que no inspiran nada.
5: No es inspirador.
3: No es aspiracional, ¿entiendes? No utilizaron colores aspiracionales.
5: Y no entiendo qué pasó, bro, o sea.
3: Exacto, la verdad, te digo la verdad, esa parte como que me decepcionó. Y también utilizaron como un verde agua.
5: ¿Un verde?
3: Ese verde también es que utilizan en los baños.
4: Mira los colores de la ropa aquí.
3: Claro, ahí está colorido.
5: Sí, man. No se veía así, o sea, se veía como pastel.
3: Es verdad, no, la verdad, no me gustó esos colores con control de precios que usaron.
4: Ajá, como si hubiese una neblina. El fenómeno del niño se aprovechó. Pero
5: es que yo siento que, en verdad, los colores control de precio era por el lente que estaban utilizando la cámara.
3: Ser, sí, por eso. Filmaron con un Blackberry, man.
5: Yo al rato sentía que era como, tú sabes, cuando la gente filma hoy en día.
3: Sí.
5: Un ovni.
3: Sí, sí.
5: Bueno, es como si tú estuvieras filmando con el Motorola Razr.
3: Exacto, brother.
5: Bro.
3: O sea, nada que ver, man. Dice, también influye que era de día, si...
5: Sí, yo también siento.
3: Sí.
5: Y que estaba nublado.
4: Espérense un momentito que tengo cátedra para eso también.
3: Puede ser, a ver.
1: Buenos días, muchachos. A mí en lo personal me gustó mucho el show. Me gustó mucho la interacción inicial del tema azteca y demás. Solamente faltó el sacrificio humano ahí cuando estaba la cuestión y eso. Pero todo está bien. Hubieran esos showcitos extra, no, nadie se hubiera puesto bravo. Me encantó el tributo en vida que le hicieron a Maná, una banda muy importante para Latinoamérica. Me gustó, no le puedes exigir a los tíos que brinquen. Yo estaba preocupado que el Fer se cayera de allá arriba. J Balvin cool con el man Ryan Castro, que está pegado. Había que sacarlo. Ese man está pegadísimo. Shakira bien, aunque hay una teoría de la conspiración que no era Shakira. La verdad, sí, Shakira bien, no desentona, cool. Las notas bajas para mí, como dicen Belinda, y el otro grupo son mexicanos, nosotros no me entendemos, aunque Shakira es española, pero es mexicana, pero bueno, y para mí
5: es
1: lo
5: colombiana.
1: Más bajo,
5: colombiana.
1: Sí, que no me gustó, sinceramente, y nada personal contra el artista, pero Dani Ocean no tenía que hacer nada ahí, la verdad. Ese muchacho, una presentación de un mundial es euforia, tienes que meterle alegría a la gente, pasión, tienes que poner a la gente a brincar. Él no estaba para eso.
3: Eso sí es verdad.
5: No, pero me gustó viendo aquí a Danny Ocean. Sí, a mí no me molestó, no es, pero...
4: No, a mí, no es, no me, a mí tampoco no me molestó. No,
5: ahora, les voy a decir una cosa, si por si no lo saben. Uh-huh. Aina cantó en vivo. Eso sí, fue sí, full sí. Playback.
3: Puro playback. Pero sí concuerdo con él en el sentido de
5: ¿no
3: que...
5: ¿No te gustó Danny Ocean?
3: No es que no me gustó, me parece un artista muy bueno, pero...
5: Para eso no.
3: Digamos... Con ese tema no, si hubiera tenido un tema que tú dices, mira, este tema levanta con todo, es de esta manera.
4: En Brasil
3: y así,
4: fue de día, cuando hizo Pitbull, Jennifer López y todo.
5: Bueno,
4: y había,
5: sí, es
4: los colores estaban vivos,
5: es
4: todo se veía
5: pero
4: vivo.
5: Siento que había como sol.
4: No sé.
5: Yo siento que México está anulado.
4: Siento que la cámara que usaron daba
5: ese acabado.
3: Acabados que no eran europeos.
5: Ahora, yo te voy a decir una cosa. Estoy viendo aquí las fotos del mundial y en verdad, man, mira el dorado cómo se ve en la cámara de fotografía.
4: Sí, por eso te digo.
3: Sí,
4: o sea,
3: exacto.
4: O sea, lo vi la un poco opaco. Es lo único que tengo que decir del show. Bueno. O sea, el show no fue mi favorito, tampoco no me molestó, pero no.
3: Hablando de favoritos, ¿sabe quién fue mi favorita?
4: ¿Quién fue?
3: Salma Hayek, bro. Ey, tuvo Salma Hayek, no sé si la vieron.
4: No la vi.
3: ¿No la vieron?
4: No, loco.
3: Wow, ella dijo unas palabras.
4: ¿Serio?
3: Sí.
5: Ay, mentira, sí. Ella estaba vestida como con una cosa blanca. Era como un... Sí, ella fue la que habló antes de que empezara el show.
3: Ajá.
5: Sí, tienes razón, tienes toda la razón. La vi casi al finalcito.
3: Amor, positiva para Sugar.
4: Lo que pasa es que no. Ese es cuando...
3: Por ahí no lo viste en ese momento.
4: Ajá, hablando de la parte... El mismo show estamos hablando.
3: Sí,
5: mira.
4: Cuando arrancó con lo de México.
3: Sí.
4: O sea, estaba en ese momento. Estaba.
5: Mira, ella estaba toda con brillitos. Linda.
4: Sí.
5: Pero eso no se apreció.
4: Por eso te digo.
5: Parecía un t-shirt.
3: Sí, normalito.
5: Normalito y un jeans.
4: Sí, por eso.
3: Por aquí dice, buenos días, en Venezuela los malandros cambian la R por la L. Dímelo, menor. Menol, dímelo, Menol.
5: Menol.
3: Menol. Sí. Mira. Esa inauguración debió ser algo más típico...
5: ¿Mexicano?
3: Sí, con una cultura musical... ¿Qué dice? Algo más típico de médico. Ah, de México, me imagino, con una cultura musical tan grande.
5: Huele, el hospital.
3: Sí, exacto.
5: No, pero lo que pasa es que acuérdense que muchos artistas de los que están participando en estos openings son artistas que hicieron canciones para el mundial. Uh-huh. Todo el mundo cantó las canciones de los del mundial, por lo menos
4: como
5: Danny
4: el playlist
5: Ocean, el playlist de la FIFA. Sí. Danny Ocean cantó su canción que se llama Partidazo.
3: Ajá.
5: Belinda lo mismo, la canción que sacó con Los Ángeles Azules. Sí. Shakira cantó su Dai Dai, el otro cantó la otra cosa. Sí. Entonces creo que se trataron de meter porque había el cuerpo de baile. Sí, muchos estaban vestidos con ropa tradicional mexicana. O sea, eso sí, trataron de cuidarlo. También había la gente vestida como los aztecas y esas cosas.
4: Yo miraba eso y me preguntaba, ¿Panamá no está preparado para esto? Porque se pone alguien así a bailar con J Balvin, con algo típico, y ya comienzan a decir que le estamos faltando
3: el respeto
4: a la pollera, a sí. los símbolos, a lo que sea.
3: Sí, sí, es verdad.
4: Y yo me quedé mirando así, te lo juro que pensaba eso. O sea, y te pones a ver la diferencia para los mexicanos, que era un motivo de celebración y de orgullo, que todo el mundo está viendo eso en este momento.
3: Sí, los mexicanos la gozaron. Ey, sí. Acá estoy viendo la foto de Salma. No, no tenía nada blanco. Tenía.
4: Para ver.
5: ¿Sabes quién vi yo?
3: Estaba bien elegante. Tenía un trajecito todo rojo.
5: Ah, no, entonces no era ella.
4: ¿Qué brujería está usted, joven?
5: No. Ahí había alguien hablando antes de que empezara el show. Espérate.
3: Esa era la que estaba probando sonido.
5: No. Había alguien hablando. Espérate, voy a buscarla acá. Lo que pasa es que yo no pude ver porque estabas trabajando. No pude ver completo, sino que ya agarré el show cuando uno estaba terminando de hablar, la persona que estaba hablando, que era una muchacha. Y cuando empezó el show de los artistas. Espérense.
3: A ver.
5: Déjame ver si encuentro aquí. Si es que sale. Ah, mira.
4: Yo no veo a nadie aquí.
5: Espérate.
3: A ver, por aquí dicen que esperaban a Julieta Venegas.
5: ¿Por qué son así? Ustedes son crueles.
3: Valos.
4: ¿Cómo que la canción?
3: Malos.
5: No la vamos a poner.
4: Esa es la canción oficial del mundo.
5: No, pobrecita.
3: ¿Por qué? ¿Qué tiene esa canción?
4: Escúchala.
5: Julieta Venegas, busca ahí.
4: Ponla.
5: Pon YouTube.
4: Vamos a deleitar. Yo no la he escuchado, nada más he escuchado tres palabras.
5: No es que tienes que ponerla completa, pero ponla para que la gente también sepa cuál es la canción de la que todo el mundo está hablando y por qué le están dando palo a Julieta Venegas, la niña del fútbol. ¿Cómo es que?
4: Nomás me dice que
5: una niña en la ciudad. La niña de fútbol.
4: La niña fútbol, ¿no?
5: La niña fútbol, una cosa
3: así. ¿Así se llama?
4: Ponla, imagínate esa canción en la apertura del mundial.
5: Ay, no. Yo morí.
3: ¿Qué hiciste, Julieta? A ver, pobrecita. La niña futbolista.
5: Ahí está, viste. Esa misma.
4: Vamos.
5: Ponla.
3: Hace 3 días y tiene 4 millones de...
4: Es que se
5: disparó el día del countdown de que hicieron antes de ayer pues.
3: Ajá. A ver.
5: Ponla,
4: veamos,
5: por favor.
4: Veamos.
5: Ahora,
4: con ustedes,
5: escuchemos
4: una de las canciones oficiales del mundial.
5: A cargo de
4: Julieta Venegas.
3: Ya empezó mal. Mira la cara de las que bailan.

0: Juli, ya, bájate. Ya, Juli.
1: Julieta.
0: Ey, en serio que está bien feo. Yo pensé que estaban exagerando. Bien feo ese tema, pero ¿por qué? ¿A son de qué?
1: Nadie entendió.
2: Todo. Es el ritmo, es la canción.
1: Es la manera como la canta. Es la cara de ella. Es como que...
2: Es la cara del coro.
0: De la cara del coro es como que... ¿Qué hacemos aquí?
1: ¿Están grabando? Ay, sonrían chicas.
2: Vamos, una niña en la ciudad.
0: No, qué feo. No,
1: yo de verdad que... Pero bueno, sí, esa fue la canción.
0: Dios mío, qué cosa tan horrible. Horrible. Por aquí hay mensajitos, a ver qué dice la gente. Ah, espera, que tengo que quitar aquí. Dame un segundito. Ahí está, gracias Julieta por participar, pero ya.
3: Fred Mahari salió al final entregando la copa y dando inicio a los juegos de fútbol. Y sí, estaba vestido totalmente de rojo, muy bonita se veía.
0: Se veía linda. Está grande ya Salmita, ¿eh?
1: Pero está bella.
0: Sí, está bella, claro.
1: Claro.
0: Dice otro mensajito hablando del juego de ayer. Qué buen partido se tiró Corea. Cómo han evolucionado, dominaron el juego, salían jugando con el balón. Definiciones de gol, nada aparatosas. No, es que Corea ya ha evolucionado un montón. Y aparte, ¿cuántos jugadores buenísimos ha sacado Corea? Un montón. Así que esto va a seguir pasando, por supuesto. Cada vez van a salir más jugadores.
1: Pero bueno, yo quiero escuchar la opinión de los yaparatianos. ¿Qué les pareció el inicio show, de este mundial? El show, ¿qué expectativas tienen para el show de hoy? Que son dos shows.
0: Dos shows diferentes.
1: Mira,

0: Cucu Castro. Por Panamá, Suku Castro.
1: Ok, en
0: República Dominicana,
1: en Toronto, va a estar a I E Wycliffe Jen, no sé quién es, Bryan Adams, Nora Fatey.
2: Bryan Adams. Ese no fue el que cantó con Shakira una vez.
1: Wycliffe, sí.
0: Sí, como un rapero, seguramente.
1: Y el otro dije Aji.
0: Aji Chombo. Aji Chombo.
1: Nora Fatey.
0: No, Nora Fatiga.
1: San Joy.
2: Bank.
1: The Beaches. The Beaches. Y...
2: Ay, no.
0: BG Dream.
1: BG Dream.
0: BG Dream.
1: Como algo vegano.
0: Puede ser. Puede ser.
1: Y yeah, en los Estados Unidos va a estar Ava Max, Bia, Davido y Diplos Major Lazer.
0: Ok. Diplo.
1: Sí, Diplo es... Creo que es un DJ, ¿no?
0: Sí, Diplo.
1: Y Major Lazer. Okay. Sí, ese es el show de hoy. Va a estar bien...
0: Ok, ellos estuvieron aquí.
2: Major Lazer la puede prender.
1: Sí,
0: Major
1: Lazer,
0: sí. Puede ser que la prendan. Pero está bien, están bien escogidos. Creo que están bien escogidos. Si tuviéramos que elegir artistas panameños para que prendan el Mundial Panamá siendo sede, ¿quién sería? ¿A quiénes ponen?
1: Tengo miedo de dar opiniones acerca de eso.
0: ¿Por qué? Dale, deja tu amiguismo.
1: No es amiguismo.
0: ¿Deja tu amiguismo?
1: Nada amiguismo.
0: ¿A quiénes pondría?
1: Tratando de ser como objetiva con las cosas porque...
2: Dale pues, te escuchamos.
1: Yo pondría que prendan, dizque, porque sí, tiene que estar equilibrado, ¿ah? ¿Eh?
0: Mira, imaginemos que... eso, imaginemos las críticas.
1: Y las críticas.
0: Okay, yo diría que, por ejemplo, la gente dice, bueno, que lo pongan a Bosa, ¿no? Entonces la gente está cool, bastante gente lo conoce a nivel internacional. Ya,
1: Blades.
0: Pero entonces ya dirían, ay, ¿por qué? ¿Y el típico? ¿Por qué no pusieron típico?
2: No, que tiene que ir típico.
1: Tiene que ir típico. Okay. Tiene que ir Sammy Sandra.
0: Pero bueno, Sammy Sandra, claro. Sí. Pero ¿qué pasa? Cuando ponen típico, entonces si el típico empezó primero, ay, ¿para qué el típico empezó primero si el típico no lo conocen tanto afuera?
2: No.
0: Tiene que ser algo que lo conozca porque esto es el mundial. Van a decir las críticas.
2: No.
0: Entonces, si lo ponen a lo último, ¿por qué pusieron el típico a lo último? ¿Por qué?
2: No creo que exista eso, güey.
0: ¿No?
2: No, de dónde ponen el típico, es si no ponen el típico.
0: Ajá.
2: Yo creo que ahí va a estar el tema.
0: Yo te pongo para iniciar a Sammy Sandra.
2: Sí.
1: Sí. Sí. 100%.
2: Para que enciendan la cosa.
1: Después de eso meto a Ruben Blades. O termino con Ruben Blades. Un patria, una cosa así. No
2: sí.
1: Sé. Bosa.
2: Aunque también iniciaría yo con Rubén Blaze.
1: Sí. Para hacerlo, bueno, sí, también.
2: Para que vayan creciendo en el
1: para
2: tema.
1: Para que vayan, tienes razón. Claro.
2: Porque lo pretty, o sea, no es que Rubén Blaze no, o sea, todo el mundo lo va a disfrutar y todas las cosas, pero es para dejar como la adrenalina arriba.
1: Sí, para dejar,
2: y que empiece el partido.
1: Sí, tienes razón.
2: Entonces, eso. ¿A quién tú pondrías, Cayo?
0: A ver, yo te lo pongo a Suku Castro, obviamente.
2: Me lo pongo. Me lo pones.
0: Uh-huh. Suku Castro tiene que estar, o sea, tiene que estar en el once inicial. Sí o sí.
2: Sí.
0: Te pongo a Suku Castro, te pongo a Sammy Sandra, sí. Te pongo el Piano Vergara.
2: Sí.
0: Y... Albosa.
2: Tres, esos cuatro. Yo sí pondría un poquito más.
0: ¿Quién pones? Macano, ¿quién más? Buenos días, yo pondría a Mr. Psych, ok.
2: Sí, yo haría...
1: Yo era un mix de la parte urbana.
2: Sí, yo también mixaría
1: los
2: artistas. O sea,
1: como para que estén varios artistas urbanos.
2: Esa demencia como lo que hicieron de que sube la marea. De que sube, pero ajá, lo haría una vena con puros artistas de urbano.
0: Ajá.
2: Como para el tiempo de antes, como que estaban esa vena que los 12 discípulos, ¿te acuerdas?
1: Ajá, y los Benjamin.
2: Ah, eso, para que creen algo para ese momento.
1: Sí.
0: ¿Pondrías a los nenes?
2: No me acuerdo los
1: nenes. ¿Pondrías a los nenes?
2: Me acuerdo, ahí lo acabo.
0: Mujer amazónica, la vaina.

0: ¿Te acuerdas, no? Eo, eo, eo.
1: Yo metía los Rabanes ahí, obviamente, eo, porque obviamente los manes, pues ya se ganan su Grammy y los manes prenden.
0: Yo me imaginaba, siempre que escuchaba esa canción, dije, mujer amazónica, ven a bailar. Y yo me imaginaba una mujer toda peluda, no sé por qué.
1: Pero espérate, tú, no sé, ¿tú viste lo que él hizo? No,
0: mujer amazónica.
1: Yo me imagino.
0: La man toda
1: peluda. ¿Esto qué es?
0: Está peluda así.
2: Yo pensaba que era.
1: Yo también era algo aquí, en el pecho.
2: La pechonalidad.
1: No, o sea, es que él agarró aquí.
2: Los pelos estaban más grandes o largos que los pechos.
1: No sé.
2: Muy bien.
1: Cayo, explícame tu movimiento.
0: No sé. No sé, pero.
1: Algo
0: no
1: se cayó ahí. Era
0: un pecho caído, pues, qué sé yo, no sé. Y amazónica toda peluda, no sé, viste, así como una amazona ahí, no sé. Yo me imaginaba
1: así
0: eso.
1: Así las peludas.
0: Me imaginaba eso con la canción, nada más. Okay. Son locuras mías. Locuras
1: y vestida
0: mías.
1: De piel.
0: Sí, vestida, ¿sí? De Eva.
1: Ah, ok.
0: Vestida de Eva.
1: Ok. Ok, está bien.
0: Vestida de Eva. Qué demencia. Ay. Qué demencia. Por aquí, buenos días. ¿Y los Rabanes los pondrían? Yo creo que sí. Los pongo. Obviamente los Rabanes, que... obviamente. Y los Rabanes sí prenden cualquier área, la que tú quieras.
1: Es verdad.
0: Emilio y compañía, muy bien. Le mandamos saluditos. Por acá nos invitan a un evento para hoy, dice, en un spot por allí.
1: Sí.
0: Sí. Que van a estar, bueno, familia de los Rabanes.
2: Mira tú.
0: Mira. Qué pretty. Gracias por esa información.
1: Thank you.
0: Saluditos. Háblame de eso. Ok, por acá, ¿qué nos dice? Javi nos manda saluditos. Buenos días, chicos. Ah, los Rabanes sí, yo creo que sí, claro. Por acá, otro. Ay, la gente se quedó con ganas de escuchar a Caíto Swing porque me pidieron, otra vez me mencionaron Tocumen. Dios mío. ¡Dios mío!
1: ¡Ay, señor! ¿Verdad?
0: Sí.
1: Que no dijo...
0: Nos olvidamos. Nos
1: Disculpen,
0: olvidamos.
1: Disculpen, chicos.
0: Totalmente. A ver, ¿qué es esto?
1: Mira, ve aquí ya la gente aclarando que sí era Shakira porque la man en un momento se quitó los lentes ya cuando terminó su presentación.
2: A ver.
1: Y sí es ella.
0: Ahí está, perfecto. ¡Ahora sí, mira! Hey, buenas tardes a toda mi gente. ¿Cómo están? Mi nombre es Caíto Swim aquí. Estoy amenizando un poquito el área, Hoy es nuestra inauguración. Saludos a toda la gente que está aquí en el Rommel Fernández. Hoy inicia el Mundial 2034.

0: contrataron a Caíto Swim para amenizar el área, el Rommel Fernández, antes de empezar el mundial.
1: Previo, la previa.
0: Recuerden que en un ratito tendremos la presentación de Ulpiano Vergara. También vamos a tener a Sammy y Sandra.
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0: Hoy también tendremos la presentación de Macano, Zucu Castro.
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0: Tenemos un line-up completo. Tenemos a Johnny D también. De aquí lo está, ¿cómo está mi copa?
1: Johnny D.
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0: E. También tenemos a Nico King.
1: Nico King.
0: Miguel Ángel, ¿cómo está mi compa? Ya la gente se está preparando hoy vamos a iniciar con los recuerdos y luego tendremos a Niga, Macano.
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0: Ey, te maté con Nico King ahí.
1: Nico King.
0: Te maté con Nico King. ¿Será de la vida de Nico King?
1: ¿Será de Miguel Ángel? Ya que lo mencionaste.
0: Miguel Ángel ahí está. Seguramente se metió a CrossFit. Porque él estaba así, un día estaba bien y después estaba mal. Yo siempre me lo cruzaba antes lo veía seguido. ¿Y qué pasó, brother? Rebajaba, subía, rebajaba. No, es que no se ponía de acuerdo.
3: Pero ya desistió.
0: No sé, hace mucho que no lo veo, no sé cómo estará.
3: Ya hemos quedado así.
0: No sé cómo estará. Increíble todos los artistas. Gracias para la gente que pidió a Callito Swim, ahí lo tenías. Si lo pedías, lo pides y lo tienes.
1: Pídelo y se lo dan. ¡Oye, saludos acá a la gente de Paso Blanco!
0: ¿Qué otro más? ¿A qué otra persona más pondría en el line-up de Panamá? O sea, del Rommel Fernández, siendo Panamá sede del Mundial. No hablamos de ninguna mujer. Bueno, Sammy y Sandra, ¿no? Sammy y Sandra. Pero así como del género.
1: Ah,
0: urbano.
1: Bueno, Erika Ender, obvio. Tiene que ir.
0: Erika Ender, ok.
1: ¿Qué?
3: Está bien.
0: Ajá. Claro. ¿Pondrías que sí. a Denfra? ¿Pondrías a Denfra?
1: Sí. Muy bien. Pero ahí mismo sí. en el mismo mix urbano.
4: Sí, ¿no? Sí,
1: claro.
0: Sí lo pondrías.
1: Está
0: bien. ¿Algún talento joven? ¿Quieres llamar a un amigo, utilizar el comodín?
1: ¿Pero ustedes por qué no me están preguntando a mí? Yo no los veo a ustedes respondiendo. Yo he dicho como 20 artistas ya.
0: ¿Te pongo el fondo de ¿Quién quiere ser millonario?
1: Ay, pero, Dios mío.
0: Espera.
3: ¿Qué maletín? Tú te pones bravo que pusiste cara de eso, Luchi.
0: Sí.
3: ¿Quédate y qué?
0: Se quedó como...
1: Que me quedé pensando en artistas jóvenes que estén a ese nivel, pues.
0: Phantom dice por aquí también.
1: ¿Y Phantom prende?
0: Sí. Sí, claro.
1: Sí.
0: A ver qué otro artista... Vamos, Luchi. Ahora sí, vamos con la siguiente pregunta. Para ver quién puede responder y ganarse el premio mayor. Y la pregunta es, y dice lo siguiente. ¿Quién quiere ser rico?
1: ¿Quién quiere Chen Chen? Así se llamaría aquí. ¿Quién quiere Chen Chen?
0: ¿Quién quiere ser Chenchenudo? Ahora sí, vamos.
3: Porque rico ya soy.
0: Con esa pregunta, bienvenidos a un nuevo programa hoy, feliz.
3: No. Hola, Panamá.
0: Buenos días, Panamá. Bienvenidos a ¿Quién quiere ser Chenchenudo? Hoy tenemos un programa lleno de artistas y llenos. Ahí están los coreógrafos, muchas gracias. Bienvenidos a un programa más. Hoy tenemos el maletín lleno para ver quién será nuestro próximo ganador de esta semana. Muchísimas gracias por estar aquí. y vamos a iniciar directamente con la pregunta. Viene la pregunta, espera.
3: Nos fuimos del aire.
0: A ver. No, este no es. Pero es que esta no tenía una parte donde... A ver, ahí está. Ahora sí, vamos a hacer la pregunta. Y dice así, con nuestra primera participante. Si tuvieras que escoger tres artistas panameños para el line-up, si Panamá fuera sede mundialista.
1: ¿Ya me presentaron?
3: Sí. Y el tiempo inicia ya.
1: Ok, tres artistas. Los Rabanes, Erika Ender, Sammy Sandra. Ahí está. Esa es mi respuesta.
3: ¿Respuesta definitiva?
1: Sí.
0: Sí. ¿Te gustaría cambiar alguna respuesta?
1: No.
0: Tienes la opción A, opción B y opción C. Opción A es utilizar un comodín, opción B, llamar a un amigo, opción C, descarte.
1: Bueno.
0: ¿Esa es tu respuesta final?
1: Voy a llamar a un amigo, solamente para corroborar mi respuesta.
0: Ok. Voy a llamar a un amigo.
1: Ring,
0: ring. Wow. ¿Cómo suena ese teléfono?
3: Uh-huh. Es que para ese tiempo habían Nokias. Uh-huh. ¿Aló?
1: ¿Aló? ¿Aló?
3: ¿Aló?
1: ¿Aló?
3: ¿Aló?
1: ¿Hola?
3: ¿Hola?
1: ¿Hola, Mike?
3: ¿Qué pasó, Luchi?
1: Necesito que me ayudes.
0: Siempre he estado dormido, sí, está trabajando. Está
1: trabajando. ¿Puedes hablar?
3: ¿Qué pasó?
1: Estamos en un programa en vivo, al aire.
3: Ay, pero ¿por qué tú no me avisas? No me he bañado.
1: Pero no tienes que... Es por llamada.
3: Ah, que no me lavo la boca.
1: Nadie te está oliendo.
3: Bueno, dígame, ¿qué te puedo ayudar?
1: Estoy aquí a punto de ganarme mucho dinero.
3: Ah, bueno, sí te puedo ayudar.
1: Y acabo de dar una respuesta, pero ya sí, que me hicieron dudar, necesito que me ayudes. Me dieron la oportunidad de tener un comodín y yo dije, quiero llamar a un amigo.
3: Ah, tú estás en el programa este, quiero ser...
1: Sí, es el Chenchen.
0: Chenchenario.
3: Ah, bueno.
1: Ese. Préndela.
3: ¿Cuál fue la pregunta?
1: Okay, la pregunta fue, ¿qué artistas...
3: Sí.
1: Si el mundial...
3: Sí.
1: Si Panamá fuera sede del mundial...
3: Sí.
1: ¿Qué artistas estarían dentro del line-up de la inauguración?
3: Ajá. ¿Y qué tú dijiste?
1: Yo dije... Ajá. Los Rabanes, ajá, Sammy Sandra, ajá, Erika Ender.
3: Ajá.
1: Esa es mi respuesta.
3: ¿Y te dieron opciones?
1: Me dieron... No me dieron opciones.
3: Solamente te dijeron que...
1: Solo me dijeron que respondiera.
3: ¿Y no te dijeron
1: que ya esté la pregunta
3: un comodín?
1: Me dijeron que usaron comodín y por eso te estoy llamando.
3: Ah, bueno, dame un segundo. Entonces, ese comodín... voy a usarlo también para llamar a otro amigo.
1: Ay, a la peste. Eso no se puede.
3: Voy a llamar a otro amigo. Voy a llamar a otro.
1: Vecino.
3: ¡Ring!
1: ¡Ay!
0: ¡Aló! ¡Aló!
3: ¡Ey! ¿Cómo estás, loco?
0: ¿Todo bien? ¿Todo bien, compa?
3: Que estamos aquí al aire, que Luchi está concursando en el programa y dice que le hicieron una pregunta, a ver si tú nos puedes ayudar.
0: Ajá, dime.
3: Que pero tú puedes hablar.
0: Sí.
1: Este pero dime rápido.
3: Ah, no, pues puede estar guardado. ¿Qué artista tú pondrías en si Panamá fuera a ser el mundial?
0: Ok, Sammy Sandra.
3: Ajá, viste, ya ella dijo ajá.
0: Los Rabanes.
3: Ajá.
0: ¿Y?
3: ¿Y qué más tuviste?
0: ¿Y Erika Ender?
3: Ah, viste, esa es la pregunta, esa es la respuesta.
1: Esa es la respuesta, sí.
3: Dale, mami, yo...
1: Listo, respuesta definitiva.
3: Sí, esa misma.
0: Bueno, vamos a ver si esa es la respuesta definitiva entonces. ¿Quién quiere ser chenchenario? Vamos a ver si la persona va a ganar, sí o no, y lo veremos. La respuesta es...

0: vamos a un cambio comercial.
1: Ay, ya la peste, loco, pero
0: y vamos a ver en el próximo cambio si la persona gana o no gana el millón. Vamos a ver. Y ahora sí, regresan.
1: El close-up, o sea, porque viene el close-up a la cara de la gente de que... Y te preguntan de nuevo si es así.
2: Ya regresan. Estamos de vuelta con...
1: ¿Quién quiere ser Chenchenudo?
2: Chenchenudo. Ah,
0: espera, que te regresa por acá. Se van al cambio.
3: Vamos al set.
0: Y regresan.
4: Descubre su
0: frase. ¡Ey!
1: Pero espera que me arruinó. Esa es la propaganda de...
0: Ajá, sí,
1: el comercial de televisión.
0: Claro, porque se fue al comercial. Entonces regresan.
1: Comerciales.
0: Ahora sí estamos regresando nuevamente. Hoy tenemos... Y vamos a saber si... La última participante del mes es la ganadora en ¿Quién quiere ser Chenchenario?
4: La van a hacer la azafata, ¿sí ves?
0: Sí. A la cara de la azafata. Y aquí tengo a los azafatos bailando. Qué lindo momento para esto. Y ahora sí, vamos a ver qué va a pasar con nuestra participante. Perfecto. Ella respondió respuesta A, B y C. Tengo que decirte que tu respuesta es...
5: ¡Mamá, venga, que yo voy a dar la respuesta! ¡Mamá, corra!
0: Señoras mirando la televisión.
5: ¡Mágame! ¡Ya viene la muchacha, va a responder! ¡Mamá!
6: ¡Ya voy!
5: ¡Muérate!
6: ¡Ah, pues aguántamela ahí! Ya.
5: ¡Ay!
6: ¡Esta es la muchacha de la vez pasada!
5: Sí, ya, cállese, que vamos
6: a escuchar. ¡Ay!
0: Ahora sí, vamos con la respuesta final para saber si la última participante del mes se lleva el millón. ¿Quién quiere ser Chenchenario hoy en su último programa del año?
7: Estoy nerviosa.
6: ¡Ay, hermana! ¡Pero se lo gana!
7: ¡Yo no estoy nerviosa!
6: ¡Ay, cálmate!
0: Otras señoras viendo televisión en algún hogar.
7: ¿Tú sabes todo lo que yo haría con esa plata, mana?
6: Yo sé, arreglate las cejas.
7: ¿Qué? ¿Tú sabes que me sea tan fea, pero... Ya hay que sacar el programa, que te saco la...
0: Ahora sí. Vamos a ver si la respuesta es correcta. Y ahora sí, llegamos a la parte final, hoy viernes. El lunes sabremos si la ganadora es o no es la última del año. Muchísimas gracias por estar aquí. Esto fue todo por hoy. ¿Quién quiere ser Chenchenario?
7: ¡Bien molesta! ¡Bien molesta!
6: ¿Mani?
7: Es que el lunes yo no tengo cable. Porque me lo corta. No puedo ver.
6: Que el lunes es 15.
0: Sí, regresamos. Tengo aquí, gracias producción. Producción me dice que me puedo extender un minuto más. Ay, y vamos con la ganadora.
6: Se extendió.
0: Vamos a ver si la ganadora acierta o no acierta.
6: ¿Hasta cuándo?
0: Esta es su respuesta final. Y creemos que ¿Quién quiere ser Chenchenario? Tiene una nueva ganadora o no. Y la respuesta es...
7: Tú puedes, mami, tú puedes. Ella se lo merece.
0: ¡Es correcta!
7: ¡Te lo dije, Magali, te lo dije!
0: Ahora sí, fuerte el aplauso para ella. Tenemos aquí a la ganadora.
2: Así es, Cayo, nos encontramos con la ganadora aquí en el Backstage 40. Estamos muy contentos porque el pueblo panameño te acompañó.
6: Sí.
2: Panamá se unió.
6: Gracias.
2: Dándote esta alegría. Mira, ahí están las señoras brincando. ¿Dónde está la fanaticada? Miren, la fanaticada está aquí este gran revuelo. Vamos a hacer la entrega formal del vehículo último modelo, gracias a nuestros patrocinadores, porque ella no tenía carro. Así que queremos saber cuáles son tus palabras, cómo te sientes con esta gran victoria y con esta cantidad de dinero y este chenchen que por fin alguien lo ha visto y lo ha percibido en sus manos.
1: Bueno, yo la verdad... Gracias. Ahí está mi mamá. ¡Mamá! ¡Ay! Yo... ¡Ay, gracias! Gracias. Gracias.
2: La gente está muy, pero muy contenta. El público está en ese momento que no han podido dejar hablar a la participante porque todo el mundo está en un aplaudir y en un aplaudir. Esto es único, histórico en nuestro país. Así, iba a decir algo.
1: Yo estoy muy feliz porque...
2: ¿Por qué?
1: Porque me gané el chinchín, finalmente. Y quiero agradecer a toda mi barra que está allá. Hola, hola mamá, hola, hola tía. Saluditos también a... Gracias. Yo de verdad... sabía que podía lograrlo y quiero agradecerle a todo el programa por haberme apoyado todos estos meses. Ya me da la cabeza de tanto pensar sí. Y responder, pero lo logramos y...
2: ¿Y qué vas a hacer con esta platita ahora que la tienes en tus manos?
1: A pagar las deudas.
2: Ah, muy bien. Estas fueron las palabras de la ganadora, como
1: saludos,
2: lo pueden escuchar en Panamá.
1: A mi papá también, gracias, que está allá viéndolo. Y también a la gente del barrio, gracias por apoyarme.
2: Volvemos contigo, Cayo, a los estudios.
8: Gracias, Mike, ahí en backstage. Muchísimas gracias. Este fue el último programa de ¿Quién quiere ser chenchenario? Y usted puede ser el próximo ganador. Hasta el año que viene. Chau, chau. Wow.
2: Tocándote al auto.
8: Ahí está, wow.
1: Ey, qué lindo.
8: Qué increíble, ¿eh? Qué increíble. Por aquí la gente nos deja mensajitos que les hemos hecho la mañana. La gente se divirtió. Dice, me estoy muriendo de la risa en la oficina. ¿Ustedes de dónde inventan tantas cosas?
2: Quieren participar.
1: Exacto.
2: Pero nada más que no hay plata.
8: Wow.
1: El chenchen es imaginario, es lo único.
8: Qué bueno, mira, una persona que no se atrevía a escribirnos antes, dice que ahora después de 10 años no se atreven a escribirnos. ¿Ah? Dice, los amo, me hacen mis mañanas.
1: 10 años.
8: Bueno, pues, para que veas. Gente, tenemos que irnos al cambio comercial y regresamos. Esto fue la pregunta del día, gracias a Arrocha.
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0: arrancamos las noticias de la farándula que tenemos para el día de hoy, viernes. La apertura del Mundial 2026 encendió el Estadio Azteca con shows de Danny Ocean, Shakira, Maná, Belinda, Los Ángeles Azules, J Balvin y Ryan Castro, combinando música, cultura y energía. Shakira destacó con Day Day, mientras Maná y Danny Ocean pusieron ritmo a una noche que marcó un inicio histórico de el torneo. Y verdad que, como estábamos comentando más temprano, estuvo muy lindo, muy muy bonito. También la banda El Recodo anunció un concierto gratuito en el Zócalo de la Ciudad de México tras el partido que se inauguró ayer. O sea, ayer después del partido, el evento buscó reunir miles de fans en una celebración masiva que destaca la música regional mexicana ante visitantes de todo el mundo, con un fuerte operativo de seguridad y logística para la ocasión. Muy bueno, muy muy bueno. También, entre otras noticias, parece que se me fue acá la cosa. Ay. Bueno, la verdad es que hoy también se espera muchísimo. Hay varias expectativas, altas expectativas para la inauguración del partido de hoy en Estados Unidos y en Canadá. Los shows, obviamente, muy, muy para ese tipo de público. Así que bueno, veremos qué es lo que va a pasar hoy en Toronto y en Los Ángeles. Por allá también hay muchos panameños que ya se están dando cita para asistir al partido que va a ser el próximo miércoles 17 de junio. Miércoles 17 de junio. Bastantes sí. Panameños. Oye, qué pretty. Porque bastantes panameños están viajando para ir a apoyar a la selección.
1: Y los que viven allá. Hay un montón.
0: Buco panameño. Sí. Sobre todo en Estados Unidos. Bueno, en Canadá también. Sí, porque Canadá es que aquí hubo una ola hace unos años atrás donde le dieron la oportunidad a varios panameños de irse a vivir.
1: En la época de la invasión.
0: Ajá, a irse a vivir
1: a Canadá.
0: A Canadá. Y la verdad es que, tremenda oportunidad. Tú sabes que a mi mamá le dieron esa oportunidad.
1: Pero que era como algo del Estado. Era que algo. Decían, bueno, miren, tienen que llenar estos requisitos para ir a tal lado.
0: Era como un convenio que habían hecho con Canadá.
1: ¿Te acuerdas la mi historia de que iba a ser australiano?
0: Que ibas a ser australiano, ajá. Era lo mismo.
1: Algo así, me imagino. Debe ser algo así.
0: Pero sí, yo le dije a mi mamá, ¿qué viste, mamá? Hubiera nacido yo en Canadá. Exacto. O sea, tú ibas a ser australiano y yo iba a ser canadiense.
1: Y Mike, panameño.
2: Ningún panameño.
1: Ah, este man iba a ser noruego. ¿Dónde es que?
0: ¿Dónde es que tú ibas a vivir?
1: Cierto.
3: En Suecia.
1: No, pero ¿de dónde ibas a ser?
3: Italiano.

0: ¿Por qué?
1: Porque sí.
2: ¿Se van para allá?
0: No, no, no. ¿Tú no ibas a nacer en algún lado?
1: En la vida.
0: No.
1: Aquí.
0: No. No, no. Bueno, panameño, pues.
2: Bueno, tú ibas
1: Aquí
2: a ser
1: es.
2: panameño.
0: Sí, nosotros aquí,
2: Estamos
0: australiano
2: hablando de las
0: y canadiense.
2: posibilidades que se abrieron en algún momento para cada familia de mudarse a otro país.
1: Eso es lo que te diciendo,
2: Bueno.
1: Italia, pues. Era así.
2: ¿Era así?
1: Sí.
2: Ah, o sea que ibas a nacer en Italia.
1: Sí.
2: Ah, bueno. La actriz de The Big Bang Theory, Kaley Cuoco, espera su segundo hijo junto a Tom Pelfrey. La actriz, reconocida como Penny durante las 12 temporadas de la exitosa comedia The Big Bang Theory, anunció que está embarazada de su segundo hijo. Una noticia que compartió mediante fotografías familiares publicadas en sus redes sociales. La actriz reveló que esperan otra niña, por lo que su hija Matilda, nacida en el 2023, se convertirá en hermana mayor. Una noticia que generó miles de mensajes de felicitación por parte de los seguidores, amigos y figuras del entretenimiento. ¡Qué bonita la Penny! También quiero contarles que, a ver, ¿qué dice aquí? Ah, miren, un datito curioso. El 11 de junio del 2010 comenzó el Mundial de Fútbol en Sudáfrica, el primero celebrado en un país africano. Como datito curioso también es que la Copa Mundial FIFA Sudáfrica 2010, una edición histórica que se convirtió en la primera celebrada en el país africano desde la creación del torneo en 1930. La ceremonia inaugural se realizó en el estadio Soccer City y estuvo acompañada por las presentaciones musicales, como lo hizo este año también Shakira. Para ese tiempo era la famosa canción Waka Waka Waka, que para mí sigue siendo la top de las canciones del mundial. O sea, para mí es esas canciones que tú escuchas hoy en día y todavía sigue,
0: Todavía está.
2: es como muy vigente, pues, y la gente le gusta un montón. Salud.
0: Gracias.
2: También, comentan por acá que aunque Nelson Mandela, una figura clave para que Sudáfrica obtuviera la sede, no asistió a la inauguración debido a que, bueno, falleció una bisnieta en un accidente. Sí estuvo en la final del 11 de julio del 2010 para saludar a los aficionados, lo que sería su última aparición pública en un evento de gran magnitud. ¡Qué locura! Bueno, por lo menos pudo ir y estar ahí. Y bueno, si pensaban que el temita de nuestro querido Sean Diddy se había acabado, pues no.
0: Sigue las
2: Nueva
0: denuncias,
2: demanda.
0: sigue las denuncias.
2: Nueva demanda contra Diddy Combs. Y es que resulta que ahora están acusándolo de haber agredido sexualmente durante un evento de networking celebrado en una residencia de Hollywood Hills en el 2007, cuando el denunciante tenía alrededor de 16 años. El caso se suma a la larga lista de demandas y problemas legales que enfrenta Diddy Combs en distintos tribunales de Estados Unidos, mientras los representantes del productor musical rechazaron las acusaciones y sostuvieron que son falsas. Yo creo que a estas alturas ya lo que sea que salga, no importa si es falso, si es real, ya él tiene como una cola de paja demasiado larga como para que este tipo de cosas, que no, es que esto sí no es. Ya tú te está, usted está embarrado hasta la coronilla. Así que hasta la coronilla.
0: Wow,
2: Y
0: listo.
2: ya ahí creo que no se puede hacer nada. O sea,
0: Sí,
2: está bien difícil que le digan de que, ay, ¿sabes qué? Paga una fianza y ya.
0: ni Trump te va a salvar.
2: Ni Trump te va a salvar totalmente. Oye,
0: Ni
2: hablando de Trump.
0: Trump.
1: No quiero hablar de él.
2: Bueno, pero es que esto es importante para la gente que va a estar viajando a Estados Unidos para el Mundial, y es que ahora le están solicitando a los creadores de contenido que tengan visa de trabajo. O sea, no puedes ir, si vas a crear contenido y te están pagando por eso, estás con una marca, si tú no tienes permiso de trabajo, ¿adivina qué?
0: Atata, y te
2: Te pueden rebotar del país. Así ve, bueno, amigo, ¿qué viene a hacer? Ah, usted es influencer. Ah, ¿qué más? Vamos a buscarlo. Ah, usted está trabajando con esta mar. ¿Tiene permiso de trabajo? ¿No?
1: Chao. Bueno. Vaya para allá.
2: Puede regresarse a su país.
0: Ahí está.
2: Esas fueron algunas noticias de la farándula y el mundo que tenemos para despedir esta semanita.
0: Ahí está, perfecto.
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2: Ay, gatito, no mal, ¿eh? Lo importante, está bien.
1: Yo no lo veo mal.
0: ¿Qué cosa?
1: Eso de que... De bro, es un trabajo. Usted no quería ser influencer de que es un trabajo. Es un trabajo.
2: Es un trabajo, sí.
1: Hay países donde le dan eso...
0: Sí.
1: Fuerte.
0: Sí, pero eso son más para personas que se dedican a hacer ese tipo de trabajo, el contenido como trabajo. No es que vayas...
1: Es trabajo, viejo.
0: Sí, pero no. Pero es... hay que aclarar eso. Es... Por ejemplo, si tú vas
1: sí.
0: a hacer y vas a hacer un contenido con una marca, no va a pasar nada. El tema es que tú estés utilizando el mundial y utilizando tus redes sociales como algo que tú lo haces frecuentemente, que eso es tu...
1: Bueno, pero es lo mismo.
0: No,
1: vas a ir para allá a generar contenido. El tema es, si vas a generar contenido...
0: Mismo, por ejemplo, que vaya yo y que haga un contenido con una marca, que vaya un man, un streamer. No es lo mismo, porque el man se dedica a hacer eso.
1: Bueno, es... Ellos no van a estar mirando eso, Calle.
0: Sí, sí lo ven.
1: No,
0: sí lo
1: claro
0: ven.
1: Que no. Dale, va, ve.
0: Dale. Dale, ve tú, pues. Ve.
1: Ellos están siendo muy claros.
0: Dale,
1: si usted
0: lárgate,
1: está allá
0: pues.
1: Y está creando contenido, así sea una persona, whatever, si tú vas allá y creas un contenido, no, que estoy aquí, que no sé qué cosa, ta, cool. Pero si estás diciendo, no, que estoy aquí, encima posteas una marca, ya automáticamente... Ya estás
0: no,
1: trabajando.
0: Ellos no van a revisar eso. Eso es si tú te pones a hacer un podcast ahí, monta las mesas, micrófonos, cámaras.
1: Está bien.
0: Eso.
1: Está bien. No voy a discutir contigo porque por tú de la embajada no eres.
0: Gracias.
1: O sea,
0: gracias.
1: Tú has visto.
0: Sí, imagina. Ay, hay un man grabándose para una. Ay, no, vamos para afuera.
1: Mira, tú sabes que ahora.
2: No tiene la cosa está bien fea en Estados Unidos.
1: Viejo,
2: y yo sí
1: no. ¿Cómo que dice?
0: Yo voy a hacer.
1: No. Ay, ¿cómo que se dice la palabra?
0: Yo voy a hacer que a ustedes dos le nieguen la visa. ¡Dele! ¡Dale!
1: Dale, pues, dale. Porque ya yo la tengo.
0: Yo también.
1: Bueno.
0: Dale, pues. Te la voy a hacer que te la revoque.
1: Vamos, yo quiero que vayamos y generemos
0: dale
1: allá.
0: Dale, para el pasaje, pues.
1: Por eso que no vas ahí.
0: A ti te encanta generar. Todo el tiempo. Ey, por acá nos...
1: Mira, quiero que sepas que ahora en la visa te piden tu... Te stalkean tu Instagram. Para eso lo están haciendo.
0: No, yo sé.
1: Por eso estoy diciendo. Automáticamente, ya cuando tú pisas allá, migración, tú eres creador. O sea, Estados Unidos no es como acá que las cosas pasan por alto. Créeme.
0: No, yo entiendo lo que tú quieres decir.
1: Créeme.
0: Pero es que no es tan así como tú lo crees. No es tan
1: así.
0: Créeme. No es tan así. Por aquí tenemos mensajitos. Hoy es mi cumpleaños, dice, a ver quién es.
1: ¿Quién?
0: Pero dime tu nombre, bro, amiguita.
1: Bro, amiguita.
2: Bro, amiguita. Bro, amiguita.
1: Eres mi bro, amiguita.
0: Eres mi bro, amiguita.
2: Oye, como ayer estaba hablando con alguien por WhatsApp, me dice, hey, bro. Yo dije, ¿ah?
1: ¿Qué?
2: Sí, el man de Facebook.
0: El man del Facebook. Perfecto, buenísimo. Por aquí otro mensajito dice... Canciones, Copa de la Vida del Mundial y un estate italiano de el del Mundial 90. ¿Tú escuchaste alguna vez la canción del Mundial 90?
1: No recuerdo.
0: ¿La escuchaste alguna vez?
1: No, por la paz.
2: Estaba naciendo yo.
0: Estabas apenas naciendo. Mira, primero te voy a poner esta. Adivinen, ¿cuál es? ¿Ya sabes cuál es?
4: See.

0: aquí, vamos, dale.
1: Dale. Llegó el momento que a las murallas.
2: Esa canción me gustó en inglés y en español.

0: 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Porque estás África.
1: Después tengo esta.
2: Una de las mejores.
0: Sí, la copa de la live.

todos en esta mañana de recuerdos. Para todos los fanáticos de Ricky Martin, la Copa de la Vida, la canción oficial del Mundial de Francia 1998. Lo pediste, lo tienes. Y este tema dice...

0: Él estaba haciendo el escobillado. ¿Qué tiene que ver el escobillado?
1: Yo lo estoy poniendo en mi cultura. Panamá no estaba ni ahí en ese mundial, pero yo le estoy poniendo mi cultura.
0: El mal le puso un escobillado a la cosa.

0: nunca se me olvida una parodia que hicieron en un programa de cuando estábamos en política. ¿Tú te acuerdas de eso? Ah, tú no vivías aquí. ¿Sabes?
1: Cuando estábamos
0: con esta canción de que arriba va, el toro está de pie. Después que no. Mire, ya dice no.
2: No, ay, ¿qué?
0: ¿Tú te acuerdas de eso?
2: No, yo no me acuerdo.
0: No, yo estoy muy viejo, loco.
2: Eso tiene que existir en la tiene que estar grabado.
0: Sí,
1: qué locura.
0: Sí.
1: De aquí pasamos al
0: Oye, me cansé.
1: Mira cómo era
2: Ignacio.
1: Escúchate cómo era el tema de Italia 90.
2: Era Pavé.
1: Otra vaina, escucha.
2: En italiano, ¿quién cantó?
1: Lo canta Eduardo Benato y Gianna Nannini.
3: No sarà una canzone.
2: Ey, canta igualito que
0: Tomaselli, ¿cómo es? Ramazzotti.
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0: Vete, estoy cansado.
1: Esa la man.
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1: Vamos con Eros.
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1: Un abrazo, la folia. Y acá viene la vaina, ¿eh?

0: La chica parece como los pelados de Menudo.
1: Parece una hermana de Santorín.
2: ¿Qué tiempos? ¿Qué tiempos? No, este tema sintetizaba. Entonces cada vez que iba a empezar un partido ponían ti ni ni ni y ahí.
1: ¿Cómo?
0: Como Drácula.
2: Estata italiana, mira. Bien. Está bueno, ¿le gustó? Era otra cosa.
0: Sí,
2: era otra cosa.
3: Completamente.
2: No era de baile. Yo creo que.
1: Era más musical.
2: Yo creo que Julieta Vanegas se fue por ese lado. Ey, si Italia 90 era así.
1: Yo también puedo.
2: Yo voy por acá. Las niñas juegan al fútbol.
0: Tiki tiki tiki. Está muy rápido para lo que estás cantando.
1: Sí, exactamente. Para lo que es la canción.
0: Tiki tiki tiki.
2: No, horrible. Horrible. Ya.
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1: ¡Qué lindo! 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
2: Totalmente. Bueno, esta noticia la voy a dejar para cómo es la vaina, para que vean todas las restricciones que hay o que van a tener todos aquellos aficionados que vayan al mundial. ¿Sí? Os lo dejo para el lunes.
1: Claro, para el lunes.
2: Porque esto te va a interesar. Bueno, a los que van, ¿no?
1: Bueno, sí, a los que van.
2: Y el tema es que cómo lo van a controlar. Imagínate, los estadios llenísimos. ¿Cómo tú controlas el teléfono de cada persona? Está bien difícil.
1: Está bien, bien complicado.
0: Pero sí. Di una nada más.
2: Una, por ejemplo, que no puedes transmitir partidos en vivo, obviamente, en tus redes sociales.
0: Claro.
2: Pero no puedes hacer un en vivo mostrando el partido.
0: Claro. Está bien.
1: Pero queremos saber cómo van a controlar eso.
2: Claro.
0: Sí lo controlan, muchachos, porque tumban la red.
1: Ah, bueno,
0: o sea,
1: sí.
0: Estoy diciendo, en Estados Unidos no es como aquí. Te tumban la red, te la tumban y te pueden cerrar hasta el Instagram.
2: Que la tumben, pues.
0: Y igual, bueno, no sé cómo es allá, pero igual. Aquí tú te vas a una manifestación y se va la señal porque hay mucha gente. Ahora imagínate allá en ese estadio.
2: Sí, es verdad. Eso sí es verdad. A ver, ¿aló?
0: ¿Aló, diga?
2: Espera, ¿por qué no se escucha?
4: ¡Basta! Ajá. Por favor, te lo pido. Para. Ya para.
1: ¿Qué?
4: Por favor.
1: Ya párate.
2: Eso, ya para.
0: ¿De qué es?
1: ¿Qué?
2: No sé.
1: Es esto? ¿Qué pasó?
2: Mike está hablando con propiedad. Yo voy. Y hasta los que viven allá están advertidos.
1: No entiendo.
0: ¿A dónde?
2: Amiga, ¿por qué no...?
1: No entendí.
0: Lo del mundial, de ir allá.
2: Amiga, si vas, ¿por qué no me llevas? Un partidito, voy y vengo.
0: Vamos y venimos.
1: Voy.
2: Llévame, pues.
1: Y vengo.
0: Bueno, llévame, en caso tal, pues. Háganos un favor, transmítenos en vivo desde allá, para ver si te traen para acá, pero graba todo.
2: Sí, exacto.
0: Para nosotros dar fe de que fue así.
2: Cuando te agarra Ice.
0: Exacto.
2: El grupo Ice.
0: Exacto.
2: De una vez. ¿No? Y después ya podemos ver todo eso, lo montamos en YouTube, ya vamos a tener muchos suscriptores y muchos views y ya hacemos plata con ese video donde te agarran.
1: Sí, bien, exacto.
0: Me gusta la idea.
2: Perfecto. Si no, si me llevas, bueno, pues yo te grabo y cuando viene Ice, pues que pase lo que tenga que pasar, no pasa nada. Que pase lo que tenga que pasar, no pasa nada. ¿Qué te pareció? Chévere, tengo por aquí cositas antes de irnos al cambio comercial. 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
1: ¡Qué éxito! ¡Qué éxito!
2: Ahí está. Aunque grabe algo y tú lo subas, como tercero te multan. ¡Wow! Bueno, pero igual lo vamos a subir cuando estés aquí. Cierto, tenemos un cumpleañitos aquí para Steph. Steph, ¿estás en sintonía, Steph? Para saber, vamos al cambio comercial y te cantamos tu cumpleaños. ¿Te parece? Queremos saber si estás ahí, Steph, para saludarte. Vamos al cambio y regresamos.
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1: Gente, nos vamos. 9:54 minutitos ya. Estamos en la parte final de Ya Párate.
2: No.
1: Solamente para despedirnos.
2: Nos fuimos. Adiós. Goodbye. Y buenas
1: noches. Vamos a tomar un Hugo.
2: Siento que está como apagada. Sí.
3: ¿Sí, man?
2: Ahí está.
3: Ahí está. Hola. Ahora sí, ya.
1: Fuimos. Bueno,
3: fuímonos.
1: Gente, feliz fin de semana. Nos escuchamos el lunes.
4: Nos escuchamos el lunes, espero que pasen un excelente fin de semana. Ya recuerden que vamos a estar aquí desde muy temprano, ¿ah? Así que esperemos que pasen un buen fin de semana. Hagan el bien sin mirar a quién,
1: recuérdense.
4: Que ustedes, bueno, ese y todos los viernes escuchan Ya Párate.
1: Ahí está, perfecto. Antes de irnos, espera.
4: ¡Ah!
1: ¿Cómo
4: que se llama la mía? La
1: compañera. Stephanie. Dale, Tefi.
4: No nos vamos a ir a ti sin el cumpleaños.
5: El cumpleaños, Tefi. El cumpleaños, Tefi. El cumpleaños, Tefi.
3: Dale, Tefi.
5: El cumpleaños. El cumpleaños,
3: Tefi.
5: El cumpleaños,
3: Tefi.
5: El cumpleaños,
3: Tefi.
5: El cumpleaños,
3: Tefi.
5: Vamos, Tefi.
1: Listo, Tefi.
3: Mira, mami, ya. Mami, oye. Ya.
1: No.
3: Ya. Mike, agarra esa mujer, ¿eh?
4: Déjala, si ya está celebrando.
3: Se va a caer.
4: Mike. Dale, mami, suéltate el pelo. Quítate el pelo. Dale, tu cumpleaños.
1: Tiene dos pachas en la mano. Quítale, por favor, eso que se va.
4: Y yo te doy una tercera. Dale, que escuche tu jefe. ¿Dónde tú estás metida?
1: ¿Qué va? No, ella no sé dónde está.
3: No, yo tampoco.
1: Bueno, vamos, por favor, ya, feliz cumpleaños.
3: Feliz cumpleaños, mi amor. Pero que sean muchos ya, más.
1: Tienes que dar
3: pero
1: el ejemplo.
3: Tranquila.
4: Así que ya.
1: Si quieres seguir cumpliendo más años, tienes que controlarte un poquito.
3: Casi se cae, gracias. ¿Tuviste?
4: No, ya, déjala.
3: Siento, yo no sé qué tiene ese lugar ahí y que la gente se desboca.
4: Mira cómo está. Ahí, está sometiendo la pared.
1: No, la verdad que me da un poquito de miedo.
4: Cuidado.
1: Me da un poquito de miedo.
4: Ay,
1: ya. Pero bueno, gente, nos vamos.
3: Ahora
1: que tengan buen fin de semana. Y nos escuchamos el lunes. Chao, esto terminó.
4: ¡Chao!
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4: Son las 10 en Ciudad de Panamá.

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5: Inicia los 40 Classic, bienvenidos a estas dos horas de recuerdos. Hoy regresamos a nuestra cabina regular e iniciamos la programación del día de hoy con esta canción a cargo de Britney Spears junto a Iggy Azalea, Pretty Girls, lanzada el 4 de mayo del año 2015. Ya esta canción tiene 11 añitos de haberse lanzado y esta canción fue todo un éxito en su momento, Eso sí, pues tuvo muchas comparaciones con un éxito anterior de Iggy Azalea, la colaboración que hizo con Charlie XCX. Suena bastante parecida, la verdad. Pero bueno, ahí iniciamos el día de hoy en los 40 Classic. Te recuerdo el WhatsApp 4662616309 para que reportes sintonía y solicites el clásico que quieras escuchar en la mañana de hoy. También te invito a que estés pendiente a las redes sociales @los40panamá y @los40pma para que veas todo lo que hacemos para ti. Ahí yo disfruto haciendo estos videitos cortos anunciando las universidades que vienen. Dame un segundo, espérate. Vamos a ver. Hola.
6: Buenas, es que no me he ido. Estoy aquí todavía. Pero si no, me encanta. Yo no puedo. Ayer me mató ese video yo. Qué cool. Me gustó.
5: Sí, sí. Definitivamente. Yo me estoy divirtiendo, te soy sincero. Me estoy divirtiendo haciendo todo este tipo de locuras y contenidos en las redes sociales.
6: Así Sarita, que, te queremos.
5: Sí. Saludos para Sara. Ella debe estar escuchando. Ella siempre escucha
6: los
5: 40.
6: Sí, ella siempre escucha los 40.
5: Así que ya lo saben, @los40panamá y @los40pma. Y vamos a seguir con más clásicos y viene en este momento música a cargo de Destiny's Child. Esto es Bootylicious.

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2: Un saludo a mi querida Katherine Hurtado, que le encanta escuchar Doncha de las Pussycat Dolls. Sé que disfrutas esta canción desde hace años, ¿eh? Sé que lo das todo con ella. Pero bueno, vamos a continuar con mucho más en la programación de Los 40 Classic. 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Oigan, quiero agradecerle a todas las personas de la Universidad Latina, tanto administrativos como estudiantes, que nos recibieron ayer en el tour de universidades. La verdad es que la pasamos genial, se disfrutó, fue una mañana de bastante energía, ¿eh? Así que la pasamos súper bien por allá. Y tú recuerda estar pendiente, porque tenemos todavía más fechas del tour de universidades. Y te comento y te voy adelantando desde ya que el próximo martes 16 de junio, desde las 9 de la mañana, vamos a estar en la Universidad Tecnológica de Panamá. Así que pendientes para que nos acompañes si eres estudiante de esta universidad. 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Vamos a seguir y continuar, por supuesto.

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2: Música de Queen, I Want to Break Free, lo escuchas en este viernes aquí en los 40 Classic. Son las 10 y 47 de la mañana y vamos a continuar con mucho más. Pero también te quiero recordar que aquí en los 40 y nuestra emisora hermana Radio Panamá tenemos una sede donde tú vas a poder disfrutar de los partidos de esta fiesta mundialista. Y por supuesto queremos que tú nos acompañes.
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2: Así que ya lo sabes, acompáñanos y está pendiente siempre a nuestras redes sociales para que sepas qué día vamos a estar y desde qué hora nos puedes estar acompañando, ¿eh? 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Así que ya lo sabes. Ahora sí, me voy con más clásicos, viene más música, pero recuerda que tú también puedes solicitar tu favorito a través del WhatsApp 40.
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2: Damos inicio a la segunda hora de los 40 Classic con música a cargo de Juanes. Acabas de escuchar La Paga aquí en los 40 Panamá. Oigan, en esta segunda hora recuerden que sigo complaciendo. Tengo que enviarle un saludo a Ana Luisa, que está por acá enviando sus saludos. Dice que quisiera escuchar Yerbatero de Juanes. Ay, acabo de colocar una de Juanes. A ver, ella dice aquí, ya que estamos en modo mundial y por cierto ya se hizo la inauguración oficial, me gustaría escuchar La Yerbatero de Juanes, canción que se estrenó en la inauguración del Mundial 2010. Ana Luisa, saludos para ti. Oye, y no es cualquiera, mira, ya tiene una foto con Juanes. Saludos para ti, ¿desde dónde nos estás escuchando? Pensé que era aquí, no, esto tiene un código de otro país, creo que es de Colombia. Bueno, si nos estás escuchando desde Colombia, saludos para ti y para todos nuestros hermanos colombianos. Nosotros vamos a continuar con mucho más en los 40 Classic, pero también te invito a que nos escuches a través de nuestra página web los40.com.pa, también en tu televisor en el canal 870 de Tigo y descargándote la aplicación de los 40 desde tu celular.
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2: Así que nosotros continuamos con mucho más. Vienen más buenos clásicos, pero sabes que yo voy a hacerle caso a mi querida oyente y vamos a hacer un doble aquí en los 40 Classic. Así que vamos a escuchar Yerbatero de Juanes. Déjenme acomodar esto por aquí, esto por acá, y nos vamos de inmediato con esa complacencia que estaban solicitando. Tú recuerda el WhatsApp 40626163 09 para que solicites tu clásico favorito en esta mañana de viernes.
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2: Música de Black Eyed Peas, I Got a Feeling. Oye, tenía ratito que no escuchaba esta canción, ¿eh? Seguimos con mucho más en Los 40 Classic, pero tú ves solicitando tu clásico favorito para este viernes a través del 6261-6309, nuestro WhatsApp de cabina. Y mientras tú me escribes, te comento que la vida está hecha de momentos que jamás olvidaremos. Momentos de alegría, de esperanza y también de fortaleza. 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Vamos a seguir con más clásicos a esta hora de la mañana. Llega una canción que quizás, no sé si ustedes recordarán, de repente al momento que yo la coloque van a decir, sí, esta canción la recuerdo, pero de repente ya no la escuchas tan seguido, ¿eh? Esto fue un clasicazo. Esta canción sonó bastante por todo el mundo, obviamente siendo uno de los mayores éxitos de la chica de Barbados. Esto es música a cargo de Rihanna y se llama Don't Stop the Music.

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2: Música del papá de Latinoamérica, Chayanne. Eso fue Salomé. Y el que me diga que no es el papá de Latinoamérica, no sé en qué mundo vive. Todos estamos de acuerdo en eso, hasta él. 11:52 de la mañana, llegamos al final de los 40 Classic para la mañana de hoy. 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Ya me toca despedirme por el día de hoy, ya se está preparando DJ Adrak para acompañarte en la tarde con la mejor música en los 40 Fórmula. Así que yo voy a despedir la programación del día de hoy con música a cargo de Ricky Martin. Esto es Pégate de su MTV Unplugged. Les deseo que pasen un excelente viernes y un feliz inicio de semana. Chao.

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5: Son las 12 en Ciudad de Panamá.

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1: Así es, familia, arrancamos oficialmente la Fórmula Los 40. Saludos para ti que estás en sintonía de todos los éxitos. Y quiero que sepan que ya llegó el viernes, fin de semana. Sí, señor, estamos a viernes 12 de junio. Así que aquí estamos con ustedes hasta las 3 de la tarde con todos los buenos éxitos y la buena música de Los 40. Así que comunícate conmigo al WhatsApp 6261-6309. También lo puedes hacer a través de las redes sociales, arroba los 40 Panamá. Hey, saludo a mi pana George. Hey, George. En sintonía también de los 40. Y por cierto, les quiero recordar también que pueden conectarse con nosotros a través del app de los 40 Radio y a través del www.los40.com.pa. Creo que ya es momento de meterle algo de, tú sabes, emoción a la programación. Así que vamos con algo de Vagabundo. Suena aquí en los 40.

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1: Así es, nuestro WhatsApp de los 40, 6261-6309. Aquí estoy con mi pana George, en la cabina de los 40. Hey George, saluda a la gente, loco. Dile por lo menos hola, ¿cómo están ahí en el micrófono, loco? Saluda a la gente, brother.
2: Saludos, saludos.
1: ¿Cómo está, hermano? ¿Todo bien?
2: Ay, bien, bien, bien.
1: Hey, ¿qué mensaje le tiene que decir a esa gente que está en sintonía a los 40 a esta hora? Un mensaje así mundialista. Mundialista. ¿Qué es lo que tú le dirías a la gente que ahorita mismo está en modo mundial para que apoyen a Panamá el próximo 17 de junio? Cuéntame, a ver. ¿Cómo sería ese mensaje que tú le das a los oyentes a que apoyen a la selección? Ahí el micrófono, hermano, tranquilo, no le tengas miedo que no te va a hacer nada.
2: Apoyen a la Cele, apoyen a la Cele.
1: Eso, esa es la que es. Oye, hablando de la Cele, George, te tengo un datazo, hermano. Ya estás listo para ir para el Hard Rock a celebrar con todo el primer partido de Panamá. ¿Estás listo?
2: Sí, vamos, vamos.
1: Dale, listo, te voy a invitar. Entonces, el próximo 16 vamos a estar en el partido de Argentina y también en el partido de Panamá el 17. Pero ojo con esto, ¿ah? ¿Eh?
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1: Ya lo sabe, George, próximo 16 en adelante vamos a estar por allá en el Hard Rock Café, piso 2, Megapolis Outlet, antiguo multicentro, para que se ubiquen mejor. Así que ya sabe, George, tiene que ir a apoyar a la Cele y es más, tiene que ir a Hard Rock, hermano, porque en Hard Rock hay una hamburguesa de Messi que está brutal y sacaron otra edición ahora nuevecita, así que tiene que ir a probarla. Próxima semana vamos a estar en Hard Rock Café y, por cierto, también vamos a estar en el Tour de Universidades. Este es el tour que le encanta a George. A George le gusta ir al Tour de Universidades porque le gusta pasarla bien con nosotros allá con los 40. Así que, Tour de Universidades también. La próxima semana vamos a tener nuestras próximas paradas. Van a ser la UIP, la Tecnológica y, bueno, no sé si se me escapa una más, pero por ahí les voy a estar diciendo. Y si usted quiere saber más información, recuerde @los40panamá y los40pma. 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Vamos entonces con algo de música. ¿Qué les parece? Nos vamos a escuchar la sesión de Bizarrap y J Balvin, que estuvo presentándose el día de ayer en la ceremonia de inauguración en el Estadio Azteca. En Ciudad de México, para lo que fue el partido inaugural de México-Sudáfrica, que quedó 2-0 a favor de México. Así que felicidades al señor Vega, que dijo que México ganaba ayer. Así que ahí está entonces el resultado. Vamos con música de J Balvin y Bizarrap aquí en los 40.

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0: 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Vamos a la pausa comercial, ya regreso con más los éxitos. Y recuerden que hoy se juega también Estados Unidos-Paraguay, pero les vamos a hablar de la gran sorpresa que se tienen en Los Ángeles para todos los fanáticos del fútbol. Más adelante venimos con eso y también recordarles que estamos en redes sociales.
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0: Así es, voy a la pausa comercial y ya regreso con más de los éxitos aquí en los 40.

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1: 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Vamos a la pausa, ya regreso con más y vamos a escuchar también música de Shakira, que está de moda ahorita con todo este tema del mundial y demás. Hablamos de soltera, suena aquí en Los 40.
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2: Así es, ya sabes, interactúa con nosotros en @los40panamá y estamos conectados contigo a través de las redes sociales y también en nuestra cuenta, nuestra segunda cuenta, los40pma, para que veas todo lo que pasa con el staff de los 40. Señores, arrancamos esta segunda hora de programación. Ya 1:25 p.m. y ahora que estamos a fin de semana, estamos a viernes. Vamos con algo de mezclas. Vamos a colocarte Mix Los 40 para que disfrutes a esta hora de la tarde con nosotros. Y no le cambies a tu radio, sigue en sintonía de todos los éxitos con el DJ Adrak hasta las 3 de la tarde.
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1: Escuchaste música de Drake sonando Janice aquí en los 40. Saludos para ti que estás en sintonía de todos los éxitos. Oye, ya está por comenzar casi el partido de Bosnia-Herzegovina versus Canadá. Y por cierto, también hace unos minutos fue la ceremonia inaugural en Canadá. Así que ya está todo listo para el pitazo inicial de esta tarde. Y por cierto, también recuerda seguirnos en nuestras redes sociales, arroba los 40 Panamá, arroba DJ Adrak. ¿Buscas una formación de excelencia con más de 34 años transformando profesionales en Panamá? 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Vamos a continuar con más y vamos a colocar música de Bad Bunny y Jay Cortés. Esto se llama Tarot. Suena aquí en los 40.
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0: Dirty Boy, Carlos Vives y Maluma, Colombia.
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0: Música buena, música de la Get de la GC con Arcángel Lamar Rush, sonando a los 40, a comernos. Y nos preparamos para escuchar Partidazo de Danny Ocean y Partidazo, lo que se está tirando ahorita a Canadá con Bosnia.
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0: Ya este partido va 1-0, gol de córner. Qué barbaridad, Dios mío, en la casa de Canadá, en la casa, madrugonazo ahí para Canadá. ¡Qué lío! Señoras y señores, vamos a continuar con más. 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Vamos a continuar y llega entonces Danny Ocean, que también tuvo presentación en una de las ceremonias inaugurales de este mundial. Y vamos con la canción que se llama Partidazo. Suena aquí en los 40 Fórmula.
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0: Música de Juanes, no tengo dinero. Y muchos se identifican con esta frase, no tengo dinero, con el título de esta canción. Uno de esos... Uno de esos de esos chicos o chicas que en este momento están escuchando en sintonía de los 40 y dicen, no tengo dinero, estoy esperando la quincena. Tranquilos que ya está cerquita, casi casi ya. Señoras y señores, vamos a continuar con más éxitos, pero les quiero recordar también, si quieren comer delicioso, están buscando un lugar para ver el mundial, el verdadero partidazo se juega en Fridays, ven a vivir la pasión con el mejor ambiente y las promos que estabas esperando. 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Vamos entonces con Daddy Yankee, Bailando la Lluvia, se llama esta canción. Muy buena para disfrutarla a esta hora aquí en Los 40.
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1: Dai, dai, de Shakira y Burna Boy, sonando en los 40, la canción del momento, la canción del Mundial 2026. Oye, hablando de Mundial, atención con esto, ¿ah?
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1: Oye, quiero que sepan que esto se va a poner bueno, los partidos de la selección y también los partidos de Argentina y algunos partidos del Mundial pueden disfrutarlo en Hard Rock Café. ¿Qué pasó? ¿Qué quiere? Oye, ¿qué deseas? Yo tengo un argentino aquí de pacotilla conmigo. Saludos a Cayo Mena, hombre, mi brother. Cayo Mena va a estar con nosotros también en todo lo que va a ser los partidos de Argentina, así que pendientes a eso y pendientes a nuestras redes sociales para que veas todo lo que acontece en este mes de junio. Muchas actividades con los 40 y arranca el mes de los campeones. 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Me voy a despedir con música de Sechi Ryan Castro junto a Kiba. Suena Novio No. Nos escuchamos mañana a las 9 de la mañana en el conteo más importante de la radio, del 40 al 1. Y quedan entonces en compañía de Estreno. Más adelante. Será hasta la próxima. Feliz viernes. Que pasen una excelente tarde. Chao.
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2: Son las 3 en Ciudad de

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1: Bandita querida, ¿cómo se encuentran esta tarde, esta noche, esta mañana, a la hora que sea que nos estén escuchando? Para nosotros es un placer estar aquí con ustedes en otra edición más de estreno, con el estreno además de una película de uno de los grandes de la historia del cine, el autor del primer blockbuster, o sea, la película que puso un antes y después del concepto blockbuster, de lo que la rompe en taquilla, es el director del que estaremos hablando en esta edición. Pero si de romperla en la taquilla se trata, qué mejor que saludar aquí a mí y colega de las películas, mi queridísima Gaby Cam.
2: ¿Ah, sí? Bueno, también vamos a estar hablando de una película de otro planeta, y si de seres de otro planeta se trata. Qué placer saludar a mi querido Javier Ibarreche. Javi Cam aquí con ustedes en esta nueva edición de estreno. He decidido que no voy a permitir que me sigas ensalzando y llenando de flores cada programa sin devolvértelas, porque tú sabes que son absoluta y completamente recíprocas y mutuas, y más
1: lo aprecio, y para mí además se ha vuelto, te voy a decir, un reto de, o sea, nunca la pienso antes de, empiezo a hablar y lo que salga, esa es la presentación del día de hoy. Entonces me hace muy feliz que siempre se me ocurren otras cosas, porque tengo muchas flores que echarte, Gaby.
2: Yo también, amigo mío, 2 años de estar aquí compartiendo este programa. Que
1: ¡año!
2: ¡2 años! Oye, ¿no te encantó la sorpresa que nos dieron aquí en Radiopolis con los pósters de las películas?
1: Maravilla, maravilla.
2: Tengo ganas de que imprimamos, ganas de que imprimamos todos y tengamos en nuestra casa cada quien uno, te recuerdo.
1: De acuerdo. Me gustó especialmente el de One Battle After Another, que mira que el póster no me gustaba tanto, pero fue como, ah, aquí se ve chido.
2: Yo ahí parezco Emily Blunt, o sea, me hicieron un super favor. Yo me quedaré con el de Fórmula 1 y el de Toy Story, pero muchas gracias a todo nuestro equipo. Un programa más aquí en De Estreno, no se diga más, comenzamos.
1: Esta semana tenemos para ti una gran historia, la de Emily Blunt. Viajamos a Nueva York para preguntarle cómo su personaje del Día de la Revelación la volvió más empática.
2: En De Estreno te presentamos el sello de Steven Spielberg en todos sus proyectos.
1: Conversamos con Astrid Burgess Frisby sobre su interpretación del androide que desarrolla un despertar emocional en Futuro Desierto. Todo esto aquí en...
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llega a la pantalla grande el día de la revelación la nueva cinta de Steven Spielberg, protagonizada por Emily Blunt y Josh O'Connor, y de su banda sonora escuchas a Gwen Stefani y Akon con The Sweet Escape.

0: estudio de televisión en Kansas City. El productor indica el conteo para entrar al aire. Las cámaras encienden las luces rojas. Margaret Fairchild presenta el pronóstico del tiempo. La transmisión inicia. Ella comienza a hablar.
1: Good morning, Kansas City.
0: Se queda callada. Comienza a tartamudear. No cortan las cámaras. Todos en el estudio la miran con sorpresa. Margaret comienza a pronunciar palabras en un idioma desconocido.
1: What's happening to me?
2: De estreno Cinemex.
0: El día de la revelación.
3: The most extraordinary event in human history.
4: Cuando pensabas que Steven Spielberg no te podía desbloquear otro miedo, llega el día de la revelación. Una cinta que te hará cuestionar absolutamente todo lo que piensas sobre la vida en otros planetas y su paso por el nuestro.
5: To really believe that we're not the only intelligent civilization in the universe.
6: Si hoy descubriéramos a través de evidencias tangibles que no estamos solos en el universo, ¿estaríamos preparados para aceptar a los otros? Yo creo que no. Emily Blunt da vida a Margaret Fairchild, una mujer que un buen día despierta con dones que no sabe manejar y que apuntan precisamente a otros seres. Viajé a Nueva York para platicar con ella y le pregunté sobre cómo este personaje la volvió más empática.
7: I mean, I feel like I've always tried to be that way.
8: Siento que siempre he intentado ser así.
7: I think that her gifts of empathy are the next echelon.
8: Creo que los dones de empatía de Margaret están en otro nivel.
7: How she's able to just see, like, drop in on someone's life and the shadow of their life and what they've experienced, to see their brokenness, understand them.
8: La manera en que es capaz de simplemente ver cómo entrar en la vida de alguien y en la sombra de su vida y en lo que han experimentado para ver sus heridas, para comprenderlos.
7: I think if someone feels seen, I think they can be really healed in that way.
8: Creo que si alguien se siente visto, puede sanar mucho de esa manera.
9: Daniel Keller.
10: Who is this?
9: Do not go back to the house.
11: They found you. I don't know who you are, but they're gonna kill you.
4: El día de la revelación sigue a varios personajes que enfrentan las consecuencias de una revelación global sobre la existencia de vida extraterrestre, poniendo a prueba sus creencias, sus miedos y su comprensión de la realidad. Por si fuera poco, Steven Spielberg ha confesado que no considera que esta cinta sea tanto de ciencia ficción, pues mucho de lo que cuenta está inspirado en reportes sobre ovnis, testimonios e incluso audiencias gubernamentales.
12: This is a story about us, all of us.
6: De hecho, cuando se anunció la película, el eslogan que aparecía en los pósters fue: todo será revelado.
13: The most extraordinary event in human history.
6: Poniendo en duda si las imágenes que se muestran en la película podrían ser reales. Típico de Steven Spielberg, el desbloquearnos miedos a la par que nos vuelve más empáticos. Emily Blunt me contó si alguna película ha cambiado la percepción que tiene de algún tema.
7: The rabbit hole I went down for Disclosure Day.
8: El agujero de conejo por el que me metí para el día de la revelación
7: was really eye-opening to me.
8: Realmente me abrió mucho los ojos.
7: I think when I researched everything on anyone who'd ever had an experience.
8: Creo que cuando investigué todo sobre cualquiera que hubiera tenido una experiencia.
7: From congressional hearings to docuseries to documentaries, it was.
8: Desde audiencias en el Congreso hasta docuseries y documentales.
7: It was so eye-opening to me that people knew what they'd seen.
8: Fue muy revelador para mí que la gente sabía lo que había visto.
7: They felt peaceful knowing what they'd seen.
8: Se sentían en paz sabiendo lo que habían visto.
7: They know it was not of this world.
8: Sabían que no era de este mundo.
7: And it was just this, like, resolute, absolute sense that they felt.
8: Y tenían esta sensación firme, absoluta, de certeza.
7: I think it would be so arrogant to think that we're alone here.
8: Pienso que sería muy arrogante creer que estamos solos aquí.
4: Steven Spielberg es un director, la palabra legendario creo le queda corta, bien lo decíamos en la intro, él fue el autor del blockbuster, o sea, la primera película a la cual se le acuñó ese término por la forma en que la reventó en taquilla y se volvió un fenómeno global fue Tiburón, dirigida por Steven Spielberg y es un absoluto clásico del cine. Ha jugado con la ciencia ficción, ha jugado con la acción, ha jugado con el drama histórico, ha jugado con diferentes géneros y ya tiene como una firma propia, que siento que ya un estilo que en su momento a lo mejor pudo ser innovador, hoy ya es la norma, pero porque Steven Spielberg la implementó. O sea, es un director con una trascendencia tal que un poco lo que él hace a lo mejor parece convencional, pero es porque él hizo esas convenciones. O sea, no podemos perder de vista el legado que tiene a la hora de evaluar esta película, que yo creo que no es ni de cerca su obra más ambiciosa o la que más resuena o la más diferente. Es una película de ciencia ficción que funciona, pero para mí creo que se queda ahí. Y creo que es bastante. O sea, al final lidia con un tema complejo que tiene que ver con este dilema de si tuviéramos a la mano la evidencia de que hay vida extraterrestre en la Tierra y que podemos ahora sí que compartirla con la humanidad, ¿qué implicación tendría que todo el mundo se enterara, tomando en cuenta que no hay manera de deshacer esa revelación? O sea, una vez que la gente sepa, no hay marcha atrás, y a partir de ahí las consecuencias que vengan, buenas o malas, pues nos tocó lidiar con ellas y ni pedo. Creo que es un dilema moral valioso, pero lo mete en medio de esta película que tiene escenas de acción, ciencia ficción, habilidades sobrenaturales, muchos efectos visuales también, que creo que a nivel visual son muy valiosos, ¿no? O sea, como ciertas transiciones y desapariciones y cosas que creo que está muy bien logrado. A lo mejor, como que me hubiera gustado que esto fuera quizá una serie. Sé que es raro decir esto de Spielberg, pero creo que esto tenía potencial para hacer muchas más historias. No sé qué pienses tú.
6: Estoy de acuerdo. De hecho, justo parte de lo que no terminó de volarme la cabeza del día de la revelación, que ojo, me parece una buena película, lo es, y creo que...
4: De acuerdo, sí. O sea, esto no es una que mal la pasé en el cine.
6: No, para nada. Pero es una buena película y también hay que aplaudir, como en todos sus proyectos, la actuación de Emily Blunt. O sea, ella puede convertir en oro absolutamente todo lo que toca. Pero coincido en que no es necesariamente innovadora en el storytelling y en la narrativa que propone, ¿sabes? Es innovador este tema de nos ocultaron, estamos... ¿Qué pasaría si saliera la luz? Pero al mismo tiempo, yo siento que la película, incluso en algunas partes, y me parece que es a propósito, que eso es el estilo de Steven Spielberg, se ve como hasta si lo hubieran grabado en los 80, en una época así. Me parece que no es tan buena decisión algo que pasa hacia el final, que no me gustaría contarles. Creo que se podía jugar mucho más con la imaginación y con lo que se veía en esta especie de pietaje encontrado o pietaje cancelado. Creo que sabes a lo que me estoy refiriendo. Sí. Pero al mismo tiempo, para mi gusto, lo que tiene el día de la revelación de toque de Steven Spielberg es que nos pone del otro lado de esta historia, ¿no? Nos pone como esos seres que podríamos tener la decisión de si somos empáticos o no, ¿no? De que podríamos estar frente a una civilización que nos podría enseñar algo, y que ese algo empieza con la empatía, que es algo que difícilmente tenemos en este mundo. Esa es la realidad, ¿no? La mayoría de las series justo explora lo contrario. Entonces, él lo ha sabido hacer muy bien, lo hizo con E.T., no lo hizo con Tiburón, por ejemplo, pero es este tipo como de sentimiento que te provocan estos seres, donde tú terminas diciendo, no, si los malos somos nosotros, obvio, somos nosotros, nosotros somos los verdaderos seres de otro planeta que no sabemos de empatía. Es raro.
4: Sí, hay una cosa donde bien lo pusiste, creo que la empatía no solo como emoción, sino como una decisión activa. ¿Sí? Eso me parece muy valioso y es un lindo recordatorio que hace a través de esta película.
6: De acuerdo. Y al final, creo que ese es el objetivo de la película, tomar cosas que podrían ser reales para cambiar una percepción a nivel mundial usando el arte. Y creo que eso está increíble. Sí. O sea, eso yo lo valoro, lo aplaudo, además de lo mucho que aplaudo a Josh O'Connor y a Emily Blunt en esta película. Siento que hay historias que se quedan sin concluir, razón por la cual coincido contigo en que hubiera sido una buena serie, porque hubiéramos entendido más contexto de ciertos personajes, pero es una buena película.
4: Una buena película de los 90, donde todo ocurre en Estados Unidos, por Estados Unidos y para Estados Unidos, con actores británicos. Claro que sí.
6: Besos. Drops the mic.

0: este pedazo de rola Jump con Van Halen de la película Ready Player One, dirigida también por Steven Spielberg. Con Gaby Camp y Javier Ibarreche. Steven Spielberg no solo filma películas, crea mitos modernos. Su genialidad radica en un conjunto de constantes visuales y temáticas. En De Estreno te presentamos el sello de Steven Spielberg en todas sus películas.
1: El personaje inocente.
2: En las cintas de Steven Spielberg, uno de los personajes, a veces un niño o a veces un adulto inmaduro, contemplará la magia o el horror con fascinación. Ya sea a un dinosaurio, a un tiburón o a criminales malvados, este personaje seguirá con su mirada lo que el director quiere que veamos asombrados.
3: I'll be right here.
1: El shot o la mirada de Spielberg.
0: Es una de las firmas visuales más famosas del director. Steven Spielberg detiene la cámara y hace un acercamiento hacia un punto en el que quiere que tú fijes la atención. Una niña con un abrigo rojo, un vaso que vibra, un ídolo de oro. Tú sabes, antes que el protagonista, que algo maravilloso o terrible va a suceder.
1: El padre ausente.
2: El motor dramático en la mayoría de las historias de Steven Spielberg nace de una herida familiar, ya sea el papá que abandonó el hogar, la madre que tiene una aventura, el hermano que ve cómo un tiburón sigue a su hermanito. Sus héroes buscan sanar la relación con una figura familiar rota.
1: La contraluz.
4: I can go slow ahead. Come on down and chump some of this shit.
0: Steven Spielberg utiliza la luz no solo para iluminar, sino para contar la historia de forma mágica. Su sello es colocar una fuente de luz brillante al fondo de la escena, como los faros de un auto, una nave espacial o una ventana abierta, creando siluetas rodeadas de una aura y luminosidad nebulosa.
5: You're gonna need a bigger boat.
1: La música de John Williams.
2: Sin duda, uno de los grandes sellos de este director. Las notas de John Williams te hacen ver y sentir los poderes de E.T., la amenaza del tiburón, las balas de Normandía, la llegada de alienígenas y la valentía de Indiana Jones, sin que aún hayas visto nada. Las armonías del gran John Williams ya te lo contaron.
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0: De la banda sonora de Al Filo del Mañana con Emily Blunt, escuchaste a John Newman con Love Me Again.
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3: En De Estreno te contamos grandes historias. Y hoy es el turno de la de una mujer que superó la adversidad para convertirse en una de las mejores actrices de su generación. Hablamos de Emily Blunt.
4: Follow me. My goodness, Annabelle.
5: Yes?
4: Who said you could talk to me?
5: You're no Tiger Woods.
4: Close your mouth, please, Michael. We are still not a codfish.
5: Oh, no! The Bermudian!
4: I've got responsibilities. I don't have time for this.
5: You are a lot of things that I don't really care for.
4: Runway is a fashion magazine, so an interest in fashion is crucial.
0: Muy pocos saben que esta mujer comenzó su carrera a los 18 años.

0: años en el teatro junto a nada más y nada menos que Judi Dench. Tenía un problema severo de tartamudez y encontró en la interpretación de distintos acentos una forma de controlarlo. Hoy, de hecho, es portavoz de organizaciones que tratan este trastorno.
1: Con papeles como el de Mary Poppins e Into the Woods, nos dejó claro que canta precioso y, por supuesto, que en algún momento le ofrecieron una carrera musical, pero su verdadero sueño era actuar.
2: So I was Miranda's second assistant, but a first assistant recently got promoted, and so now I'm the first.
3: Oh, and you're replacing yourself.
0: Cuando Emily Blunt interpretó a Emily Charlton en El Diablo Viste a la Moda, su carrera se catapultó.
4: This is a very difficult job for which you are totally wrong, and if you mess up, my head is on a chopping block.
0: Incluso se dice que estuvo a punto de interpretar a la Viuda Negra en las películas de Marvel, pero hay una razón por la que ella decidió no entrar a ese universo, y es que prefiere tener la libertad de hacer papeles muy diferentes entre ellos, y vaya que lo ha logrado.
1: Ha hecho ciencia ficción con Al Filo del Mañana y El Día de la Revelación, drama en Oppenheimer, Sicario o The Smashing Machine, y hasta terror con Un Lugar en Silencio, cinta en la que compartió créditos con su esposo, John Krasinski.
0: No nos queda duda de que Emily Blunt puede hacer absolutamente todo, así que no nos quedamos con las ganas de preguntarle cómo encuentra el instinto que le dice a dónde va el personaje que va a interpretar.
5: I feel like the first day I'm a little behind myself.
6: Siento que el primer día estoy un poco detrás de mí misma.
5: I feel like... you prepare a character, you think about it, you've conceived a certain feeling about her, but...
6: Siento que porque preparas un personaje, piensas en él, has concebido cierta sensación sobre ella.
5: I don't know.
6: Pero no lo sé.
5: I think that flow state happens for me, like, after a few days.
6: Creo que ese estado de flujo me llega después de unos días.
5: I need a few days, like, running up to it.
6: Necesito unos días para llegar a él.
1: En abril de este año, Emily Blunt obtuvo su estrella en el Paseo de la Fama de Hollywood, acompañada por su esposo, su cuñado Stanley Tucci, sí, es el esposo de su hermana, y compañeros de reparto como Meryl Streep, Robert Downey Jr. y Dwayne Johnson. Y todos coincidieron en lo mismo. Emily Blunt es una extraordinaria actriz, pero es aún más extraordinaria como persona.
0: Un ejemplo de que la pasión y la disciplina pueden cumplir todos tus sueños. Yo quiero contarles que tuve la gran posibilidad, mientras esperaba para mi entrevista con Emily Blunt, de platicar con alguien que estaba sentado al lado de mí, que resultó ser su vestuarista, su stylist. Es de Costa Rica su stylist. Me preguntó qué opinaba de la película y demás, y de pronto me dijo: yo te voy a decir una cosa, llevo toda mi vida trabajando con Emily Blunt. O sea, estamos hablando de la mujer que la vistió para las premieres del Diablo Viste a la Moda, la que la hace ver como se ve. Es una mujer, yo creo que debe estar como en los 55 años, de Costa Rica, me cayó muy bien. Y entonces me dijo: te voy a decir una cosa, Emily es una excelente actriz, pero hay algo de lo que la gente no habla de ella, ¿no? Y yo así, toda metiche, cuénteme. Y me dijo: no ha cambiado absolutamente nada desde que empezó esta carrera. O sea, ella ha trabajado toda su vida con Emily Blunt y dice que no importa cuánto crece, ella sigue siendo la misma persona, y que es una persona como muy accesible, siempre al pendiente de la gente con la que trabaja, siempre haciendo equipo, ¿sabes? Y se siente, o sea, tú también la entrevistaste, la entrevistamos juntos en Nueva York, y es una mujer que se siente terrenal a pesar de que tú la ves. Y no es terrenal, no es este planeta, tú la ves en la pantalla y no hay manera de que esa mujer sea de este planeta.
1: Creo que hay una cosa muy bonita, que el papel que le catapultó su carrera era de un personaje llamado Emily también.
0: Sí.
1: Porque creo que tuvo como un efecto muy bonito, donde la gente la ve y es como: ah, Emily, y sí. O sea, que fuera como una especie de lienzo en blanco a partir del cual poder pintar la carrera que ha pintado hasta ahora, que bien lo dijimos, género que toca, género en el que hace oro. Y ha participado en películas ultra taquilleras, películas ultra nominadas, grandes ganadoras de los premios Oscar y de otros festivales. Es una actriz que su legado habla por sí solo, y además le queda muchísima carrera por delante. O sea, no estamos hablando de una leyenda a punto de jubilarse, lo que le falta.
0: Sí, totalmente. Y siento que es de esas mujeres que siempre quieres ver más de ella, porque no deja de sorprender, ¿sabes? La ves en Oppenheimer, y la ves en The Smashing Machine, y la ves en Al Filo del Mañana, y es otra persona. Me encanta. Ella me parece una excelente actriz, y una que nunca va a terminar de agotar su forma camaleónica. O sea, que siempre va a encontrar un papel más, ¿sabes?
1: Y creo que en esta nueva película que ahora estelariza, ¿no?, El Día de la Revelación, le toca ser a una persona que de pronto adquiere habilidades que ni ella misma comprende, y el poder estar ejecutando una cosa que tu personaje supuestamente no entiende lo que está haciendo, pero tú estás en control de lo que estás diciendo y haciendo con los ojos y con la voz, creando además un personaje que de pronto tiene ataques de pánico, pero de pronto está en control de la situación, navega de una emoción a la otra, siendo una película que junta tantas historias al mismo tiempo. Emily Blunt navega todas y cada una de esas historias con una maestría verdaderamente envidiable. Es una clase de actuación la que ella da en esta película y me entusiasma mucho ver lo que va a seguir haciendo en su carrera, porque además tiene una curaduría muy rica de los roles que escoge. Ahora sí que ese es otro gran talento que puede tener un actor, que no siempre lo tienen, y Emily Blunt definitivamente lo tiene, una absoluta gigante de su industria.
0: En este perfil, amamos a Emily Blunt.
2: Miranda Priestly's office? No, she's not available.
3: 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Al regresar tendremos...
1: En Destreno conversamos con Astrid Reyes Frisby sobre su interpretación del androide que es una máquina perfecta con emociones en Futuro Desierto. Tenemos un conflicto y desenlace sobre esto.
0: Te presentamos las producciones latinoamericanas que utilizan la ciencia ficción y las distopías para reflexionar sobre nuestro presente aquí en Destreno.
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3: Volvemos en unos minutos con Javier Ibarreche y Gaby Camp.

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0: los próximos minutos les vamos a contar.
1: Astrid Burgess Frisbee interpreta a un androide que desarrolla un despertar emocional en Futuro Desierto y tenemos un conflicto y desenlace sobre esto.
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0: de estreno con Gaby Cam y Javier Ibarreche. Interior día. Auditorio de la empresa de tecnología Fujifilm Silicon Valley. Frank presenta el nacimiento de una nueva especie.
1: Today is a great day, a day that will change the world as we know it.
0: Los Ambis, agentes no biológicos inteligentes.
2: ¿No has oído hablar de los Ambis?
3: Son androides. Desarrollamos y distribuimos asistencia robótica.
0: Son androides que servirán a los humanos. Anya es la primera androide. Pasa al escenario. Todos aplauden. De estreno. Futuro desierto.
4: El futuro en Futuro Desierto, valga la redundancia, nos encuentra con las consecuencias de lo inevitable. La evolución de la inteligencia artificial hasta llegar a una nueva especie que convive entre nosotros.
5: En este thriller de ciencia ficción hecho en Latinoamérica, vemos a Alex, interpretado por José María Yaspic, un psicólogo que llega a Chiapas para probar los primeros androides con inteligencia artificial en entornos reales.
6: Una vez que se acabe el proyecto, nos regresamos. Se van a tener que adaptar, punto.
4: Esta serie, disponible en Netflix, plantea varias interrogantes. ¿Se podría superar el dolor del duelo con un androide que tenga la fisionomía del ser querido que perdiste? ¿Podría ser buena compañía para exploradores e investigadores? ¿Y qué tal para asistir a las comunidades indígenas?
7: Cuido a sus dos hijos como si fueran míos.
5: Esas son algunas de las preguntas que en 6 episodios Futuro Desierto plantea, mientras vemos cómo la tensión sobre el dilema ético y moral de crear vida nos va alcanzando de la teoría a la realidad.
4: Conversamos con la actriz Astrid Vergés Frisby sobre su interpretación de María, el ambi protagonista que desarrolla un despertar emocional.
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4: Astrid nos contó sobre lo que le asustaba de interpretar a un personaje que está atrapado entre ser una máquina perfecta que empieza a tener emociones.
8: Yo tenía siempre miedo de equivocarme. Estuve pensándolo mucho. Fue un reto, la verdad. Fue un reto. Gracias a Dios me apoyaron mucho los directores. Lo debatimos mucho. Yo preparé bastante el personaje como para tener claro que eran momentos donde había una conciencia y donde es no tanto. Donde, no sé, María tiene que siempre ese borde donde es una máquina, pero acaba siendo más humana que el propio humano. Y me gustó también crear ese personaje que da miedo siendo tan dulce, tan tierna, tan humanamente buena persona.
4: El arco de María es uno de los que va a sorprender. Además del resto de pesos pesados que aparecen en la serie, Carla Souza, Andrés Parra, Ilse Salas, entre otros.
5: No podemos dejar de resaltar lo impresionante que es ver una serie de ciencia ficción de este calibre hecha completamente en Latinoamérica. Y tengo que decir que verlo ubicado en México, con el contraste de la naturaleza de Chiapas y la frialdad de la tecnología, atrapa desde la primera escena.
4: Justo un thriller psicológico muy real, y es de esas series que no solo entretienen, sino que te dejan pensando si tu celular inteligente podría algún día convertirse en un androide y si tú lo aceptarías.
5: Absolutamente. Si quieren entrar en el dilema para que la inteligencia artificial nos acompañe físicamente, no dejen de ver los 6 episodios de Futuro Desierto en Netflix. Es más, vamos ahora mismo con un conflicto y desenlace sobre esto.
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4: En Futuro Desierto, la tecnología de los Ambis no se limita a ser una herramienta para la oficina o un asistente virtual para el hogar. El giro psicológico de la serie pasa cuando la empresa decide probar a los androides en entornos humanos reales y los usa para llenar los vacíos emocionales que todos tenemos, como el duelo y la soledad. Vemos todo esto enmarcado en historias que transcurren en un pueblo remoto en Chiapas.
5: La serie nos plantea un escenario perturbador. ¿Qué pasa cuando la inteligencia artificial ya no solo imita una voz o un comportamiento, sino que tiene la fisionomía exacta, los recuerdos grabados y la presencia física de alguien que perdiste? La delgada línea entre la máquina y el ser humano se borra cuando el androide explora y habita nuestros espacios más privados.
4: El dilema es, si tú estuvieras en esta historia y te dieran a un ambi para sustituir a un ser querido de manera obligatoria, o sea, no lo puedes eliminar, no lo puedes devolver, no nada, y un día llegas a tu casa y ese ambi está sentado en la sala, ¿quién sería ese ser querido y cómo lo manejarías en el día a día? O sea, estás obligado. ¿Cuál sería tu respuesta, Javier?
3: ¿Se valen perros?
4: O sea, sí, pero no te dieron a elegir, simplemente llegaste y ahí estaba en tu casa.
3: O sea, digo, si... No, porque a Panchito es irreemplazable. O sea, honestamente es...
5: deja de ser un dilema en el momento en que viene como con esta condición de obligación. Creo que más bien es un poco el, ya que estás obligado a hacerlo, ¿cómo interactúas con este ser? Porque a final de cuentas, ahí lo tienes y puedes de algún modo desahogar un poquito como de la frustración de algo que no le dijiste cuando estaba vivo, o de alguna cosa que te quedó atorada y que tenías ganas de explorar con esta persona. Creo que es una cosa que han explorado diferentes series, ¿no? O sea, un poco hemos visto un recurso similar pero encausado al entretenimiento en Westworld. Hemos visto en Black Mirror una premisa de tal cual recuperar a una persona a través de lo que la información que existe de forma pública sobre esta persona hay. Recientemente en Good Luck, Have Fun, Don't Die, pues también hay como esta variación donde los morros víctimas de tiroteos escolares regresan en forma de un robot con inteligencia artificial, pero les ponen anuncios. Como que es una cosa que se ve que apremia mucho a la humanidad en este momento, particularmente porque la inteligencia artificial, pues empieza a alcanzar niveles preocupantes de realismo en lo que nos muestra y en la forma en la que responde, con cosas que todavía dan a entender que es una inteligencia artificial, que no estamos hablando con una persona, pero cada vez se borra más y más y más esa línea, y va a llegar un punto en el que inevitablemente pues ya hay gente que tiene una relación con su inteligencia artificial de preferencia. Ya hay gente que le pregunta cosas particulares. No es descabellado pensar que de pronto la misma tecnología con la que traen de regreso la voz de un personaje o ciertos momentos de imagen de un personaje trabaja en conjunto para traer de regreso a la persona en su totalidad. Ahorita tú y yo estamos a través de una videollamada, pues yo que sé que a lo mejor, o sea, tú que sabes que no estás viendo una recreación hecha con inteligencia artificial de mí, con una AI haciendo mi voz, mi imagen, y o sea, bien podría ser, y me parece catastrófico. O sea, creo que ante la posibilidad de que se aparezca un ser querido que ya murió en inteligencia artificial y me toca a mí lidiar con eso, matémonos los dos. Bye. Pues este mundo ya no sirve.
4: Primero que nada, la razón por la que sé que no estoy hablando con una IA es porque ese cabello perfecto todavía no es posible ser recreado con la IA. Pero te voy a decir otra cosa que también es importante. Yo no creo, digo, no sé si eventualmente nos acostumbremos a eso como nos hemos acostumbrado a Alexa o a otras cosas, ¿no? Pero yo no siento que tu conciencia humana deje de saber que quien sea que tienes ahí reemplazando a tu ser querido no es tu ser querido, ¿sabes? O sea, yo no siento que, no sé, hoy en día puedes recrear, por ejemplo, la voz de tu ser querido con inteligencia artificial, pero pues tú sabes que no es, ¿no? Es como estas sí. Imágenes que creas con IA del perrito cruzando el arco iris, ¿no? O sea, o sí. que hay un montón de aplicaciones que puedes como hacer la foto de tu ser querido abrazándote y eso. Tu mente y tu conciencia saben que no es cierto, ¿sabes? Entonces yo no creo que lográramos ni siquiera con los días, la costumbre y la interacción, sobrepasar esa parte en la que dejes de creer que es IA, ¿sabes? Porque el alma nunca la vamos a poder reemplazar. O sea, no importa lo que tú hagas con la inteligencia, tal vez sí, el cuerpo sí, la voz, los movimientos. Pero sí creo que hay un tema del alma, que es intangible y que no puedo explicar, pero que no vas a poder nunca asumir que ese ser tiene alma, ¿sabes? O sea, siempre eventualmente te va a venir ese recuerdo de que no es tu papá, no es tu perro, no es tu hermano, no es quien sea, ¿no? A quien sea que hayas perdido. Yo no le entraría, digo, si me obligas, pues ya no, qué, pero serle, yo probablemente lo tendría apagado en la bodega de mi casa con una sábana encima para que no me vea. Eso sucedería.
5: Pero bueno, ante esta situación, ante este dilema, ¿cuál sería el desenlace de tu historia? ¿Tú qué harías? Cuéntanos tu respuesta en @destrenoMX.

Con el estreno de Futuro Desierto, la nueva producción latinoamericana de Netflix, nos dimos cuenta de algo muy interesante, y es que las historias distópicas no son exclusivas de Hollywood. De una de las mejores, El Eternauta, escuchaste Cuando pase el temblor con Soda Stereo.

0: y Javier Ibarreche.
1: En América Latina tenemos varios ejemplos de series y películas que han imaginado futuros complicados, sociedades divididas o mundos donde las cosas salieron terriblemente mal, o sea, historias distópicas.
2: Uno de los casos más recientes es El Eternauta, una serie argentina basada en uno de los cómics más importantes de la historia latinoamericana, una historia de supervivencia en medio de una invasión que transforma por completo la vida cotidiana de millones de personas.
3: Está cayendo una mierda tóxica del cielo que te toca y te mata.
4: Tarde o temprano la ayuda va a llegar.
5: Llamado a todos los sobrevivientes. No están solos.
1: También está la controversial película Nuevo Orden, ¿no? Una película mexicana de Michel Franco, que básicamente pone a prueba los miedos más grandes de la comunidad whitexican. Imagina un país marcado por el conflicto social y el colapso de las estructuras que mantienen el orden para ellos. Una cita que generó muchísima conversación dentro y fuera de México. Por si quieren asomarse a la controversia, está en Netflix.
6: ¿Dónde está Marianne?
7: Esto nada más es un adelanto. Mañana venimos por un millón.
8: Pero en eso no quedamos.
9: ¿La quieren viva o muerta?
2: Otro ejemplo es 3%, una serie brasileña que se convirtió en uno de los primeros éxitos internacionales de Netflix producidos en América Latina. Y es que en ella, solo ese porcentaje de la población, el 3%, puede aspirar a una vida mejor mientras que el resto lucha por sobrevivir.
10: Apenas 3% de vocês serán un selecto grupo de heróis a caminho do mar alto.
1: Y también podemos mencionar La Zona, película mexicana que presenta una comunidad amurallada donde unos pocos viven protegidos del resto de la sociedad, planteando preguntas sobre desigualdad y privilegios.
11: El día ese que ustedes dicen que no pasó nada, 3 jovencitos entraron a La Zona y yo quiero saber dónde está.
12: ¿Están buscando la policía?
11: No.
2: Lo interesante es que todas estas historias, que son muy diferentes entre sí, comparten una cosa, y es que utilizan mundos extremos para hablar de problemas muy reales que vivimos todos los días. Y Futuro Desierto se suma a esta tradición de producciones latinoamericanas que utilizan la ciencia ficción y las distopías para reflexionar sobre nuestro presente. ¿Qué pienso yo? Que este tipo de situaciones extremas en las que nos vemos reflejados en las series, al final nos dejan clara una cosa, y es que el verdadero problema somos nosotros mismos. Al final del día, en un mundo donde los recursos no son suficientes, en un mundo donde a lo mejor las cosas ya no están como estaban antes, va a sobrevivir, y al menos eso nos plantean la mayoría de las series, va a sobrevivir el más mala onda, ¿sabes? El que no piensa en los demás. Siempre va a salir gente así. No basta con que te vayas a series incluso nada que ver, que verientas, como The Walking Dead, que no es necesariamente algo que pudiera suceder. Bueno, más o menos, la pandemia fue algo así. Pero lo vimos en la pandemia, ¿no? En el mundo lo vimos. Cuando la gente empezó a saquear los supermercados, cuando no encontrabas papel de baño, cuando no encontrabas mascarillas, porque la gente se empieza a rascar con sus propias uñas para asegurar su propia supervivencia. Y al final lo que hacen estas películas o estas historias es, de alguna forma, llevar estas circunstancias al superlativo y dejarnos ver qué es lo peor que podría pasar para nosotros.
1: Sí, y que al final del día hubo como una explosión de historias de distopías a partir de la crisis económica del 2008, o sea, como que hubo un boom, particularmente en Hollywood, pero también en el resto del mundo, de historias sobre distopías, porque en un momento donde se vio tan de cerca una crisis real que daba mucha luz a todas las disparidades y todo el desequilibrio que hay en la distribución en general de recursos en el mundo, pues viene de la mano con un montón de historias que hablan precisamente de eso, de cómo está la cosa muy mal repartida, y se imagina un mundo en el que, llevado eso a sus últimas consecuencias, quiénes son los que están al mando, quiénes sobreviven, y casi siempre las historias de distopías vienen acompañadas de una suerte de rebelión que responde como un poco a este deseo de tratar de arreglar las cosas. O sea, creo que tienen también como una cara bastante optimista por naturaleza, que es, las historias de distopías generalmente tratan de un grupo de personajes que están tratando de revertir la distopía,
2: claro,
1: o de repararla, o de hacer mejor el mundo en el que viven. Entonces hay como también un poquito de esperanza, digamos, en estas historias, donde pues sigues un, o sea, si el mundo está de la chingada, pero ves un grupo de personajes que se preguntan, ¿y si no? Y creo que hay una cosa linda de por medio también en estas historias, que por horribles que sean, traen una cara optimista inevitablemente de por medio.
2: Aunque sea en un personaje, pero es verdad, es decir, siempre
1: un personaje,
2: siempre hay un idealista.
1: Esto, pero eso es.
0: La próxima semana estará de estreno.
2: Los juguetes están de regreso. Buzz Lightyear, Woody, Jesse y el resto del grupo estarán en Toy Story 5.
1: Aquí nuestro top de recomendaciones.
0: Número 2.
1: Futuro Desierto ya está en Netflix.
0: Número 1.
2: El día de la revelación llegó a Cinemex.
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1: Y así, sin más, bandita querida, llegamos al final de otro episodio de Estreno. El cine no para, aunque sea época de fútbol, aunque sea época de una versión recargada de este bello deporte que también voy a estar siguiendo con mucha pasión. La pasión por el cine nunca se detiene, así que gracias por acompañarnos en otro episodio de Estreno para hablar de los estrenos importantes de la semana. No se les olvide que si se perdieron algún episodio, lo encuentran en su versión podcast en la plataforma de su preferencia y que nos encuentran también en redes sociales, a mí como arroba Ibarreche Javier,
2: a mí como arroba GabyCam40 y por supuesto pueden encontrar el programa como arroba de Estreno MX. Recuerden que queremos leer sus opiniones en esta edición de Conflicto y Desenlace. ¿Ustedes podrían vivir con una inteligencia artificial que tenga el físico de alguien a quien hayan perdido y extrañen muchísimo? Escríbenos en arroba de Estreno MX. Nosotros estaremos de vuelta la próxima semana y todos los días para hablar de lo que más nos gusta, el cine, las series. Y estamos en pleno verano, así que los estrenos no se terminan. Nos escuchamos en una nueva edición aquí en
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0: Arrancamos, Randon. Feliz tarde, mis queridos amigos que están en sintonía de los 40 Panamá. Hoy es viernes.
1: ¡Oh, sí! Finalmente llegó el viernes. Aunque, bueno, te voy a decir una cosa, Boris. Yo creo que ahora todos los días se van a sentir como viernes, ahora que estamos en medio de esta fiesta mundialista.
0: Muy cierto, muy cierto. La verdad es que estamos felices. Ahorita está jugando Canadá con Bosnia
1: y Herzegovina. Y bueno, más adelante les vamos a tener información sobre los partidos que llevamos hasta el momento, los resultados, cómo ha ido, lo que pensamos de cada equipo y, bueno, por supuesto, temas de farándula, buena música y el acostumbrado top 5.
0: Así es, mi gente. Pendientes a todo lo que tenemos para ustedes en los 40 y en Randon. Hoy nos acompaña nuestra amiga Andrea. ¿Cómo estás, Andrea?
2: Hola, buenas tardes. Súper bien, súper emocionada de nuevo estar aquí como ayer. Espero que el top 5 hoy venga igual de fuerte que el ayer, porque estuvo buenísimo.
1: ¿Te gustó?
2: Yo no lo supero todavía.
1: ¿Te gustó?
2: Vamos a ver con qué venimos
1: hoy. ¿Le gustó la trifulca, Andrea?
0: Le gustó la trifulca. Es que es el momento donde normalmente nosotros aquí discutimos entre María Laura y yo. Ella cogió ya la dinámica de cómo es la cosa. Ajá. Así que ahora a ella les toca ver cómo es el show, ¿no?
1: Exacto.
0: Pero bueno, ya saben, mi gente, 6261-6309, el WhatsApp de cabina, y también las redes sociales.
1: @los40panamá, @BorisVega_A,
2: @It's Andrea Montenegro.
1: Oh, wow, It's Andrea Montenegro. Y @María Laura Espil. Recuerden que también pueden escucharnos desde donde quiera que estén. Pueden escucharnos en la aplicación... ¿Te acuerdas lo que iba a decir ayer? Los 40 Radio.
0: ¡Eso!
1: Y también pueden escucharnos a través de la página web. Así que no hay excusa para no gozar de Random.
0: Así es, mi gente. No hay excusa para disfrutar de todo lo que tenemos para ustedes que están siempre en sintonía de los 40 Panamá. Y vámonos entonces con música de Yatra para ir arrancando.
1: ¡Opa!
0: Y ya venimos con más info y más de lo que está pasando en el mundo.
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0: Oye, okay, escuchaban a Manuel Turizo con Nicky Jam. ¿Cómo que dice?
1: Que buscas a alguien más.
0: Ah, ok.
1: Se vuelva a enamorar. No, hombre, no.
0: Yo creo que Manuel Turizo, ¿qué pasa? Que la grabación esa yo creo que fue como a las 3, 4 de la mañana. Y él tenía sueño, pobrecito.
1: Hombre, sí, tenía perecita.
0: Exacto, andaba con media pereza, pero todo está bien, Manuel Turizo, tranquilo, tú eres de la banda.
1: Pero bueno, hablando de cosas que sí dan energía, oye, nuestra selección, La Roja, nos mueve. Y hoy también nos mueve a ayudar a quienes más lo necesitan. Este 13 de junio, dona sangre en Alta Plaza Mall, nivel 1, de 11 de la mañana a 4 de la tarde. Donar salva vidas. Pacífica Salud, lo más valioso eres tú.
0: Ya saben, mi gente, donar salva vidas. Así que a disfrutar todo esto y ayudar a los demás también, ¿no?
1: Exactamente.
0: Que es muy, muy importante.
1: Very important.
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1: Oye, buenísimo eso. Está bueno ese teléfono para nosotros que pasamos todo el día grabando y que se nos acaba la batería. Bueno, con ese no nos va a pasar.
0: Bueno, Más Móvil, ya sabes, estamos abiertos a que podamos conversar para que pueda mandar un nuevo teléfono, ¿no?
1: Claro que sí, yo estoy en necesidad de un nuevo teléfono, ¿eh? Así que...
0: Ay, es verdad que tu pantalla está muerta.
1: Ajá, exacto. Pero bueno, ¿qué te parece, Boris? Y ahora vamos con algo de farándula.
0: Exacto, vamos a hablar un poquito de una de las chicas que en estos días estuvo celebrando. Y ahora te digo.
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1: Bueno, y es que resulta que la cantante y compositora Taylor Swift sumó un nuevo logro a su exitosa carrera al convertirse en la mujer más joven en ingresar al Songwriters Hall of Fame. Durante la ceremonia celebrada en Nueva York, la artista ofreció un emotivo discurso de 21 minutos, ¡wow!, en el que agradeció a su familia por el apoyo que recibió desde sus primeros años en la música. Visiblemente conmovida, Swift recordó cómo sus padres tomaron la decisión de mudarse a Pensilvania, de Pensilvania a Nashville, cuando ella tenía apenas 14 años, para ayudarla a perseguir su sueño de convertirse en una compositora. La intérprete destacó el sacrificio que realizó su familia de trasladarse, pues... a la capital de la música country, que si bien recordamos, esos fueron los inicios precisamente de la carrera de Taylor Swift. Y pues, porque se preguntaron ustedes por qué este ingreso es tan histórico. Y es porque a sus 36 años, Swift se convirtió en la segunda persona más joven en ingresar al Salón de la Fama de Compositores, solo detrás de nada más y nada menos, señores, que de Stevie Wonder, quien fue incorporado a los 33 años de edad. Así que imagínense, ahí deben estar todos los Swifties súper contentos por este nuevo gran logro de nuestra querida Taylor Swift.
0: Muy bien, y felicidades a Taylor. La verdad que es un logro que no es cualquiera, ¿no?
1: Exactamente. Sí. Ella se ganó ya, imagínate, 4 veces el premio al álbum del año en los Grammy Awards.
0: Buena, muy buena artista, ¿verdad?
1: Sí, sí, sí.
0: Bueno, y te decía que ella andaba feliz porque ella le va a los New York Knicks.
1: Ajá.
0: Estuvo en el juego cuarto saltando y brincando cuando ganaron. O sea, fue una locura y se hizo viral que estaba Taylor allá celebrando el juego. ¿Por qué me miras así?
1: Porque me quieres amargar el día. No. Te estoy viendo 4:43 de la tarde y tú me quieres amargar mi tarde.
0: No, es que un oyente escribió, dijo, mira lo que dice. Buenas tardes, ni Shakira ni I Just Beat son la canción número uno del mundial. Es Julieta Venegas con Niña Futbolista. Sí, señor, por favor, ponerla.
1: Lo que tengo que hacer por mis oyentes, dale, pues ponla.
0: No, pero vamos a escuchar de fondo, no la vamos a poner, vamos a escuchar de fondo mientras hablamos.
1: Ah, bueno, de fondo sirve. Hay algo que suena ahí, un ruido de fondo.
0: Por lo menos los niños y la cosa.
1: Ruido de fondo. Sí, como si tuviéramos el jardín de niños, una cosita así.
0: Ajá. ¿Tú escuchaste la canción, Andrea?
3: Sí, yo la escuché y bueno, o sea, es una canción que ha estado muy polémica últimamente porque hay personas que les gustó, hay personas que no les pareció.
1: ¿Hay personas que les gustó?
3: Sí, hay personas que les gustó, pero a la mayoría de las personas dicen que no tiene como esa vibra, ese ritmo mundialista.
1: Exacto, pues. Exactamente. Creo que quisieron agarrar como un tema social para mandar un mensaje y eso no tiene nada que ver con la fiesta del mundial.
0: Sí, y el video.
1: Ajá, ah, exacto. Sí. El video está peor, está como castigado.
0: Sí,
1: son como un montón de.
0: Ajá, o sea, exacto, o sea, como raro, ¿verdad?
1: Sí, sí, no, todo mal, todo
0: y pasé
1: mal.
0: Julieta Venegas, o sea.
3: Sí, mi compañera Natalia dice que ese video parece un talent show de escuela, dice.
0: Oye, total.
1: Tal cual.
3: Un talent show de escuela.
0: Total.
1: Tal cual. Y yo no sé, ella había dicho algo como que iba a mandar a retirar y a cancelar todas las promociones de esa canción, pero ya lo que debe hacer es eliminar esa canción del mundo. Porque seguimos teniendo acceso.
0: Oye, pero mira, hay, tiene 4.1 millones de visualizaciones.
1: Obvio, porque a la gente le encanta burlarse, pero eso no era lo que, yo estoy segura que eso no era lo que ella quería conseguir. Ser la burla mundial, no creo, Boris. Sí, es el coro de la iglesia, vamos avanzando. Alabaré, alabaré, alabaré.
0: Igualito. Bueno, ahí escuchan de fondo la canción que pidieron por acá de Julieta Venegas, señores.
1: Ay, no.
0: Julietica.
1: Julietica.
3: ¿Qué pasó con esa canción?
1: No, hombre, no. Ey, ¿sabes qué? 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
1: Ya saben que se puso exquisito el Boris. Nada claro, más quiere regalo de Stevens. Claro, y ¿qué más quieren si tienen 20% menos?
0: Exacto, y hay de todo para todo el mundo.
1: Ajá, lo que no quiere es que ustedes gasten.
0: Exacto, exacto. Dice, los que hablan mal de la canción, todo mi apoyo. ¡Ey! ¡Vamos con música!
1: ¡Ey! Eso di que... Julieta, no hagas caso a los comentarios positivos.
0: Totalmente.
1: Metió la casa por la ventana.
0: Ay, no. Vámonos con música. Es Edge. Llega con Bele. Esto se llama Tus Labios Remix.

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0: Seguimos con más por acá en Random. Feliz tarde a todo el mundo que está en sintonía de los 40.
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0: Oye, me acabas de contar algo, María Laura, que en verdad está heavy, pero...
2: Yo me he quedado en shock, de verdad. Ay, no, yo creo que hay que contar a los oyentes. Diosito, entretenido.
0: Diosito que me proteja de eso.
2: Ay, sí. Les voy a contar.
0: Dale.
2: Me salió una noticia de que una mujer fue arrestada después de enviarle más de 65,000 mensajes de texto a un man con el que solamente había tenido un date, y esto fue durante 10 meses el acoso. O sea, la tipa 10 meses duró mandándole mensajes de texto para una módica suma de 65,000 mensajes, y eso no es todo, Wally.
0: Me está molestando. 65,000.
2: 65,000.
3: Y la cosa empeora.
2: La cosa empeora porque imagínate que ella irrumpió en la casa de él mientras él no estaba y fue encontrada tomando un baño.
0: ¿What?
2: Dentro de la casa. O sea, eso ya es allanamiento criminal en primer grado.
0: Ajá.
2: Y la tipa después de eso supuestamente siguió mandándole mensajes amenazadores después de su arresto.
0: Wow.
2: O sea, la tipa se enloqueció con una sola cita.
0: Ajá.
2: Le mandó 60,000 mensajes y pa' colmo se le metió en la casa y se puso a bañarse en la casa. ¿A cuenta de qué?
0: No sé.
2: ¿Agua de qué?
0: Ella le iba a dejar agua a otra cosa a él.
2: Ajá, exacto.
0: Esa era la cosa. Ella le iba a dejar el agua a él.
2: Ay, no, qué locura.
0: Qué pena, ¿no?
2: No, sí.
0: Pobrecito el man.
2: Ajá, pero eso era un paréntesis, o sea, realmente...
0: Mira, para que vean lo que tenemos que pasar a veces los hombres cuando llegan ese tipo de mujeres que nos acosan y que nos hacen cosas.
2: Oye, pero
0: cosas.
2: Eso le pasa a hombres y a mujeres también. Los hombres son acosadores.
0: Pero no hasta ese punto.
2: Ah, peor.
0: No.
2: Peor. Sí, son peor.
3: Claro que sí.
0: ¿Cuándo tú has visto eso, que un hombre haga eso? No. Te llama, mira, ahí está Drac.
2: Ahí está mi acosador número uno. Ahí está mi acosador número uno. Dice, yo. No.
0: No, mentira, o sea, eso no tiene que ver con género. Eso es más como yo creo que es un tema ya psicológico. Alguien que está como que mal de la cabeza.
2: Sí, pero me quedo con eso que dices de que no tiene género. Eso es para ambos géneros. Y ahora que mencionas eso, Boris, pasó una situación. No, ¿qué? Pasaron dos situaciones.
0: ¿Qué pasó?
2: Que me hicieron molestar.
0: ¿Pero cuándo? ¿Ahorita en esto?
2: El día de hoy.
0: Resulta
2: que yo siento,
0: ajá,
2: que vivimos en un mundo de doble moral.
0: Ok.
2: Te voy a contar.
0: Explícame, ¿por qué?
2: Le voy a explicar a los oyentes, miren. Había una periodista de México, afuera, en las afueras del estadio, haciendo pues su reportaje. Y apareció un fanático que estaba evidentemente muy contento, o sea, viviendo la fiesta mundialista, uh-huh, y se puso por detrás de ella, le dio un pequeño abrazo y sonrió a la cámara y siguió su camino.
0: Pero la agarró.
2: O sea, la abrazó.
0: Pero es como lo que le hicieron a Natalia. O sea, eso fue súper incómodo, no sé si tú lo viste. ¿Te acuerdas de un jueves de Panamá? Eso está marcado en la historia de Panamá del acoso en televisión.
2: Bueno, no, pero ese no es el punto. El punto es que... ella dice ser textualmente víctima de acoso solo porque el fanático le dio un abrazo, sonrió y siguió su camino. Y yo pienso...
0: ¿Pero ahora pasa algo más?
2: No pasó nada más.
0: Okay.
2: Eso fue lo que pasó. Yo pienso que es bien incómodo, yo estaría súper incómoda, a mí no me gusta que me toquen, probablemente yo me molestaría, pero de ahí a decir que fui víctima de acoso me parece extremadamente exagerado. Y ¿sabes qué? Cuando vi esa noticia... Man, parece una cosa que hubiera sido planeada. Cuando yo vi la noticia, yo dije, pero si fuera al revés, que un hombre le da un abrazo, que una mujer le da un abrazo a un hombre, nadie estuviera diciendo que es acoso. Y si él dijera que es acoso, lo tacharían de pato.
0: Bueno, eso es cierto.
2: Ajá. Entonces, ¿qué pasa?
0: Más que todo en Latinoamérica.
2: Exacto. Porque... ¿Y qué pasa? Acto seguido, Boris, me entero de que un periodista coreano estaba igual, dando su reportaje tranquilo, y llegó una fanática de México y le dio un beso. O sea, ella se le apareció por detrás, lo abrazó y le dio un beso en la mejilla. Se ve, salta a la vista como el coreano.
0: Sí.
2: Se incomoda un poco, no deja de sonreír, pero se hace así como a un lado porque tú no sabes si se mantiene,
0: claro,
2: mujer. Y después, si la mujer es tóxica, como lo que estábamos hablando ayer, le forma el zafarrancho cuando llega a la casa. ¿Por qué te dejaste besar de la otra? Que no sé qué.
0: Era un BTS.
2: Ajá, era un BTS. ¿Y cuál es el punto? Que cuando sale ese video de la mujer dándole el beso al reportero coreano... lo editan con un montón de corazoncitos alrededor y ay, amor en las afueras del estadio, no sé qué. ¿Por qué entonces eso no es acoso?
0: Estoy de acuerdo contigo. Estoy de acuerdo contigo. O sea, que pase para una mujer sea contrario y para que un hombre sea diferente no debería ser.
2: Debe ser exactamente lo mismo, claro, para todos. Y bueno, yo quisiera saber qué opinan nuestros oyentes de este tema. 6261-6309. Si realmente ustedes creen que esta muchacha a la que el fanático nada más le dio un abrazo así porque estaba emocionado, se le notaba que estaba emocionado, no se veía que iba ni con morbo ni con mala intención, porque uno también se puede dar cuenta de eso. Díganme si ustedes están de acuerdo con que ella diga que ella fue víctima de acoso. A mí me parece que ella le quita mucho peso a las personas que realmente sí sufren de algún acoso y que realmente sí son víctimas. ¿Y qué opinan de que entonces la mujer sí pueda darle un besito al reportero coreano y nadie diga nada?
0: Yo creo que es el tema de que ella quería hacer noticia, quería que hablaran de ella. Lo
2: es
0: logró,
2: muy probable.
0: Lo logró. Sí. Y bueno, me imagino que va a haber parte que la van a apoyar y parte que no. Así que vamos a ver. Más adelante, el top 5, creo que vamos a hablar de este tema, porque da para mucho, así que a la
2: da
0: vuelta vamos.
2: Mucho.
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0: Oye, y dice por acá, Obsession ni sabe.
2: Ajá.
0: Dice leyendo. Así es Obsession.
2: Obsession.
0: Es así.
2: Digo, sale una mujer obsesionada con un pelado, sí. Me imagino que él se refiere a que así estaba la que le dio el besito a BTS, al reportero coreano.
0: Ah, ok. Pero bueno. Oye, seguimos con más en Random. Tengo que mandar un saludo internacional, un beso enorme a Angie, que está en sintonía por allá en California, que está escuchando
2: ¡saludos, Angie!
0: El programa. Gracias por estar escuchándome. Un besote.
2: Escuchándonos.
0: A mí. Me está escuchando a mí.
2: Me está escuchando.
0: Me está escuchando a mí.
2: A Andrea, a mí y a ti. No seas egocéntrico.
0: Pero es conmigo, así
2: no,
0: que...
2: No, deja
0: sorry.
2: Eso.
0: Besitos,
2: vamos
0: con música de capo. Esto se llama Bombón.
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6: Son las 5 en Ciudad de Panamá.

0: Los consejos, música de Gracie, sonando en los 40, ya se ha vuelto casi un pequeño clásico esta canción de Gracie, que la puedes pedir cuando quieras en los 40.
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2: Bueno, son las 5:16 de la tarde aquí en Ciudad de Panamá. Cuéntenos desde qué parte del país nos están escuchando, dónde se encuentran, cómo está el tráfico a esta hora. Y llegó el momento muy esperado por nuestros oyentes.
0: Claro que sí, así que vamos a entrar en el top 5 del día de hoy. Y bueno, explícale un poquito cómo llegamos al top 5 antes de presentarlo como tal.
2: Bueno, dentro de tantas cosas que hablamos nosotros aquí en backstage y también al aire, pues ya estuvimos hablando un poquito sobre el hecho de que para la periodista mexicana se considera acoso que el fanático mexicano la haya abrazado. Y no se habló de un tema de acoso cuando la fanática mexicana le roba un beso en cámara a un periodista coreano. Y hablábamos sobre cómo hay cosas que si las hacen los hombres son malas, pero si las hacen las mujeres son normalizadas. Entonces salió el top 5, dobles estándares entre hombres y mujeres.
0: Okay, exacto. Así que pueden mandar los hombres cuando sienten que algo no está normalizado para usted, y las mujeres pueden mandar cuando algo se siente que no está normalizado para usted.
2: Exactamente.
0: Estamos abiertos a los dos géneros. 6261-6309, el WhatsApp de cabina. Vamos a entrar en el top 5.
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0: Top 5 random del día de hoy.
2: Top 5, dobles estándares entre hombres y mujeres. Ojo, queremos aclarar que no estamos diciendo que nada de lo que está aquí está ni bien ni mal. Solamente estamos hablando de situaciones donde la sociedad suele inclinarse más hacia un género en ciertas situaciones.
0: Estamos siendo objetivos, ¿no?
2: Estamos siendo objetivos.
0: No vamos a ir a parcializarnos por ningún lado o el otro.
2: Exactamente.
0: Aunque tengo uno gracioso.
2: A ver.
0: Top 5, cosas normalizadas para hombres o mujeres. Para las mujeres es normal que reciban flores.
2: Ajá.
0: O sea, que yo llegue y le dé una flor a una chica y que, oye, mira aquí, te voy a regalar esta flor.
2: Ajá.
0: Pero tú te imaginas que una chica le regala una flor a un man.
2: Yo fui.
0: El man dice, ay, ya, la vida, ¿qué hice? Me morí.
2: Pero mira, yo regalé flores.
0: ¿Serio?
2: En dos ocasiones regalé flores a una sola persona, pues.
0: ¿Y la persona qué hizo?
2: Lo recibió bien.
0: ¿Sí?
2: Sí.
0: No se sintió aludido ni
2: para
0: nada.
2: Nada.
0: Y como dice que, ay, gracias por la florecita.
2: Se avergonzó, se puso rojo y ya, normal. Pero él después llegó a la casa, puso las flores en un florero y ahí las tenía.
0: Pero, ok, ahora dime una cosa. ¿Qué te hizo pensar a ti que un hombre quería recibir una flor?
2: Precisamente, yo me puse a pensar en que si a nosotras las mujeres nos gustan los detalles.
0: Ajá.
2: Y nosotras sentimos que merecemos flores.
0: Ajá.
2: ¿Por qué un hombre no tiene también derecho alguna vez en su vida a recibir flores? Las flores son parte de la naturaleza, son algo bonito, huelen rico, son lindas. Ey, adornan el ambiente. No me parece que se le debe asignar género a unas flores.
0: Okay, entonces tú crees que, para un hombre, pues, que, bueno, dependiendo también de la personalidad, ¿qué flores regalaste?
2: Eran unas flores color naranja.
0: Okay.
2: Una vez. Y la otra vez eran como unas rosas, creo que blancas. No me acuerdo bien, la verdad. No recuerdo bien.
0: Okay. Bueno, en mi caso, a mí me hubiera gustado que me regalaran como una planta. Un cactusito. ¿Cómo que se llama el otro? Un bonsaicito, una cosa así.
2: También, o sea, es válido.
0: En mi caso, a mí no me molestaría eso, pues. Pero las flores, yo por mi estilo de vida, creo que se marchitarían. En mi casa, pues.
2: O sea, digo, y yo entiendo que mucha gente lo vea raro y que algunos hombres se sientan aludidos por eso. Uh-huh. Pero no sé, o sea, yo pienso que, digo, no es algo que yo estilo hacer. Lo hice por esta persona que tenía muchísimos años de estar juntos.
0: Quería,
2: o sea,
0: marcar al hombre, quería hacerme que yo voy a ser la única mujer que te...
2: Ajá,
0: para que toda la vida te acuerdes que yo fui la que te regalé la flor. No, ¿sí o no?
2: No creo que se acuerde de eso.
0: ¡Ay, por favor! ¡Te conozco!
2: No sé si se acuerda de eso, no sé qué tan relevante haya sido para él.
0: Claro.
2: No lo hice con esa intención, lo hice con la intención de, oye, ¿sabes qué? Él se merece flores también. Sí, ¿por qué no?
0: Tu mente estaba marcando al man, así, ve. Tu mana en tu vida, tú sabes que te arregla una flor, así que te arregla una flor.
2: Ay, Dios
0: mío.
2: Para
0: que tú te acuerdes,
2: bueno,
0: toda
2: si
0: la
2: vida. Bueno, tú dices que fue por eso, está bien. Entonces, ojalá que se esté acordando.
0: Mandaron un mensaje. Dice, buenas tardes, chicos. El pedir matrimonio, si lo hace una chica, lo es súper extraño. Al igual que una chica te invita a salir, cenar, o ella paga todo.
2: Eso lo dijo un hombre o una mujer.
0: Déjame verla. ¿Es un perrito la foto?
2: Chuzo, es que ahí ya estamos entrando en otro tema.
0: Un chico.
2: Ahí estamos entrando en otro tema.
0: Mira, por ejemplo.
2: Eso de pedir matrimonio, lo de invita a salir, de acuerdo. Normal, eso. Pero lo de pedir matrimonio, Fren, eso ya es otra cosa.
0: Mira, a mí me ha invitado a salir chica.
2: Claro.
0: Eso es normal. Yo lo veo normal.
2: Sí, es normal.
0: Sí, que me pague, y que pague la cena, normal también.
2: En verdad, sí.
0: O sea, una vez paga un hombre, una vez paga la chica.
2: Yo pagué la cena anoche. ¿A ti?
0: A mí no me pagó nada, lárgate de aquí. A mí no fue. A mí no fue. No te, está buscando que te eche el agua.
2: ¿No? ¿Qué?
0: Mira.
2: ¿Te eché el agua yo a ti?
0: Ve a mí que nada de eso. A ver, ¿viste? ¿No has pagado nada, hombre? ¿Qué vas a pagar? Pues. Ojalá pagara.
2: Ah, que no he pagado. ¿Estás así? Dale,
0: ¿cuándo,
2: está bien.
0: ¿Cuándo pagaste?
2: Dale.
0: Nunca has pagado nada.
2: Ah, ¿de verdad tú me estás diciendo que yo nunca he pagado nada?
3: Después no se acuerda.
2: Y cuando comimos sushi,
0: ¿Ay? ¿Cuándo comimos sushi?
2: Ay, ahora él se está haciendo el loco.
0: Nunca hemos comido sushi.
3: Lo que le llaman memoria selectiva.
2: Hermana, yo estoy en shock para que sepas. Pero bueno, está bien. Está bien, está bien. Yo me imagino que él se está haciendo loco, pero está bien, vamos a dejarlo.
0: No. Deja de inventar, María Laura.
2: Deja de inventar. Yo no puedo creer que tú no te acuerdas que...
0: Eso no te queda bien.
2: Oye, los hombres son una cosa increíble, ¿eh? Y lo peor es que la gente les cree a ellos.
3: Así
2: es. O sea, los oyentes de y que esta mujer se soñó una comida con Boris.
0: Exacto, ese que soñaste eso anoche.
2: Ay, tú sabes que voy a buscar la factura.
0: Búscala, porque eso ni existe.
2: Venimos con pruebas.
0: Si no hay fotos, eso no existe.
2: Y no voy a decir dónde comimos porque estoy haciendo propaganda, pero si
0: ay,
2: no, ahí en las cámaras estamos registrados.
0: Ay, por favor. A ver, una nota de voz.
4: Me imagino la cara, man, que está allá, piensa que yo soy pato. Pero es verdad, el hombre también merecemos flores.
2: Claro.
0: Exacto.
2: ¿Por qué no?
0: Exacto, está bien. Pero bueno, en mi percepción, en mi gusto, yo aceptaría mejor una plantita.
2: Sí, no, claro.
3: No, o sea, y ahora lo que están haciendo las mujeres también como alternativa a las flores es que regalan ramos, pero otras cosas. Por ejemplo, ahora para el mundial he visto disque ramos de los sobres de figuritas.
2: ¡Ah, qué pretty!
3: O disque hay un día, disque el día de Hot Wheels, y regalan disque ramos de Hot Wheels.
2: ¡Qué
3: cosas
2: pretty!
3: Así, en vez de flores.
0: Yo aceptaría un ramo de dinero. Eso sí lo aceptaría, bien reído, así ve.
2: Oye, tú sabes
0: dame mi ramo.
2: Oye, hay hombres que le regalan arreglos gigantes de flores, de billetes enroscados a las mujeres.
0: No, eso ya es un arco.
2: Ajá.
0: Es un arco.
2: Tú no sabes si son puros dólares.
3: Cuando vas a ver, son $20 en billetes.
2: Ajá, en total.
0: Ah, bueno, eso puede ser
2: una idea. Tú no sabes. Si quieres sorprender una pela, ey, esa es buena. Si quieres poner una pela a prueba, agarra un poco de billetitos de dólar y le armas un ramito y se lo entregas y la man a primera vista va a ser

0: a primera vista haces, oh, wow, qué pretty. Cuando la pela empiece a contar, ay, a la vida.
1: ¿Qué le va a regalar a Drag?
0: Cuando la pela empiece a contar, y que, ah, aquí lo que hay son 20 palos, loco. No alcanza ni para el blower.
1: Ay, ala, ay, dice, ser mantenido por pareja, por tu pareja, o dedicarte exclusivamente al hogar. Ah, los hombres.
0: Cierto. Cierto que...
1: Bueno, he escuchado cuentos que sí hay hombres, así.
0: Sí, pero mira, yo voy a explicar ese punto.
1: Ajá.
0: Ese punto, y no es una justificación, es una explicación. Yo pienso que ese punto de que es más normalizado que la mujer no sea mantenida, porque esa palabra, mira, mantenida es cuando una mujer está en su casa echándose aire todo el día y tiene tres empleadas y no hace nada y tiene niñeras y no sé qué.
1: Okay.
0: Si una mujer está en el hogar y está haciendo limpieza del hogar, está administrando dinero, está cuidando niños, está de aquí para allá con los niños, haciendo tareas, bañando a niños, eso no es mantenida, mi amor. Eso es administradora del hogar y ese es el trabajo más difícil que puede haber.
1: Okay.
0: Aclarando eso.
1: Me
0: después
1: parece.
0: De haber aclarado eso, ¿por qué se normaliza más eso en la mujer que en el hombre? Bueno, porque históricamente el hombre es el que salía a trabajar y la mujer es la que tiene más contacto con el niño, con los hijos. Entonces, obviamente siempre la mamá y el hijo se normaliza en todos los aspectos. O sea, si tú te vas a divorciar, tú le dejas la casa a la señora que tiene los niños, a la mamá con los niños. Tú no vas a dejar a la mamá de tus hijos por ahí sin casa.
1: Sí, como es que eso ya viene algo etimológico, algo del tiempo de las cavernas, inclusive, que el hombre iba a cazar y la mujer se quedaba con los niños en la cueva.
0: Exacto, esa hasta naturaleza.
1: Que, ajá, hasta que el hombre traía la comida o ya sea el animal que había cazado.
0: Exacto.
1: O lo que había recolectado de los árboles.
0: La mujer se quedaba cuidando el hogar, dándole calor a los niños, no sé qué, y el hombre salía y cazaba. Yo creo que por ahí va la cosa.
1: Ajá,
0: ¿no?
1: Por ahí va la cosa. Digo,
0: en ese aspecto.
1: Obviamente tiene que haber que en ese momento había mujeres que casaban o que buscaban también, pero no era lo normal, como en el día de hoy, pues.
0: Exacto.
1: Y creo que, bueno, en esta etapa de la vida, esta etapa de la sociedad como tal, que hemos evolucionado tanto, creo que eso se puede normalizar porque ya hay mujeres... ¿Qué pasa?
0: Pero es que depende, Boris, porque ¿cómo tú como hombre le vas a dar leche a un bebé?
1: No estoy hablando de eso, estoy hablando de que hacen casa. O sea,
0: por eso, pero normalmente la mujer que se queda en casa, en principio al menos, es por los niños.
1: Ah, no, claro, pero ponte, llega un momento que ya tu hijo está grande y no necesita leche, está en primaria, que ya come de todo.
0: Ah, bueno, ahí no habría problema que la mujer sea la que trabaje, si tiene un buen salario que puede sostener el hogar, y que el hombre sea el que se encargue de llevar a los niños de aquí para allá, que si al fútbol, que si esto,
1: claro.
0: que planche, que lave, que cocine, que fríe, que no sé qué.
1: Mira, yo tengo amigos que, por ejemplo, son músicos. Y tú sabes que a veces ser músico dedicado es un trabajo que no todos los días tienes toques.
0: Así es.
1: O tocas solamente en la noche. Entonces, ¿qué pasa? La mujer sí tiene trabajo de oficina. Uh-huh. Entonces, la mujer se va a trabajar el horario normal de oficina y el hombre se queda cuidando, lleva a los niños a la escuela, recoge, le da la comida, toda la cosa. Y bueno, ya cuando la mujer regresa, entonces él va a su toque en la noche. O sea, es como un ejemplo, pues, de modelos híbridos que existen en el día de hoy que a veces la sociedad no lo entiende. Uh-huh. Entonces creo que...
0: Digo, y yo estoy segura de que así como existen mujeres mantenidas, también existen hombres mantenidos que se paran, van al gimnasio, se ven con los amigos, no sé, no creo que sean tantos. Pero estoy segura que tiene que haber alguna mujer que me imagino que normalmente sería mayor que él, que dice como que, hey, yo tengo muchísima plata, no es necesario que tú hagas nada.
1: Uh-huh. Bueno.
0: Pero digo, eso está raro en un hombre, porque normalmente los hombres tienen como ese instinto de hacer. Ajá,
2: exacto.
0: Como que es más de la mujer querer vivir tranquila en su feminidad y como que, ¿sabes? Cogerla suave, trabajar en su cortisol alto, ir a hacer yoga, verse con las amigas. Es como algo más femenino.
1: Es que eso te iba a decir, o sea, que es raro que un hombre se sienta bien así.
0: Exactamente.
1: Es muy raro.
0: Y yo creo que pasarán los años y eso seguirá siendo así. Por más de que se pueda normalizar en algún momento un caso como el que tú acabas de mencionar, que es un ejemplo totalmente válido, yo dificulto que se vuelva algo 100% normal, que el hombre sea mantenido, pero no creo que pase nada con que la mujer sea mantenida.
1: ¿Tú sabes que sí son mantenidos? Hay rantan de nini en Panamá, que la otra está viendo un estudio, que no son por mujeres y que mujer de que tú eres mi mujer, sino que los papás los mantienen. Y los
0: ni estudian ni trabajan. Ni estudian ni trabajan.
1: Ajá, y están en la casa tirados y toda la cosa. Digo, uno así no se pondría bravo, porque ya tú sabes el tipo de personas que... Ustedes discúlpenme si me está escuchando y es nini, pero un nini...
0: Ah, tú dices que una mujer que se mete con un nini.
1: Claro.
0: Ah, okay, claro, ella ya sabe...
1: Exacto.
0: Que ese man no hace nada, y bueno, si a ella le gusta así...
1: Exacto, ya sería como que, hey, tú sabes lo que te estás metiendo, pues. Tienes un man que no va a ser tu pareja, pero va a ser realmente tu hijo, pues. No va a ser un hombre al lado tuyo, va a ser un niño.
0: Un niño más.
1: Ajá, que tú vas a criar y que vas a mantener, porque un nini lo va a sacar de su casa para tú ser la mujer, nada más tú quieres que... Ya, entonces, por eso, pues.

0: ¿Qué pasó?
1: Ay, Dios.
0: No, no. Pero así es la vida y así pasa. Sí, sí. Y así pasa muchísimo.
1: Pero bueno, cosas que se normalizan para un sexo y no para el otro. Ese es el top 5 del día de hoy. Mira, mostrar emociones. Mostrar emociones está súper normalizado, que la mujer se sienta triste y lo demuestre llorando, que si siente enojo lo demuestre gritando, lo que sea. O sea, está más normalizado. Pero a pesar de que siento que eso ya ha avanzado, yo siento que todavía hay cierto recelo con que un hombre llore, por ejemplo.
0: Eso lo mandaron, que un hombre llore en público.
1: A mí me parece, sí, chuzo, de lo más humano que hay. Uh-huh. Y me parece hasta lindo que un hombre sea capaz de mostrarse en su sensibilidad.
0: Sí.
1: Sí, claro.
0: Para la baja tú y que estés más...
1: No, no, para nada.
0: ¿No?
1: No.
0: No, que tú le dices que hey, tienes que cambiar la llanta y se pone a llorar.
1: Ah, no, pero eso es diferente. Eso es diferente, Boris. Eso es diferente. Pero si a un hombre le duele algo, tiene todo el derecho de sacar su dolor y llorar.
0: Bueno, se vio bastante llorando cuando Panamá pasó al mundo. Yo lloré. Bueno, no lo publiqué en las redes sociales. Me vio mi esposa en ese momento cuando Panamá fue la primera vez que se fue para el Mundial.
1: Claro.
0: Pero yo no agarré una cámara a salir llorando porque Panamá pasó. Ajá. ¿Entiendes? Yo veo una película que de repente me llega el corazoncito y me salen las lágrimas.
1: Claro.
0: Pero no ando grabando eso por ahí.
1: Y yo creo que todos podemos ser parte de crear generaciones de hombres que no tengan masculinidad frágil y que se sientan seguros demostrando sus emociones. Por ejemplo, si tú eres madre y tienes un hijo, y de todas formas, si eres papá también, nada de eso está diciéndole al niño, y que, ¿cómo haz la voz tú? Que a ti te sale bien, a mí no.
0: ¿Cuál le digo?
1: Dile que no se ponga a llorar, que eso no...
0: Peladito, ¿está llorando? ¿Qué es lo que te pasó? ¿Tú eres o qué? ¿Ah? ¿Tú quieres un que quieto?
1: Ajá, exacto. No le estén diciendo eso a los niños. Tienen que decir, ey, es normal que te sientas así, puedes expresar tranquilo tus emociones.
0: Pasa que vienen con ese arrastre de la educación vieja, pues.
1: Claro.
0: Mira, y ahí yo lo vi una vez. ¿Sabes que yo tengo que estar yendo a cumpleaños de hace muchos años porque mi hija está chiquita, pues? Y una vez vi a un papá que le decía al niño, el niño estaba llorando porque se cayó o una cosa así, se raspó. ¿Qué? Párate ahí, ¿qué te pasa? Eso no es de hombre, está ahí y que llorando, quejándose, no sé qué. Yo me quedé viendo como que, hermano, y era un niño como de 3, 4 años, y ay, yo me quedé Dios como mío, que, serio, Fren, o sea, no entendí. Pero bueno, oye, dice un mensaje, 6261-6309, WhatsApp de cabina. Buenas tardes, chicos. No sé si solo me pasa a mí, pero siempre que hay una salida es con chicas y a mí me ponen a conducir. O sea, que cuando él sale con las chicas, lo ponen a conducir. Bueno, en mi caso, te digo algo, yo he salido con chicas que ya han manejado.
1: Sí, claro.
0: Sí. O sea, a veces manejo yo, a veces manejan ellas. Uh-huh. Así que creo que no es como que...
1: Ey, aquí me acaban de mandar un meme buenísimo de una cosa que mencionaste tú. Dice, el novio no supo cambiar una rueda y la respuesta del padre se volvió viral. En la mitad de la imagen, ajá, vemos a la chica agachada frente al carro con el novio de pie al lado de ella. Y en el lado derecho de la imagen vemos una captura de pantalla de una conversación entre la hija y su papá. Ella le dice al papá, explícame paso a paso cómo hacerlo. Y el papá le pregunta, ¿no estás con Jason? O sea, con el novio.
0: Ajá.
1: Y ella dice, sí, pero me dijo que nunca había cambiado una rueda antes. Solo explícame cómo hacerlo. Y el papá le responde, paso uno, deja a Jason.
0: Tiene que dejar a Jason.
2: No cambie la llanta,
1: no
2: cambia
1: sé
2: a Jason.
1: Mira, yo siento que todo el mundo debería saber cambiar una llanta. Yo no sé cambiar una llanta y sé que los hombres todos, casi todos, saben cambiar una llanta. Pero yo sí pienso que, o sea, si yo estoy con un hombre macho, masculino, alfa, él va a cambiar la llanta. Pero si no estoy, ¿qué va a pasar? O sea, si no estoy con un hombre, ¿qué va a pasar? Yo siento que yo debería aprender a cambiar llanta.
0: Claro. Digo, o tener la solución. Por ejemplo, Jason, si él no sabe cambiar llanta... Jason,
1: ¡que resuelva! Exacto. ¡Que resuelva! ¿Qué está chateando al papá que...?
0: Tiene que resolver de alguna manera. Si Jason no sabe cambiar la llanta, busca un tutorial, llama al seguro, algo. Pero no que la mujer tiene que estar
1: buscando al papá. Exacto. Si ahora el hombre es él. Él es el hombre para ella ahora.
0: Exacto. ¿Qué pasó, Jason, loco?
1: No, hombre, no.
0: Tú no eres Jason de allá del barrio, loco.
1: No.
0: ¡Qué sopa! ¡Ey! Dice, mira, me mandan otro. 6261-6309, ¿cuál es el top 5 de hoy, María Laura?
1: Top 5 cosas que se normalizan para un género, pero no para el otro.
0: Dice, muestras afecto intensas entre amigos no está normalizado entre hombres.
1: No sé, yo sí he visto grupos de amigos que se dan bastante cariño.
0: Ayer estaba bromeando con estos pelados, no sé si tú viste. Ah, no, tú no estabas. Que yo le decía que estaba feliz allá atrás. Y yo les y yo decía que, hey, estoy feliz, no sé qué, tengo amor para todo el mundo. Y todos se pusieron rojo. No sienten normal.
1: Que un hombre tenga amor para ellos.
0: Ajá, dije, hey, bro, chua, te aprecio, te quiero mucho. Y los manes, estos pelados estaban como que...
1: Se volvieron un manojo de nervios. Se volvieron...
2: O empiezan de que... ¡Ay!
0: Ajá, exacto, se volvieron un guacho.
1: Dije, hey, ¿qué te pasó? ¿Qué te pasó, hermano? ¿Todo bien?
0: Ah, se vuelven un guacho. Dije, hey, dame la mano, da la vaina.
1: ¡Ay, no!
0: Pero yo creo que eso no está normalizado. ¿La gente no le da afecto a los hombres o qué?
1: Bueno, yo creo que depende del grupo de amigos, pero... Y también depende de la cultura. En Argentina es normal que los hombres se den besos.
0: Exacto, en España también.
1: Es súper normal.
0: Sí.
1: Y aquí...
2: Aquí Chuso, no es muy normal.
1: No, y en España, ahora que mencionas España, los padres son súper amorosos con sus hijos, que les dan besos en la frente, claro, en la mejilla, los abrazan aquí... Los papás yo veo que son bien de lejito con sus hijos.
0: Exacto.
1: Chotín, ya, esos abrazos que... De la vaina en Navidad y que hay una palmadita ahí.
0: Exacto. Yo siento que eso no tiene que ver nada con la sexualidad. O sea, es simplemente un afecto.
1: Exacto.
0: O sea, demostrar el afecto que tú tienes con la persona que realmente quieres. O sea...
1: Exacto. Top 5 cosas que se normalizan para un género, pero no para el otro. La decisión de tener hijos. A la mujer se la cuestionan bastante más que a los hombres. Por ejemplo,
0: okay, cuéntame.
1: Si un hombre dice, a mí no me interesa tener hijos, es como, ah, ok, está bien. Pero si una mujer dice, yo no estoy interesada en tener hijos, es como,
2: ¿por qué?
1: Ajá.
2: ¿Qué tienes? ¿Qué te pasó?
1: O sea, ¿por qué no? Cuéntame más. Al hombre no se le hace ninguna pregunta. Ah, ok, está bien, válido.
0: Te ven como una máquina de procreación.
1: Literal.
0: En vez de una persona que tiene gustos, sentimientos y decisiones, ¿no?
1: Exactamente. Y a mí me fascina que la mujer hoy en día esté tomándose su tiempo para decidir si realmente quiere ser mamá o no, porque eso es una responsabilidad. No es un muñequito lo que tú vas a dar a luz. O sea, no, es un ser humano que va a depender de ti el resto de su vida. O sea, bueno, ¿sabes? Para ti, sí. O sea, porque...
0: Mira, debemos hacer una campaña.
1: Tu vida nunca más va a ser de que tú. O sea, siempre va a ser tú y esa persona que salió de ti.
0: Tenemos que hacer una campaña. Por papás conscientes. Ey, man, hay tantos papás y mamás que tú te quedas con la boca abierta a las cosas que hacen. O sea, tienen los hijos y los tiran por ahí.
1: Sí.
0: Pero bueno, tenemos que hacer una campaña, sí.
1: Sí.
0: Pero bueno, 6211-6309, top 5 del día de hoy, cosas que no están normalizadas para ningún género, ya sea hombre o mujer, mandan otro, dice, cuando los chicos se cuidan la piel, se hacen faciales, pedicure, manicure, sobre todo los amigos dicen, mira, a este cuidándose, hombre.
1: Ey, a mí me fascina, pero no les puedo explicar cuánto, un hombre que se cuide, que se asee, que huela rico, que por donde tú lo mires ese hombre esté limpiecito. Ay, eso es, mira, eso me fascina. Y yo no conozco la primera mujer que me diga, a mí me encanta un hombre que cargue tierra a las uñas y que ande apestoso a sudor y que tenga, no sé, que ande lagañoso por ahí, que tenga porquerías en la cara. O sea, yo nunca he escuchado a una mujer diciendo eso. Son los hombres flojos que no les gusta tener cuidado personal los que se ponen a molestar a los hombres que sí se arreglan.
0: Es que como tú te ves, tú demuestras cómo eres. Exacto. Porque no es de que, porque soy macho y voy a estar lleno de tierra, no sé qué. Obviamente, si tienes un trabajo que estás en ese momento haciéndolo, es una cosa, pero tú terminas el trabajo, te limpias y te pones presentable, ¿no?
1: Exacto.
0: Pero no es que tú andas por ahí hediondo y conociendo gente en la calle, que vas al mole hediondote, cochino, lleno de ropa.
1: Eso es como lo que hablábamos ayer, o sea, esos son hombres flojos, que son los mismos hombres que critican a los hombres que se cuidan y hacen ejercicio, y justifican de que no, que un verdadero hombre tiene que tener su panza.
0: Nah.
1: ¿Qué es?
0: Empezando por la salud.
1: Exacto.
0: Mira, una vez me pasó una, hace muchos años ya. Yo soy una persona que tiene un cutis bendecido, pues, de repente porque me cuido, lo que sea. Y cuando era más pelado, mucho más. Entonces, me acuerdo una vez que... ¿Qué pasó? ¿Cuál es la risa?
1: Nada.
0: Y no me hago facilidad, sino que es algo natural mío, pues. Entonces, deja de estar mirando para la otra.
1: Ella me está buscando la mirada a mí, ¿sí o no?
0: Bueno, la cosa...
1: Está aprendiendo ya.
0: La cosa es que yo era novio en ese momento y la prima de mi novia en ese momento tenía un novio, y eran como cinco años mayores que nosotros. O sea, era como una generación más, cinco generaciones más arriba.
1: Ajá.
0: Y el man dice, hey, ese man, tiene la piel, y que bueno, yo creo que ese man se hace facial, que no sé qué. O sea, y el man era un gordo, vueltoleña, entonces me imagino que el man se sentía, disculpen los gorditos, no es con usted, es con esa persona específicamente.
1: Estaba esperando que recapacitaras y hicieras tu disclaimer para la gente cristal.
0: O sea, objetivamente con esa persona. O sea, ajá, él estaba vueltoleña por la vida, no se cuidaba, era mangajo. Entonces, como yo sí me cuido, en ese momento me cuidaba el doble, me vestía de que, tú sabes, para estar pretty, vaina, no sé qué. El man dije, yo creo que este man es medio, porque mira, hasta la cara la tiene bonita. Yo, hombre, pues, te sentiste aludido.
1: Putis de niña, dice.
0: Ajá, se sintió aludido, hermano.
1: Hombre, no, envidioso.
0: Sí, loco.
1: Me dice acá mi hermana, que me está chateando, dice, en estos días en un salón de belleza había un man haciéndose el pedicure y él era el único hombre en el salón. Háganse pedicure, los exhorto a que se hagan pedicure. No queremos ver esas garras negras en esos pies. No, no, gracias.
0: Exacto.
1: No, gracias. De verdad, o sea, de verdad. Asegúrense de que huelen bien. Pregúntenle a quien le tengan que preguntar. Si ustedes no se sienten el olor, pregunten.
2: No salgan de su casa así, con ese olor. Pregunten primero.
1: Exacto. Si es que ya se acostumbraron a su tufo, bueno, pregunten. Pregunten.
0: Bueno, el yo no podría hacerme pedicure en este momento, pero sí manicure.
1: Bueno, tú como corres debes tener varias uñas moradas.
0: Sí, por
1: me
0: eso.
1: Me imagino.
0: Por eso. Pero bueno, antes de...
1: Pero digo, te las puedes cortar y puedes quitarte los pellejos y las cosas. No sé, algo
0: sí,
1: puedes hacer.
0: Eso sí. Pero antes, cuando no corría distancias tan largas, sí, o sea, yo me iba, me arreglaba.
1: Claro.
0: Uñita pretty.
1: Sí, y las uñas, mira, las uñas con tal que las tengas cortas es suficiente, no tienes que hacerte manicure.
0: Sí, claro.
1: Mientras que las mantengas cortas y limpias, eso es todo.
0: Totalmente. Ya. Y eso, con un kit barato que tú compras hasta en el supermercado, hey, tú lo tienes, tus uñas de las manos y los pies así caladas.
1: Exacto.
0: O sea, ya, si tú quieres verte un poquito más, dije top, entonces vas al salón de belleza, ¿no?
1: Ay, a mí me encanta eso.
0: Pero bueno, ya hay salones de hombres, tú sabes. Que los hombres pueden ir y atenderse y hacerse todo eso.
1: No sabía.
0: Sí, sí, sí, sí, sí.
1: Pensé que era y que el salón y siempre está ahí que el área de barbería y tal.
0: No, no, no. Ahora hay barberías y tienen incluido eso para los hombres.
1: Oye, qué bueno.
0: O sea, para el que se sienta aludido y es que, ay, mira, un hombre metido en un salón de belleza de mujeres. Porque suele pasar eso también.
1: Sí, pero eso es una tontería.
0: Sí, es más tema de machismo, ¿no?
1: Exacto.
0: A ver, top 5 del día de hoy.
1: Cosas que se normalizan para un género, pero no para el otro. ¿Tienes uno? Yo tengo uno.
0: Dice, este lo leímos ahora, que definitivamente Jason, goodbye.
1: Qué risa.
0: Exacto.
1: Bueno, hay uno que yo creo que todavía se da mucho.
0: Ok.
1: Si un hombre sale con múltiples mujeres, eso está un poco más normalizado que si una mujer sale con múltiples hombres.
0: Okay, ahora,
1: ojo, yo no estoy exhortando a las mujeres a que salgan con múltiples hombres, no se quieran estar comparando a los hombres porque esa es la nueva moda ahora y que quiere ser como los hombres.
0: Especifica,
1: no,
0: por favor, porque eso no es raro.
1: ¿Qué cosas son raras?
0: Eso que dijiste, pero que son infieles entre...
1: ¿Infieles? ¿Quién está hablando de infieles?
0: No. ¿Pero cómo es eso? Explica cómo es la vuelta.
1: Bueno, tú eres un hombre soltero.
0: Ajá.
1: Tú, Boris Vega, eres un hombre soltero.
0: Exacto.
1: Si tú andas saliendo con un montón de pelas, a ti nadie te va a decir nada.
0: ¿Pero cómo, en qué forma dije un montón de pelas? Dice que...
1: Bueno, y saliste con una mañana con otra, el otro fin de semana con otra y el fin de semana más arriba con otra. Tienes tus opciones abiertas y sales con varias mujeres.
0: Ok.
1: Ajá, pero si una mujer hace eso, es una p...
0: Una P. Oye, reventaste el oído.
1: Ajá, así mismo.
0: Ok, entiendo.
1: Sí.
2: Pero si lo hace un hombre, todo el mundo dice que, él es pretty, él es
1: tiene plata porque para salir con todas esas, wow.
0: Eso sí es verdad.
1: Exacto.
0: Eso sí es cierto, debe tener dinero.
1: Ajá.
0: Porque eso está así sobreentendido ya él.
1: Pero si una mujer lo hace...
0: Dios santo. 6261-6309 WhatsApp de cabina. Dice un oyente: ¿por qué siempre dicen que el chisme parece de mujeres? A mí no me gusta el chisme, pero pago por chisme.
1: Fren, a los hombres les encanta el chisme. Más que a nosotras.
0: O sea, que están normalizados que las mujeres digan chisme y los hombres no. Es que, chama, esta más parece una guiara.
1: Pero tú sabes que eso cada vez está evolucionando más, porque ya las mujeres estamos claras que a los hombres les encanta el chisme también. Ya nos hemos dado cuenta.
0: Pero hay hombres que se pasan, loco.
1: Antes ellos disimulaban, ya no disimulan. No. Cuéntame.
0: Hay hombres que se pasan. En vez de chisme, andan diciendo mentira. Chati. porque habla mal de la, o sea, es que, ay, salí con María,
1: ay,
0: Laura.
1: Ay, no.
0: Y fue una comida, un helado, y ya el man.
1: Y dijo, el man dice que una noche de pasión, qué locura. O sea, los hombres son expertos en eso. Expertos en eso. Les aceptaste un date, fueron al cine y fueron a comer, y ya. Ellos le dicen a todos los frenes que te comieron a ti, ¿qué es eso? ¡No! ¡Fuimos a comer!
0: Dice mi
1: fuimos
0: papá.
1: ¡A comer!
0: Mi papá se hace pedicure. ¡Claro! ¡Bien
1: muy
0: por
1: bien,
0: tu papá!
1: Muy
0: ¡eso!
1: Bien.
0: Mandan otro. Top 5 del día de hoy. Cosas que están normalizadas tanto para hombres como para mujeres, pero no para el otro sexo.
1: El repetir la ropa. Nunca nadie ha criticado a un hombre porque se ponga la misma vaina todas las semanas. Pero si a una mujer la ven repitiendo ropa, algo van a comentar.
0: Pero yo siento que entre ustedes también...
1: También, claro.
0: No, pero digo que entre ustedes también... Ustedes crearon eso.
1: Sí, claro.
0: ¿Por qué? Porque yo en Instagram... Dice que chiste. ¿Sabes que hay muchos chistes en Instagram y en TikTok?
1: Sí.
0: Que a veces son pasivo-agresivos disfrazados de chistes.
1: Sí, total.
0: Dice que una pelada hace el chiste de que todos los días se pone en pijama diferente, sale la man y el man con la misma pijama toda la semana. Entonces, ¿quién es la que está exhortando de que tiene que usar pijama todos los días? Ella, porque ella fue la que subió el video y lo hizo.
1: Pues sí.
0: ¿Sí o no?
1: Es así. Digo, a mí personalmente no me gusta repetir ropa, pero... O sea, tampoco es que lo que me puse hoy me lo vas a volver a ver la próxima semana. Pero, digo, la ropa tú la compraste para usarla. Y yo sí me vuelvo a poner las cosas. O sea, obviamente dejo pasar un tiempo, pero claro, me lo vuelvo a poner. Si no,
0: digo,
1: imagínate,
0: claro,
1: ni que fuera millonaria, patada, y que me pongo la ropa no, y después la quemo.
0: Pero toca repetir, o sea, obviamente. Claro. Toca repetir.
1: Y tú puedes cambiar y que las combinaciones y tal. Oye, los hombres también pueden ponerse un poco creativos con eso, ¿ah?
0: ¿Cómo así?
1: Esa flojera de ponerse el mismo jean con el mismo suéter todas las semanas como una caricatura. Agarren el suéter y pónganselo con otro pantalón.
0: Pues está bien hediondo, y que todas las semanas.
1: No, todas las semanas. O sea, ejemplo, hoy lunes te lo pusiste, y la próxima semana, el miércoles, te pusiste el mismo outfit.
0: Mira, por lo menos hay una técnica de biohacking en esa parte, que es que tú compras todo igual. Yo lo hice un tiempo, que me compraba 5 suéteres negros igualitos, y 5 jeans azules iguales. ¿Y para qué es eso? Eso es una técnica. Porque ya tu cerebro no tiene que trabajar en qué te vas a poner, sino que ¡pum!, ya te liberas de un pensamiento.
1: Ok, eso está un poco extremo. Yo recomendaría, lo que yo sí he incluido mucho en mi guardarropa es ropa básica. Yo tengo ahora muchos básicos y eso te facilita la vida. Tengo algunas prendas que son como el pop, o sea, que tienen dizque unos diseños o que tienen unos colores llamativos. Tengo ciertas prendas así.
0: Uh-huh.
1: Y juego con eso y las piezas básicas que tengo. Pero normalmente me he visto súper básico. O sea, dizque minifalda, jeans, topsito de tirita, ya. O sea, ese es mi outfit.
0: Claro. Es que tiene que ser, sí, por lo menos, dependiendo del tipo de cosas que tú trabajes, tú puedes tener básicos para lo que vayas a hacer.
1: Cuando yo trabajaba en oficina, yo tenía... Mis sacos tenía uno negro, uno blanco, uno azul, uno rojo, uno azul marino, uno verde militar. Hija, y tenía camisas de diferentes colores, pantalones de diferentes colores básicos, y yo iba combinando todo eso. Al final repetía la ropa, pero nadie se daba cuenta.
0: Exacto. Pero, ¿sabes cuál es el gran problema de los hombres que a veces nos pasa? Que porque nos gusta algo pretty, entonces ya esa pieza que es única, o sea, que a ti te gustó, tú dije, chuleta, ¿ahora cómo hago si me compré eso? En vez de comprarse como 3 suéter o 4 suéteres de diferentes colores.
1: Entiendo.
0: Básico. Por ejemplo, este suéter, pues, que tengo puesto. Mm. Que es específicamente el suéter del equipo de Miami, de edición como que más...
1: Ese suéter está hermoso. Entonces, me da rabia que tú lo tengas y yo no.
0: Pero no es algo que me voy a poner todos los días. O me voy a poner, dije, cada una semana y otra semana, pues.
1: Sobre todo porque es notorio.
0: Ajá. Entonces, no, hombre, no, pecamos de eso. De no ser básicos. Entonces lo que hay que tener es, bueno, para trabajar, ¿sabes qué? Full básico, ya sea polo o t-shirts, para que tú puedas reutilizarlo y no se note tanto. Y entonces esto, por lo menos yo me lo pongo los viernes, varío los suéteres de equipo, varío esas cosas como que los viernes o los fines de semana, que es otro tipo de cosas.
1: Claro,
0: ajá,
1: claro. Después estamos las personas como yo que llevan todo al extremo y se combinan la sandalia con la cartera, con el cover, con el reloj, con el termo.
0: Yo mejor no hablo de eso porque... Aquí tengo Pachacuento de María Laura. Total. Dice otro oyente, top 5 cosas que están normalizadas para un sexo o el otro, pero para el contrario no. A ver, dice, cruzar las piernas o sentarse recogido. Para los hombres.
1: Ah, pero eso es entre ustedes mismos.
0: Ah, pero...
1: Eso es entre ustedes mismos.
0: A mí no me importa, yo voy a mi comodidad, Fred. Si un día me tengo que sentar así, yo me siento, eso a mí no me importa, yo estoy como, ey, ¿qué pasó? Yo me siento así. Y en cambio, si la mujer se sienta así, y lo, eso es normal para un hombre, se siente así, pero una mujer se siente así, ah, no, también, no está bien.
1: No.
0: Entonces creo que eso también no está normalizado. Porque, digo, obviamente si la mujer se siente así, se va a ver mucho otras cosas. Pues.
1: Depende, si tiene pantalón.
0: Bueno, sí, también, si tiene pantalón.
1: Ay, yo iba a decir algo ahora que dijiste esa de sentarse.
0: Se te olvidó, buena mentira.
1: Ay, no, se me olvidó. Pero bueno, otra.
0: Ajá.
1: Top 5 cosas que están normalizadas para un sexo y no para el otro. Ser mamá o papá soltero. Yo siento que nadie cuestiona a una mamá soltera.
0: Ajá.
1: Es que, ah, normal, es lo esperado. Pero cuando es un papá soltero, todo el mundo se asombra.
0: ¿Serio?
1: Ajá.
0: Mira.
1: No, y cuando una mujer es mamá soltera, es normal, es lo que le corresponde. Pero cuando un hombre es papá soltero, wow, Superman. Literalmente Superman, o sea, wow.
2: ¿Cómo lo hizo solo?
1: Uf, o sea, es como uf, que, wow. ídolo.
0: Gracias.
1: Bueno, tu caso es diferente, pero tú sabes a qué me refiero.
0: Sí. Pero bueno, acá mandaron varios. Dice, chicos, en mi caso, que tengo cabello largo una vez al mes, voy a lavarlo, tratamiento y blower. Dice, uno, cabello largo es de mujer. Dos, hacer blower es de mujer. Y tres, ir al salón de belleza es de mujer o LGTB.
1: ¿Él está hablando del mismo?
0: Sí.
1: Me parece bien, o sea, que tiene cabello que largo, que se lo cuide.
0: Me imagino que le han dicho eso, pues, porque él tiene el cabello largo, pues.
1: No, si tiene cabello largo, se lo tienen que cuidar. ¿Qué va a andar con ese pelo por ahí todo roñoso?
0: Pero él manda eso porque por su experiencia personal, claro, pues. Claro. O sea, cuando ven un hombre con un cabello largo así, tipo, como el tuyo, ponte tu largo ya, dice, ay, pues, tiene el cabellito largo, algo tiene por ahí, y ahí va a ser ese blower. ¡Hombre! ¡Ay! Y aparte, va al salón de belleza ese, ¡oh!
1: Valen bestia, entre ustedes valen bestia también.
0: Pero pasa, sí. pasa buco. Top 5, cosas que están normalizadas para hombres o mujeres, pero no para el otro sexo, viceversa, pues. A ver, mandan otro. Hola, buenas tardes, en Colombia los hombres usan brillo en las uñas, sí. Cuando se las hacen, se arreglan los pies y en las manos, es muy normal.
1: Sí, allá se ponen brillo en las uñas.
0: Sí.
1: Yo no encuentro que eso sea necesario.
0: Aquí hubo un tiempo que los hombres también lo hacían.
1: Sí, eso no me parece necesario. Para mí, mientras que un hombre tenga sus uñas cortas y limpias, está bien. Pero si él se quiere poner brillito en las uñas, que se lo ponga.
0: Sí, ¿verdad?
1: No creo que eso lo haga gay. Simplemente es una persona que le gusta que le brillen las uñas.
0: Y los hombres que se pintan las uñas de colores diferentes, y que negro con azul y no,
1: bueno,
0: sé qué.
1: Hoy en día eso se ha normalizado por la cultura reggaetonera, hip hopsera, inclusive la rockera, porque muchos se pintan las uñas de negro.
0: En mi época
1: se delinean los ojos de negro.
0: Eso eran los emos, que tú te pintabas lo porque tú te creías emo, yo me creía emo,
1: claro.
0: Me pintaba la uña de negro una vez, hombre, ¿para qué te has pintado la uña de negro? ¡Ay! Y una vez me pinté aquí. ¿Qué fue? ¿Cómo se llama esto?
1: Delineador.
0: Ajá, también.
1: Hace los papeles que no sabe cómo se llama el delineador. ¿Tú viste?
0: Eso me lo puso una novia, yo no sé cómo se llama. Porque en ese momento me creía emo, pues, pero ¿para qué fue eso, man? O sea, fue como una... no sé qué, ¡hombre!
1: Más lindo que se ven los hombres con su delineador negro. Ay, los rockeros.
0: Dice, los hombres que se depilan las cejas se ven muy raros. No sé ustedes qué dicen.
1: Bueno, eso sí, y depende. O sea, si depende, tú eres uniceja, fren, arráncate eso.
0: Ok.
1: Si tú eres uniceja, arráncate esa uniceja. Pero no es que vas a tener un la cejita toda marcadita, disque pulcra, o sea...
0: Como está de moda ahora, las niñas que se la echan para arriba, ¿cómo es?
1: ¡Ajá!
0: Que un hombre la tenga.
1: Imagínate así, el hombre con las cejas laminadas, ¡qué locura!
0: Se llama laminado.
1: Ajá, laminado de cejas.
0: Debe ser bien raro eso, ¿eh?
1: No, eso no. O sea, si tienen disque pelo hasta el párpado, ey, límpiense un poquito por ahí, límpiense la entreceja, se dice.
0: Ajá.
1: ¿Sí? Y eso, pero, o sea... Ya, eso de tener las cejas y que perfectamente laminadas y sombreadas, vaya para la playa.
0: Y maquilladas.
1: No. Eso ya...
0: Ya otra cosa.
1: Ya es otra cosa.
0: ¡Top 5!
1: Top 5 cosas que se normalizan para un género y no para el otro.
0: Mandan otro, dice. Misma ropa todos los días, como los verdaderos millonarios, Jobs, Zuckerberg, ahorras tiempo y dinero... Tiempo perdido pensando en qué ponerte. Bueno, a eso me refería con lo que estaba hablando del biohacking.
1: Pero eso depende, porque hay gente que auténticamente disfruta de vestirse y de armar sus outfits. Si para ti es un dolor de cabeza y te quita tiempo, ponte el mismo básico todos los días. Pero hay gente que le gusta, que lo disfruta. O sea, sí, sinceramente hay días que yo tengo pereza de vestirme y que si es por mí, chuzo, vinieran un saco de papas. Y hay días que me siento inspirada y quiero armar los outfits. O sea, eso depende.
0: Claro. Igual hay hombres que le gusta vestirse bien. O sea, se pone en su saco, aunque sea básico, son buen saco o buena camisa, o buen suéter.
1: Exacto.
0: O sea, y se lo disfrutan, ¿no? Ir a terapia o admitir que se necesita ayuda psicológica.
1: ¡Ey! Esa está buena.
0: Uh-huh, andar contra ahí.
1: Esa está muy, muy buena.
0: Esa está normalizado, ¿pero qué? ¿Para hombre o mujer?
1: Para la mujer. Para la mujer es normal que ella vaya al psicólogo, que vaya al psiquiatra, que sane, que no sé qué. ¿El hombre qué dice? El hombre dice, pero si yo estoy bien. Dices tú que estás bien.
2: Ni van, ni piensan en eso.
1: No. Ellos dicen que no lo necesitan.
0: Y pensando el canto por ahí. Es lastimosamente, pero tristemente. Es la vida real.
1: Exacto, o pasan la vida entera llevándose chascos y culpando a otros porque nunca se tomaron el tiempo nunca tuvieron la humildad de reconocer que había algo en ellos que podía mejorar. Es que, a ver, tienen la concepción de que si van a un psicólogo o a un sitio de estos es porque ellos están mal. No necesariamente es que estás mal, porque no lo ves como que puedes estar mejor. Siempre se puede estar mejor.
0: Claro, siempre puedes tener una mejor versión de ti.
1: Claro.
0: Totalmente. 6261-6309, top 5 el día de hoy. Cosas que están normalizadas para hombres y mujeres, pero no para el otro sexo. Dice, 100% de lo de papá o la mamá soltera. De lo que dijimos hace un ratito. A ver, mandaron otro. Cuando una mujer es madre soltera, hay que ayudarla económicamente, pero si el hombre es padre soltero, mandan acá.
1: ¿Se refiere al papá de la criatura o a qué?
0: O sea, que cuando una mujer es madre soltera, como que está la gente como que hay que ayudarla económicamente, pero cuando...
1: Claro, el hombre tiene que ayudar porque a pesar de que no esté presente, pues tiene que ayudar. Y si fuera el caso de que
0: si es viceversa,
1: un hombre, si es un hombre que digamos que ella le entregó la custodia del niño y él ha decidido quedarse con el niño, digo,
0: no, la ley no dice nada de eso, que cuando el hombre, por ejemplo, tengo una historia, no. Una historia que yo sepa, porque si alguien tiene algo que me diga, por favor, por lo menos yo tengo una historia de un conocido, no amigo mío conocido, que resulta que la mamá no era una buena mamá. Y el man peleó y le quitó el niño a la mujer, pues, uh-huh. Porque él se dio cuenta de que el niño no estaba viviendo bien, y la mamá no cumplía como tenía que cumplirle porque tenía un nuevo marido, pues habían divorciado. Uh-huh. Todo era para el marido nuevo. Y el man se quedó con el hijo. Pero el man corre con todo con el hijo y la mujer ni aparece y no le da nada.
1: ¿Tú sabes qué yo creo que pasa? Que si el hombre es mal padre y ya no quiere estar con su familia, la mujer sí le va a exigir que ponga dinero.
0: Ajá.
1: Pero yo no creo que los hombres se ponen mucho en eso. Yo creo que por ahí puede ir. Okay. Si un hombre decide quedarse con el niño porque ella no es buena madre o ella decidió abandonarlos, uh-huh, él no se va a poner en eso de estar pidiéndole plata, porque los hombres no suelen ser así.
0: Pero, okay, ahora pregunto, ¿por ley eso...?
1: Esa es una buena pregunta, yo no lo sé.
0: ¿Es válido? O sea, que, por ejemplo, que se compruebe que la mujer no es una buena mamá y que le toque la custodia full al hombre, ¿por ley eso la mujer tendría que darle dinero al hombre como pasa en caso contrario?
1: Yo pienso que sí, porque al final no se trata de la pareja, se trata de su hijo. Eso no debería ni ser una pregunta para ti como mamá, o sea,
0: sí,
1: claro que tienes que mandarle plata a tu hijo.
0: Tú eres una mujer consciente, pero hay que ver si eso por ley existe.
1: Habría que ver, me interesaría saber.
0: Sería bueno
1: vamos a investigarlo y ahí les contamos después.
0: Dice, claro, es lo mismo, dice un oyente, otro dice, nosotras somos las traumadas. Después dice, por ley tiene que darle cuota alimentaria, sea hombre o mujer. Ok, bueno. Parece que sí.
1: Andrea igual está ahí ya buscando para confirmarnos, pero debería hacerlo. Yo no veo por qué no. No creo que eso sea una cuestión de género. Yo pienso que si tú tienes un trabajo, claro, también hay que ver esa parte, ¿no?
0: Okay.
1: Hay que ver si la mujer trabaja y tiene para...
0: Ah, mira, dice un oyente. Sí existe, estoy en ese proceso actualmente. Mira. O sea que sí tenemos un oyente que está pasando por eso, pues. Sí, que es hombre.
2: Aquí dice que la ley 42 de 2002 exige que ya sea el padre o la madre que no vive con el menor pague una cuota
1: muy
2: de
1: bien.
2: Manutención alimentaria.
0: Ah, muy bien.
1: Me parece
0: estoy de acuerdo, claro. Estoy de acuerdo con eso. Qué bueno, qué bueno. Oye, hay una nota de voz, ¿qué dice?
3: ¿Cómo están, chicos? Buenas tardes. Tenía ratito que no lo escuchaba.
1: Buenas.
3: Mucho trabajo.
0: Buena.
3: Al final lo que hablan sí es válido, pero es desde el balcón de María Laura. Es del balcón de ella.
0: ¿Qué
3: porque
0: cosa?
3: Si nos ponemos a ver, hay mujeres que le gusta su gordito.
0: Ah, ok.
3: Yo me saco las cejas y hay mujeres que me han dicho, ¿por qué te sacas las cejas? Ok, pero que me saco la ceja y cuál es el problema, porque tengo muchas cejas más de lo normal y me la quiero limpiar, pues. Digo, de vez en cuando uno se la limpia. Pero va a haber mujeres que te van a decir, uy, qué bonito, uy, esto está rayando en lo metrosexual. Entonces ahí como que, porque repito, siempre vamos a ver siempre este tipo de temas son desde el balcón del que lleve la batuta, pues.
1: Ok, aclaro. Eso no fue lo que yo quise decir. A ver, una cosa es que yo como mujer diga, y es que yo en ningún momento siquiera hablé sobre eso, pero bueno, una cosa es que yo diga, a mí me gustan los gorditos, me encanta un hombre con una panza, me fascina eso. Me fascina un hombre con una panza, me encanta.
0: Está haciendo...
1: Eso es diferente, ¿no?
0: Ah, ok.
1: Si yo dijera eso okay. No es igual a el hombre decir que el hombre que se cuida es porque es pato. Porque el macho que se respeta tiene panza. No es lo mismo.
0: Exacto.
1: Son dos cosas diferentes.
0: Totalmente, totalmente. Estoy de acuerdo contigo. Ajá. Estoy de acuerdo con María Laura. O sea, un gordito o alguien que no se cuida no tiene derecho a decirle a otro que se cuida que es pato.
1: Exacto. Yo estoy bien consciente de que hay mujeres que les encantan los hombres gorditos, así como hay
0: eso
1: hombres
0: es
1: que les encantan las mujeres gorditas, hay hombres que les encantan las mujeres flaquitas. O sea, yo siento que para tema de gusto hay.
0: Hay demasiado. Claro.
1: Pero honestamente, eso es diferente a lo otro. Y también es diferente al aseo. Porque no...
0: Hay que cuidarse.
1: Claro. Y yo tampoco he escuchado... Y que el oyente me diga si él ha escuchado a alguna mujer desde cualquier balcón decir, a mí me gusta un hombre hediondo. Porque exacto. Yo no he escuchado eso. Exacto. La verdad.
0: Exacto. A ver, dice... No voy a decir eso. A ver, hay derecho a réplica. Manda al oyente para ver qué dice.
3: María Laura, deja el dolor boricua. No lo quise decir desde... O sea, no dije, no te apunté directamente.
1: Literal dije dijiste desde el balcón de María Laura, hermano.
3: De que es tu balcón, porque lo estás hablando tú, pues. Pero no voy a quitar la palabra a María Laura. Es desde distintos
1: gracias,
3: balcones.
1: Gracias.
3: Cada uno ve el punto desde el balcón de distintos balcones.
0: Okay.
1: Okay.
0: Pero, es que yo me imagino que está hablando del tema de los gustos, pero el tema de que no, lo que sí somos objetivos aquí. Es que el tema de que un hombre que esté vuelto la ya no tiene derecho a decirle que el otro es pato.
1: Exacto, eso es más que nada el énfasis que yo estaba haciendo.
0: Exacto.
1: Pero sí, yo estoy totalmente de acuerdo con el oyente de que pa' gusto los colores. En resumen, pa' gusto los colores.
0: Tengo un amigo que me acacha ya que tiene su pancita. Ajá. Y como tú dijiste que te encanta un hombre con pancita.
1: Yo estaba poniendo un ejemplo.
0: Dice que él está pa' ti.
1: Mira.
0: Vale, saluda a Chili, saluda a mi bro.
1: Saludos Chili. Mira, ayer yo hablaba sobre eso también, no sé por qué ese tema salió ayer. A mí no me importa tanto el hecho de que un hombre tenga pancita o no. A mí me importa que se cuide, porque es un tema de salud. Como dije ayer en el programa de ayer, si tú te matas haciendo ejercicio, haces deporte, comes bien y aún así tienes pancita, ¿qué vamos a hacer? Tú tienes pancita y tú eres así, punto.
0: Claro.
1: Pero que no sea porque te la pasas comiendo comida chatarra todos los días y te pasas en el sofá tirado, rascándote y no haces ningún deporte, no haces ejercicio, no te importa contigo.
0: No cuidas tu salud. A eso te refieres.
1: Y tú sabes que por si las moscas, voy a también aclarar.
0: Ajá.
1: También habrá mujeres que no les importa un pepino si usted pasa enchoclado en un sofá y no hace deporte y no le importa cuidarse y no le importa su salud también.
0: Y hay al revés también. O sea, hay hombres que se cuidan y les gusta su carne suavecita. ¿Ah? Y he visto bastante manes y que grande, bodybuilders y cosas, y tienen su gordita.
1: Bueno, a ti te gustan las gorditas, ¿no?
0: Ay, Dios mío, ¿por qué tenemos que hacerlo conmigo?
1: Olídate. Porque tú siempre dices eso.
0: No, pero yo he visto manes que son campeones bodybuilding y cosas y andan con su gordita. O sea, porque le gusta agarrar... ¿Ah?
1: ¡Dios! No, y de verdad que yo sí conozco muchas mujeres que les encantan hombre panzón gordo. Les encanta.
0: Sí, también, viceversa.
1: Y que hay, eso es como un osito de peluche.
0: Exacto, o sea. Dicen. ¿Ves? Entonces, y la mata flaquita. O sea, hay rantan de 10 por ahí en la calle.
1: Para mí lo más importante siempre va a ser la cara. Siempre va a ser
0: bueno,
1: la cara.
0: Bueno, ese es tu gusto.
1: O sea, porque para mí tú puedes tener panza, pero se arregla. Te jalo para la cinta, te llevo para el gimnasio, algo hacemos para que baje la pancita. Ajá. Pero la cara. O sea, si me pones a coger a mí entre cuerpo y cara,
0: lo
1: opera, yo
0: opera,
1: cara.
0: ¿Lo puedes operar?
1: No, nada de eso.
0: Sí.
1: No.
0: Oye, 6261-6309, WhatsApp de cabina. A ver, el tema del día de hoy, top 5.
1: Acabas de decir otra. Top 5 cosas que se normalizan para un género y no para el otro. Los procedimientos estéticos.
0: ¡Ey, sí!
1: Es súper aceptable que la mujer prácticamente se transforme esa cara, sepa Dios cómo va a salir ese hijo y se haga nariz, boca, ojo. Pero si el hombre se hace algo...
0: Ese man es bien...
1: No me parece. Me parece que si el hombre está traumatizado con su nariz porque la tiene fea, grandota, se la debe arreglar también.
0: Yo siento que cada quien tiene que ser feliz con lo que tiene. Pero bueno, la cosa es que...
1: Pero ese no es el caso para todas las
0: exacto.
1: personas.
0: El que se quiera arreglar, que se arregle.
1: Claro.
0: Ya, eso es todo. Exacto.
1: Ya estoy yo buscando la Boripa, ¿para qué le puedo mandarse?
0: Olvídate eso, no va a pasar. Dice, en tu random, las mamás autónomas son mal vistas si van de fiesta.
1: Es verdad.
0: Sí, eso también.
1: Ey, eso no está cool.
0: No está cool.
1: No, la mamá tiene derecho a salir de rumba también, así como el hombre tiene derecho a salir de rumba también.
0: Exacto, o sea, después que sean buenos papás y sea responsable.
1: Después que cumpla, exacto, claro. Todo bien.
0: Si quieren irse, ey, ¿saben qué? Un sábado se organizan, cuidan al niño, no sé qué, lo dejan con una persona responsable.
1: Exacto.
0: Pueden ir a hacer su fiestita.
1: Tal cual.
0: A su concierto. Uh-huh. ¿Ah? Y la pasan bien. Dice, el man que se operó para ser 5 centímetros más alto. Se echan a reír.
1: Está bien. Si él quería ser más alto, pero bueno, esa operación es de alto riesgo.
0: Es complicada.
1: Eso es bien delicado.
0: Con las piernas, te operan las piernas.
1: Sí, qué fuerte.
0: Eso es fuerte. Man, ponte una zapatilla de, ¿cómo se llama? Tacones, una cosa así.
1: Que le metan bastante plantilla a la zapatilla.
0: La otra vez, la mujer a veces compra unas zapatillas que son así, claro, de alta. Se compró unas así, pues.
1: Como las de Shakira, eso lo vamos a hablar más adelante. Ajá. Balatas, las zapatillas de Shakira.
0: A ver, ¿qué dice el compa?
3: Ahora, lo que tú dices que lo del aseo y demás, hey, esta cosa de OnlyFans ha hecho de que de verdad salgan gustos que tú no sabías que la gente le gustaba. Pues,
1: ¿cómo, o sea, así?
3: Ey, hay gente que le gusta
0: lo que yo te está contando.
3: Las uñas, los pies feos y pagan por eso.
1: Ay, no.
3: O sea, se ven casos.
1: Ay, no, iu, ¿en serio? Que son como fetiches. Dije, ay, qué chévere, las uñas feas y sucias.
0: Lo que te estabas contando el otro día de los jeques allá de Arabia y la cosa, que pagan por eso. ¿Tú no estabas ahí cuando estabas hablando de eso? Tú estabas ahí.
1: No, estábamos hablando de las manes que
0: eso,
1: se
0: pues
1: las llevan para allá y que tienen que hacer todo lo que ellos piden.
0: Bueno,
1: eso,
0: y
1: no es lo mismo.
0: Eso es un ejemplo de alguien que pagan OnlyFans por eso.
2: ¿Por qué? ¿Por uñas
0: feas? No puedo decir eso al aire.
1: No, pero es que no.
0: Pero
1: no,
0: eso
1: no.
0: Hay en OnlyFans, para que tú sepas. Eso de los manes que pagan para llevarse la yele para allá, eso hay en OnlyFans también.
1: Pero es que eso es diferente,
0: No, es lo mismo.
1: Lo que tú y yo estábamos hablando era
0: fetiches,
1: de los manes esos que se llevan a las tipas y les hacen de todo lo que ellos les da la gana, porque ellos son su propiedad, como quien dice, ¿no?
0: Pero es un fetiche. Que hay hombres que no tienen la plata de los jeques, pero quieren verlo.
1: No, pero él está hablando de que hay gente que paga para ver cosas sucias y que uñas feas y no sé qué.
0: Ah, también, o sea, digo, ambos son fetiches de personas.
1: ¿Puede ser un fetiche una cosa desagradable como un pie feo y uñas largas?
0: A ti te gusta la cosa bonita, hay gente que le gusta la cosa fea.
1: Ay, Dios mío, mira tú.
0: En la viña de señores de todo.
1: ¡Ah! ¡Wow! Sí, ya me acordé de algo que estábamos hablando.
0: Bueno, ¿ya te acordaste? Ahora sí.
1: Ahora sí.
0: ¿Ves?
1: Que a mí me dio mucho asco, pero hay gente que le gusta eso.
0: ¿Qué?
1: Ay, no.
0: Ya, ahora sí. ¿Entendiste? Ok. Perfecto. 6261-6309.
1: No, ¡qué asco!
0: Dice, top 5 cosas que están normalizadas, ya sea hombres o mujeres, pero viceversa no. Dice un oyente, estar soltero a los 35 o 40 años.
1: Ajá, exacto. Si un hombre está soltero a esa edad, normal. Nadie dice nada. Ah, pero si la mujer está soltera... Ay, y me la dijeron a mí un día. Yo no te conté.
0: No.
1: Claro que sí, yo te conté que me vieron sola en un restaurante comiendo.
0: ¿Qué te dijeron?
1: Y el mesero me dijo, tú estás muy bonita, algo tiene que estar mal contigo.
0: Ah, ¿verdad?
1: ¿Tú te acuerdas?
0: Sí, tú me la dijiste.
1: Que cierto. Yo me quedé y que, echa, no sé si esto es un cumplido o qué, o si me estaba diciendo que estoy loca.
0: Era un poquito de ambas.
1: Ah, sí, exacto. Aquí una mujer está soltera a los 35 y algo tiene que estar mal con ella. Qué hueso.
0: Fue un poquito de ambas, creo
1: sí,
0: que fue.
1: Sí, ¿por qué no?
0: No. Simplemente es tu opción, tú tomaste esa opción.
1: Chuso, y yo cada vez entiendo más por qué tantas mujeres estamos solteras.
2: Se indignó.
0: ¿Por qué?
1: No creo que se haya indignado.
0: ¿Puedes decirlo al aire? No, yo no. Yo quiero escuchar que por qué. Yo sé por qué, pero tú te atreves a decirlo al aire.
1: No, sí. No, lo que pasa es que, mira... Creo que, bueno, esto ya lo hemos hablado varias veces, o sea, la mujer antes se juntaba por las razones equivocadas, hoy en día ya tú tienes tu poder de decisión y yo personalmente que soy muy exigente, yo tengo, y esto le puede caer mal a mucha gente, pero bueno, es mi vida, yo tengo un listado prácticamente de cosas que tiene que tener una persona para que yo decida que esa es la persona que va a estar el resto de mi vida conmigo. Entonces, ya no es como antes que la mujer sí o sí tenía que estar en pareja porque o era mal visto si no lo estaba o porque tenía que sobrevivir y el hombre era el que trabajaba y era el que tenía plata. Ahora ya la mujer trabaja y es como que no se siente tan presionada socialmente hoy en día, en estos tiempos actuales, a casarse porque rapidito tiene que tener hijos porque si no, ¿qué va a decir la gente? Yo creo que eso ya las mujeres están como que tomando, recuperando ese control de decir, hey, ¿sabes qué? Yo por tener hijos a los 25 años, como la sociedad lo dicta, yo no me voy a casar y no voy a tener hijos ahorita y no, y punto.
0: Okay.
1: Me voy a tomar mi tiempo para conocer a la persona que realmente está alineada conmigo y eso puede pasar a los 30, a los 40, no porque, a los 50.
0: Y no es porque hay mucho...
1: También. También. La verdad que cada vez las mujeres tenemos menos opciones porque hay mucho hombre, pues...
0: Que le gusta a otro
1: hombre.
0: Ya sea
1: bisexual, ajá, o sea homosexual. Saben que hay alta demanda. Básicamente creen que pueden estar como picaflor de aquí para allá.
0: Ay.
1: Ajá, porque el hombre sabe, el hombre no es tonto, el hombre sabe que como cada vez hay menos hombre heterosexual, él está cotizado, entonces se da el lujo de que él puede ir brincando de flor en flor.
0: No, o sea, como tú, que tiene la lista de cosas que quiere. También.
1: También es válido.
0: También es válido.
1: Es válido.
0: Exacto.
1: Quiero encontrarme con ese hombre que tiene la lista. Eso para mí es, me lo tomo como un reto. Porque,
0: ¡oh, my God!
1: Ajá, yo quiero, está interesante eso, para ver qué tanto compagina esa lista con mi lista.
0: Oye, mandan otro mensaje. Hombre que se respeta tiene perro grande, no sabe de tonalidades de colores, maneja con una mano y se tira bien.
1: ¡Ah, no, no!
0: Que suene.
1: No, no, no, no, no, no.
0: Peo silencioso es...
1: No. Ah, bueno, pero...
0: Ese será un indicio.
1: Bueno, pero eso ya es por otra cosa.
0: Sí, por los pliegues.
1: ¡Ay! ¡Boris! ¡No!
0: ¡No! Oye, pero ¿qué pasó? ¿Eso es una palabra normal? ¿Un pliegue es una palabra normal? ¿O no? Allá tú y tu mente.
1: Bueno.
0: Allá tú y tu mente.
1: Seguimos con los peos, perdón, con el top 5.
0: Ay, Dios mío. Dice, hay profesiones que cuando buscan exigen un sexo específico.
1: Ah, es verdad.
0: Las nanas, las domésticas, el taxista, las enfermeras, el jardinero, etcétera.
1: Súper cierto, súper cierto. ¿Alguna vez tú has pasado por una construcción y has visto una obrera?
0: Sí.
1: Te pregunto, ¿la has visto?
0: Aquí en Panamá no.
1: Nunca, nunca la has visto. Yo tampoco.
0: Pero bueno, en ese caso, es que realmente, o sea, me van a, no sé si me van a caer en plancha, pero el hombre por naturaleza es más fuerte que la mujer. Mm. Entonces creo que cuando es hora de cargar bloque, cosa de carretilla, a menos que sea una mujer que se dedique y ha trabajado su fuerza toda la vida, puede hacerlo, pero de no ser así creo que la va a pasar dura.
1: Bueno, sí es verdad.
0: Pero por lo menos es que manejar un taxi.
1: Y lo de nana también, porque la mujer es como la que más...
0: Ajá.
1: Tiene como conexión con un niño, ¿no? Que un hombre, ¿o no?
0: No, yo cuento que yo te dije que si me iban a pagar lo que yo ofrezco, yo me ofrezco enano.
1: Sí, bueno, pero tú me estabas hablando de otra cosa. Ya te ibas a hacer un damo de compañía directamente.
0: ¿Qué pasa? ¿Qué pasa?
1: Yo siento que si te pusiste rojo ahí a la vida. Mira, yo siento que si Boris fuera nano,
0: ajá,
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0: Totalmente.
1: Yum. ¿A quién no?
0: ¿Y sabes qué también haría si yo fuera un nano?
1: ¿Qué más?
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0: Mira, me manda un mensaje de que Boris... Soy gordita y linda.
1: Ahí está. Bueno, viste, te estoy ayudando y te estás dique quejando.
0: Saludos a Raquel que manda.
1: Está bien, te estoy ayudando. ¿Qué pasa? ¿Para qué estamos si no?
0: Ay, pero llegó tarde este mensaje porque eso lo hablamos hace rato.
1: Bueno, ella se quedó con eso. Ella estaba pensando si te mandaba el mensaje o no.
0: ¿Será, amiga?
1: Claro, y se animó.
0: ¿Sabes? Lo pensaste mucho para soltarlo.
1: Claro.
0: Ay, Dios mío.
1: Claro.
0: 6261-6309, WhatsApp de cabina. Y estamos en el top 5. Cosas que están normalizadas para hombres o mujeres y viceversa no. Ay, no.
2: Yo tengo una.
0: Tengo uno fuerte, pero dale, vamos a la tuya, Andrea.
2: El vello corporal.
0: ¡Ah! Pero ya yo creo que eso no tanto, ¿no?
1: Chuzos.
0: Ah, bueno, no, tenerlo. No. Tenerlo, sí, tú dices. Tenerlo. Ah, ok, yo pensaba que estabas hablando de quitártelo.
1: Chuzo, pero te voy a decir algo.
2: Tenerlo o quitártelo. Para la mujer está normalizado quitárselo.

0: sea, que no tenga nada, que tenga las piernas depiladas, que tenga las axilas depiladas, pero el hombre sí puede estar así, y es más, si se lo quita, ya hay personas que dicen, dizque, está bajito ahí, está raro.
1: ¿Serio? ¿Que el hombre se lo quite?
2: Mira, depende, hay hombres que se quitan los vellos de las piernas porque juegan fútbol, no sé qué tiene que ver, pero es lo que me han dicho.
1: Ey, pa
2: no
1: correr.
2: Sé qué tanta agilidad te puede quitar un pelo, pero bueno.
1: Para correr te puede ayudar un poquito.
2: Wow, la diferencia que hace un vellito y no vellito, pero bueno. Yo ahí, o sea, estoy de acuerdo con Andrea que es normal que un hombre tenga pelos y una mujer no, pero yo no sé, Fren, yo ahí soy parte del problema, supongo, porque a mí no me gustan los pelos.
1: Creo que es un setting que tenemos ya
2: en la sociedad.
1: O sea,
2: yo no voy a andar con pelo en el sobaco, sorry, pero no.
1: Es un setting de la sociedad.
2: Jamás, no puedo.
1: Digo, en la época de antes, una mujer velluda como ella era Van Gandan. Entonces, creo que ahora, por los estándares de belleza y la publicidad y todo lo que ha venido, como que se ha creado ese estándar de que tienen que ser todas calungas.
2: Digo, a mí misma como mujer no me gustan los pelos y te juro que me causa bastante shock visual cuando veo a una chica que se deja los pelos en el sobaco. Y me van a funar por esto, pero a mí me causa un shock visual.
0: Sí, a mí también.
2: O sea,
0: también.
2: Yo no estoy diciendo que la man se lo tiene que quitar para agradarme a mí. Si a ella le gusta tener su pelo en sobaco, que tenga su pelo en sobaco.
1: Claro,
2: pero
1: o sea, es libre.
0: No, todavía no estamos acostumbrados a ver eso.
2: No, pues. Estéticamente no se ve bien. O sea, no sé. De pronto es eso que tú dices. De pronto es que no estamos acostumbrados. Quizá llegue el día que yo me acostumbre a ver a las mujeres llenas de pelo. Puede
1: Exacto.
2: ser.
1: Exacto.
2: Puede
1: ser. El otro día, tú sabes que en la playa la gente se quita el suéter y la cosa.
2: Ay.
1: ¿Qué pasó? No. Hay un man que tenía un pelo que en la espalda parecía como un mono. Eso yo siento que un hombre tiene que quitárselo.
2: Claro que se lo tiene que quitar.
1: Parece como una alfombra.
2: Ay, no. Pelo en espalda, eso no.
1: O sea, ese hombre o mujer se tiene que quitar eso, Fren.
2: Sí,
1: ¿sí o no?
2: No.
1: Es como la película te dice que el hombre lobo, no sé qué.
2: Ay, sí, no sé. Yo siento que, digo, se sabe que a todos nos salen pelo. ¿Tú crees que las mujeres no tienen bigote? Las mujeres tienen bigote, lo que pasa es que se lo quitan.
1: Mira lo que dice el oyente. Toquicha salió con bozo la otra vez.
2: Sí.
1: Sí, sí, sí.
2: Ah, mira.
1: Dice, mujer con bozo, sabroso.
2: Sí, sí, sí.
1: Ajá. Hay una canción así, ¿tú sabes?
2: No, yo sé, esas son canciones por autoría de Boris.
1: No, son panameñas. Mujer con bozo.
2: Ah, sí, no sabía, mira.
1: Sí, sí, sí, es un reggae viejo.
2: Ya. Pero bueno, nada, que este top 5 sirva para reflexión y para dejar un poquito la doble moral de que a veces cuando un hombre hace algo que no nos gusta, entonces automáticamente somos las víctimas, pero si nosotras se lo hacemos a ellos está cool.
1: Ajá.
2: Y también dejar de normalizar que la mujer puede llorar y que el hombre no puede llorar. O sea, espero que rescaten los mensajes importantes que están detrás de este top 5, que les haya servido, que les haya entretenido, pero ya llegamos a la parte final del mismo.
1: Tengo uno para cerrar.
2: Dale, cierra.
1: Está fuerte, ¿eh? Está bien fuerte.
2: Presiento cuál va a ser. Vamos a ver si estoy equivocado.
1: Dale, tíralo para
2: No, dale tú.
1: No, tíralo.
2: Te lo juro que si me equivoqué te lo digo.
1: Ok, top 5.
2: Top 5 cosas que se normalizan para un género y no para el otro.
1: Ir al baño en grupo.
2: Ah, no es etiquetado. Que los hombres vayan en grupo al baño no es normal.
1: ¡No!
0: Pero las mujeres siempre van en grupo.
1: ¿Y sabes por qué me estoy riendo,
2: yo
1: no?
2: Yo sé, pero yo no.
1: Por lo que pasó en Albrook.
2: ¿Qué pasó en Albrook?
1: ¡Ay, María Laura! ¡Ay, María Laura!
2: ¿Pero qué hueso?
0: No, en Albrook y supuestamente en otros lugares. Eran como varios spots.
1: Ah, en los baños públicos.
0: Y en los baños de Amador también habían varios spots.
2: Que los hombres iban a hacer cosas al baño.
1: Ajá.
2: ¿Sí? Sí.
1: Ay, María Laura.
2: Oye, qué hueso. A veces yo te digo noticias que tú no te las sabes tampoco.
1: Ay, María.
2: Te voy a hacer lo mismo. Te voy a hacer lo mismo a ti para ver si te gusta. Bueno. Bueno.
1: No, te voy a explicar. Hubo varias noticias al transcurso.
2: No me tienes que explicar, ya lo entendí.
1: Del año pasado que encontraron a manes en baño público.
2: Ay, no.
1: Entonces, en cosas que llegaron acá a la redacción,
2: ajá,
1: dice que hay grupitos de hombres que hacen eso, como que se organizan para hacer eso. Entonces eso no es normal, un hombre hetero que vaya allá, eso ya es otra cosa.
2: Ay, pero viste, es por culpa de los que hacen eso, que entonces los hombres que no andan en eso, ya no pueden ir al baño juntos, por
1: Exacto.
2: culpa de los que andan en eso.
1: Exacto, por ejemplo, estaba parqueando un helicóptero y dije, compa, vamos al baño, pues.
0: Digo, pero es que si lo dicen así se escucha.
2: Bueno, pero claro. Realmente si tú y yo estamos en una discoteca, yo te digo, amiga, vamos al baño. Eso
1: es normal, exacto. Que yo tengo que vamos a una vuelta, estamos parqueando y que somos dos amigos, tres amigos, parqueando tour de discoteca, por ejemplo, eso pasaba cuando estábamos pelados. Ajá. Nadie se le pasaba por la mente decirle al otro amigo que fuera al baño con él. Yo decía, compa, voy al baño y vengo. Tú decías
2: no
1: eso.
2: No vengas detrás mío.
1: Exacto. Yo no le iba a decir al compa, dije, compa, vamos para el baño. ¡Oh, no!
2: Oye, ahora que hablas de ese tema del baño, ¿tú sabes qué me acabo de poner a pensar?
1: ¿Qué?
2: ¿Por qué es normal que la mujer sí se encierre en su cubículo a orinar y los hombres tengan los urinales afuera?
1: Exacto. Deberían de tener por lo menos los baños con la, eso la opción, tiene, las tablas. La
2: ¿qué hueso? ¿Por qué otro hombre te tiene que estar viendo la cosita a ti?
1: Exacto.
2: Eso no me parece bien.
1: No. Como hay baños también.
2: ¿Qué tal si es un hombre acosador que te quiere estar viendo la cosita a ti?
1: ¿Es que pasa?
2: Ay, no.
1: Pasa. Cuando tú vas al baño y hay algún acosador, los manes quieren verte la cosa.
2: Eso no está bien.
1: No debería ser.
2: Oye, yo sé que ya estamos terminando con el top 5, pero me acabo de acordar del que se me había olvidado antes.
1: Ok, memoria mira, tardía.
2: Sí.
1: Ok.
2: Yo tengo amigos a los que les he dicho esto, y a mí me asombra que ellos no lo sepan y que se sientan aludidos por ello. Yo tengo amigos que ya tienen cierta edad, como tú, que yo les digo, yo les pregunto más bien, dije, oye, ¿ya tú orinas sentado? Y se quedan, dije, y yo, sí, ya tú tienes que empezar a orinar sentado. Y que, ¿por qué? ¿Cómo tú no vas a saber? ¿Tú sabes por qué?
1: ¿Por qué?
2: No sabes.
1: Tíralo.
2: ¿Lo sabes o no? Pero
1: no
2: primero dime si lo
1: no
2: sabes.
1: No lo sé, dime.
2: ¿Realmente no lo sabes?
1: No.
2: Porque es mejor para la próstata.
1: Mira,
2: orinar bueno. Sentado es mejor para la próstata.
1: Qué bueno. Yo pensé que era que disparaba por todos lados. Entonces.
2: Eso sí no sé cómo funciona eso, la verdad. Eso sí no sé. Pero, hey, es normal que la mujer orine sentada, y el hombre también puede orinar sentado. O sea, yo sé que por la fisionomía de ustedes, para ustedes es fácil agarrar y apuntar. Pero, digo, por tema de salud, ya después de cierta edad, me parece bien que orine sentado.
1: Voy a investigar eso para
2: investígalo
1: ver.
2: Para ver si puedes empezar a aplicarlo desde ya.
1: Voy a investigarlo. No es necesario. Vamos a escuchar una nota de voz.
3: Oye, pero la diferencia es que a las mujeres les puede pasar algo en el tránsito del baño al lugar donde está, o sea, de repente el baño está lejos de las mesas, fuera de la vista. Y además el baño de hombres está separado. Eso es justo que acaba de decir María, la verdad.
1: Digo, no, está cool, yo te entiendo, pero no es normal que un hombre le diga a otro que vamos al baño, no.
2: Pero creo que ya lo que dice es que no es normal porque las mujeres se acostumbraron a hacerlo por seguridad.
1: Exacto, o sea, normalizó esa parte, pues, sí. Pero no es normal que un hombre le diga a otro, es que vamos al baño.
2: Dije, vamos para que me cuides, porque me pasa algo.
1: ¡Hola, mi amor! ¡Hola!
2: ¡Me llevas agarradito!
1: ¡Hola, corazoncito mío! ¡Vamos al baño!
4: Ori, el hombre no decimos, ¿y qué? Voy para el baño. El hombre nos perdemos y después cuando pregunta, estaba cambiándole el agua al pajarito porque
1: ahí está. No, eso es cierto, pero quise ponerlo como light, tú sabes, ¿no? Tampoco iba a tirar todo al aire.
2: Cambiándole el agua al pajarito, qué esa risa es.
1: No, estaba haciendo una vueltita. Ey, terminamos, vamos al cambio y venimos.
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0: Amiga, porfa, ¿sabes que me pueden poner reggaetón? ¿Cómo está? A ver, ustedes que están en sintonía.
1: Nada, Ori, te paso, chamo.
0: Oye, escuchabas música de Rawayana con Manuel Turizo, inglés en Miami, sonando en los 40. Y bueno, ¿va a hablar o no va a hablar? Que estás por allá con la computadora, Natalia.
1: Saluda por lo menos.
0: Saluda por lo menos, oye, ¿qué tal?
1: Aquí, mira, aquí, mira, aquí,
0: mi ahí mismo, el micrófono, acá hay otro.
1: Hello, Wally, ¿cómo estás?
0: Saluda a Natalia, que está también con nosotros por acá. Hoy no participó en el programa, pero está físicamente presente.
1: Sí, lo que pasa es que ella estaba haciendo otras cosas que también aportan valor acá al equipo. Total. Porque como ella está practicando acá con nosotros, está aprendiendo de todo un poco y ahí estaba aprendiendo de edición el día de hoy.
0: Oye, estábamos viendo algo que me salió a mí en el Instagram. Chuso, yo dije, voy a hacer el pretty porque... Porque capaz y me toca un personaje pretty, me tocó el peor personaje, Fred.
1: ¡Ey! Sí.
0: Okay, para que tengan el contexto, yo me salió disque, según tus signos, ¿cuál es tú eres el personaje de Star Wars? Entonces, yo voy a ver y le pregunto a María Laura, ¿cuál es tú eres? Cáncer, ¿verdad? Y era la princesa Leia. Y yo, pretty, te salvaste. Le pregunto a Natalia, ¿cuál es tu signo? Libra. Che, le sale otro pretty. La guerrera Ahsoka. Yo, chuzo, qué cool. Y me dice María Laura, ¿cuál es el tuyo? Yo, bueno, Capricornio. Yo pensando que me va a salir uno pretty. Uh-huh. Me sale el peor.
1: ¿Pero di cuál?
0: El Palpatine.
1: Bueno.
0: No.
1: Ahí tienes para reflexionar.
0: No, lo importante es que sea... Mira, me gustaría ser tan poderoso como Palpatine, pero del lado de la fuerza, no del lado oscuro, sino del lado de la fuerza buena.
1: Claro.
0: Eso, un Jedi. O sea, quiero ser Palpatine con su poder, pero de la forma de los Jedi.
1: Claro.
0: No de los Sith.
1: Claro, claro.
0: Y se puede porque la fuerza, ya me estoy poniendo profundo con
1: esta. You're strong with the force.
0: Ajá, depende de ti hacia qué lado la dirijas.
1: Claro.
0: Entonces, o sea, es tu decisión saber desde qué lado manejas la fuerza.
1: Exactamente.
0: Así que ahí va.
1: Está bien, está bien. Pero bueno, yo diría, Boris, que es hora de irnos con lo más viral del día.
0: Ok, trato hecho. Vamos con eso. Lo más viral por acá en Random.
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1: Oye, y es que resulta que se ha desatado una polémica.
0: ¿Cuál es?
1: Por el look de Shakira en esta fiesta mundialista 2026. De hecho, yo le había comentado a Boris que esto se viene rumorando desde los ensayos, que se filtraron unas fotos de Shakira practicando y la gente comenzó a decir que se veía diferente y que probablemente esa no era Shakira, sino que se trataba de una doble.
0: Ajá, eso venía desde ayer, hasta eso.
1: Eso ya venía rodando. Uh-huh. Entonces resulta que luego de la presentación del show de inauguración del Mundial, oye, tú pensarías que la gente echó para atrás porque ya ahora sí se dieron cuenta que era Shakira.
0: Peor.
1: Pero no, fue peor. Ahora se intensificaron los rumores. Siguen diciendo que esa no es Shakira, que es probable que sea su doble Andrea Correa, que es una conocida imitadora chilena de la cantante barranquillera, que saltó a la fama precisamente por su parecido con Shakira.
0: Ok.
1: Entonces...
0: ¿Pero qué será? ¿Que Shakira estaba enferma, según la gente? Que, o sea, no entiendo.
1: No sé, la verdad. Pero sí sé que esto se ha vuelto, mira, viral y ha encendido el debate en redes sociales, luego de que cientos de usuarios han asegurado que la mujer que vieron ahí... no es la Shakira original, sino una presunta doble.
0: O sea,
1: las imágenes obviamente se han viralizado pues súper rápido, ¿no? Y han dividido opiniones entre...
0: ¿O será que la Shakira se hizo algún procedimiento estético y cambió?
1: Eso es lo que yo estaba diciendo, o sea, pero la gente se va lejos, o sea, okay, yo creo que es más probable decir que Shakira probablemente se hizo un procedimiento estético y por eso se ve diferente a pensar que es la doble de Shakira. O sea, porque por más que tú seas parecida a Shakira, hips don't lie, mi amor, yo no creo que tú puedas imitar al 100% los pasos de Shakira.
0: No, y tampoco que la FIFA se vaya a contratar a una doble. O sea, si la FIFA está invirtiendo un billete para tener a Shakira y tener una de las canciones oficiales del Mundial, ellos van a querer que Shakira sea la que cante.
1: A menos que Shakira también les haya vendido gato por liebre y no les haya dicho nada. La mentira para todos por igual.
0: ¿Tú crees? Digo, estaban los otros artistas tomándose fotos con ella. O sea, J Balvin publicó una foto en donde salía tomándose con Shakira, porque estaban ahí en el show. Igual otros artistas que estaban ahí también se tomaron fotos con ella. O sea, yo no creo que los mismos artistas no vayan a ver que será Shakira.
1: Sí.
0: O sea,
1: no sé, la verdad, pero bueno, la realidad es que la gente, la mayoría de la gente, o sea, porque sí, hay opiniones divididas, pero la mayoría de la gente, por lo que se ve en redes sociales, apunta a que esa no es Shakira, y están seguros de que esa no es Shakira.
0: ¿Tú crees?
1: Sí.
0: Oh my God.
1: Pero bueno, también otro detallito que se hizo viral en las redes sociales, un pequeño mínimo detalle, pequeñeces, el valor de las zapatillas que estaba utilizando Shakira o su imitadora el día de la inauguración.
0: ¿Cuánto?
1: Dime tú cuánto crees que pueden haber costado las zapatillas de Shakira.
0: Por el morbo que estás diciendo, o sea, yo puedo decir que $600.
1: No.
0: ¿Estoy lejos o estoy cerca?
1: Agrégale unos 1,000.
0: ¿Qué?
1: $1,600 las plataformas de, bueno, una marca que formaron parte del look de Shakira.
0: ¿Será que ella las compró o se lo patrocinaron?
1: No sé. Fueron hechas de cuero y a la medida de Shakira, así que no sé.
0: Dice un oyente, si clonaron a Jim Carrey, ¿cómo no van a clonar a Shakira?
1: ¿Clonaron a Jim Carrey?
0: ¿Qué pasó con... ¿qué pasó, Natalia?
1: Ey, cuéntanos. Mira,
0: ahí tiene el otro. Ajá. ¿Qué pasó, Natalia?
3: A Jim Carrey por un discurso que él dio en una premiación, la gente estaba diciendo que precisamente por eso, porque se veía diferente, no sé si, creo que se veía un poco más gordo,
0: sí,
3: de la cara, decía, dije, no, ese no es Jim Carrey, a mí me lo cambiaron, ya están abusando de la sustancia, era lo que estaban diciendo, la película de la sustancia, te lo viste, ¿no? Estaban usando la sustancia, que era un doble y que por eso estaba hablando penca en el discurso que había dado en la premiación.
1: ¿Y era un doble?
3: No se sabe.
0: Eso también fue un rumor, eso me acuerdo de Jim Carrey.
1: Oye, ¿acaso no han dicho toda la vida que Avril Lavigne murió y que la que está hoy en día es una doble?
0: Sí, también.
1: Sí, siempre
3: también
1: han dicho eso.
3: Que cambiaron a Kanye West también.
0: Kanye,
1: eso no lo había escuchado.
0: Bueno, también. Ese cambio solo de tanto.
1: Ajá. Exacto.
3: Michael Jackson también te lo han revivido ahí varias veces.
0: Bueno,
1: oye,
0: sí.
1: Oye, pero hay un tipo en TikTok que es idéntico. Sí. Idéntico que da miedo, o sea, igualito.
0: Hay uno que salió en un bus una foto. Un mandi que le igual.
1: Puro dibujito del Diablo Rojo. Pero bueno, lo cierto es que yo no sé si Shakira hubiera adquirido unas zapatillas a su medida y de cuero y no sé qué, de $1,600 para ponérselas a una imitadora.
3: La plata la tiene.
1: Bueno, la plata la tiene, es verdad. Y ahora más.
0: La acaban de devolver con
1: ahora más.
0: 63 millones.
3: Ah, sí, por lo de la hacienda.
1: Sí.
0: Y digo, obviamente la FIFA le va a dar plata también para el show.
1: Claro. Pero bueno, déjenos saber ustedes en el WhatsApp de cabina 6261-6309 qué opinan sobre esta polémica. ¿Ustedes qué creen? ¿Se trata de Shakira o se trata de una versión de Temu?
0: ¿Será? No sé. La verdad no lo sé, Rick. A ver, 6261-6309. Ahí para que nos cuente. ¿Qué opinan de Shakira?
1: Exacto. Pero mientras que ustedes nos cuentan, les hago una pregunta.
0: A ver,
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0: Sí, señores, el mejor lugar para hacer la vuelta, por ahí están pendientes porque estuvimos el día de ayer en la Latina con los chicos disfrutando, pasándola muy bien con el tour de universidades y tenemos muchísimos videos de lo que pasó en esa mañana increíble en la Universidad Latina.
1: La pasamos demasiado bien.
3: El espacio publicitario tienen que pasarse por la cuenta de los 40 Panamá, los 40 PMA y la cuenta de TikTok donde van a ver los estudiantes de la Universidad Latina. Esos videos tan graciosos y divertidos que grabaron ayer.
1: Es verdad. Recordar que está la cuenta los 40 PMA, que es donde subimos cosas de backstage de acá del equipo de los 40.
0: Y cosas de relajo también.
1: Ajá, cosas de relajo.
3: Si quieren ver lo que están escuchando ahorita, lo que escucharon en el top 5 y los que están escuchando ahorita, si lo quieren ver, tienen que pasarse.
1: Tienen que seguir la página, correcto.
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1: Exactamente.
0: Rico. No te ven regalando corbata y cosas gallas.
1: Ajá, de que medias.
0: Ay, pues. Digo, la única forma que a mí me pueden regalar una media es que es una media especial para correr.
1: Claro.
0: Ahí sí yo quiero una media. Pero claro. Es que acá el papi una media esa de
1: dibujito.
0: No. De eso. Pero bueno, señores, vamos con música y seguimos con más por acá. En los 40 llega Jay Wheeler con De Lejitos.
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